Llega esto de Los Ángeles Azules a las 6:03 ya.

0: Se llama Pael Los Ángeles Azules. Es inevitable no mencionar a Los Ángeles Azules de Iztapalapa para el mundo, que ya es una frase tan característica de esta banda. Y Tini acompañando a la Argentina a las 6 de la tarde con 5 minutos ya. Sueños que no puedes creer que cumpliste. Mándame nota de voz o mensaje al 55 25 38 32 29. Recuerda que todos los mensajes están participando para ganar boletos para Jessica Simpson, Pablo Alborán, Timo, Gracie, Aitana, Rosana, Alejandro Sanz o Monster Jam, que ya regalamos también para Monster Jam, para Jimena Salazar, Ricardo Cabrera, para Karina Aide González Ortega también. Así que, y de paso puedes pedir alguna canción, la que a ti se te antoje. Dice por acá mi search, ¿cómo andas? Te mando nota de voz vía WhatsApp. Ok, a ver, ¿cuál fue ese sueño que cumpliste? Hola.
1: Hola, buenas tardes, mi nombre es Valeria Ponce. Mi sueño, que yo veía imposible cumplir pero lo cumplí, fue conocer a mi actriz favorita y poder tomarme una foto con ella. Fue un momento bastante lindo, pero estaba tan nerviosa que lo que tenía planeado decirle se me olvidó. Pero yo atesoro mucho ese momento por el significado que tuvo, sobre todo pues poder conocerla después de tantos años siendo su fan. Y justo ahorita tengo otro sueño por cumplir, que es poder asistir al concierto de Aitana junto con mi mejor amiga y mi compañera de aventura, mi hermana, así que espero que también se pueda cumplir ese sueño.
0: ¿Qué tal, Ya estás participando también, mi amor, te mando un beso grandote. Y sí, a veces pasa, ¿no? Cuando conoces por fin a esa persona especial a quien admiras muchísimo, una, o ya no traías pila, o no tomaste una buena foto, o te quedaste pasmado o pasmada y algo sucedió, pero ya cuando terminas por entender y darte cuenta que sí está sucediendo y que te tienen que pellizcar para decirte lo que estás viviendo es real, ahí es cuando ya comienza la magia. Son las 6 de la tarde con 7 minutos ya. Jimena dice, mi search, ¿cómo andas? Oye, estoy en el tráfico de circuito interior, ando por La Raza. Me encanta la canción de María Becerra, la de Automático, ¿la tendrás? Me acuerdo de mi date de este fin de semana. Algo atrevida la canción, pero no importa, quiero escucharla, ¿se puede? Sí, atrevida la canción, pero me gusta. Aquí está la nena de Argentina, María Becerra, 6 con 8, es Oye 89.7.

0: Se llama Baby Wow, esta canción de Karol G. Si la van a invitar por algo de comer, no la lleven a comer mariscos, ¿eh? Odia los mariscos, Karol G, y lo confesó públicamente. Detesta la comida del mar y prohíbe que sirvan en su casa mariscos. Dice, no manches, a mí los mariscos, no, no me encanta. Ama a Selena Quintanilla, eso sí, es gran admiradora también de la reina del Tex-Mex. Y de hecho, lleva un tatuaje con su rostro. Desde muy, muy pequeñita, dice que la inspiró Selena Quintanilla desde los 11 años de edad, después de que vio la película biográfica de la reina del Tex-Mex. Dijo, esto es lo mío, la música es lo mío. Y ya después tuvo el chance de ser telonera de Daddy Yankee, el Cangri, por ahí del año 2007, en los conciertos que dio Daddy Yankee en Colombia. Y bueno, pues ahí, Karol G no ha parado, sigue facturando, sigue en conciertos, presentaciones y más. Y ahora presentando Baby Wow a las 6 de la tarde con 17 minutos. Hola, Pao, ¿cómo está el tráfico en Tlalpan?
1: Hola, Sergio. Bien, aquí está fluido. Voy sobre Tlalpan, casi Tasqueña.
0: Oye, ¿y cuánto te falta para llegar a casa, Pao?
1: Pues todavía me falta un ratito porque voy a salir a hacer unas cosas.
0: Ah, esa frase me encanta. Voy a hacer unas cosas. Es que tienes todo que hacer y terminas haciendo una.
1: Exacto, hablando contigo.
0: Ah, qué bueno. Bueno, eso no es perder el tiempo, ¿eh? Que déjame decirte algo. Aquí te acompañamos.
1: Emocionada.
0: Qué bueno, Pau. Oye, a ver, platícame de tus sueños que cumpliste y que no te esperabas.
1: Mira, yo de niña siempre quise tener un negocio propio.
0: Ok.
1: Y hasta hace unos años lo pude cumplir y pues soy mi propia jefa.
0: Eso.
1: A veces también es complicado y me debo mis sueldos, pero es muy bueno también y tengo mi tiempo propio.
0: ¡Ay, qué buena onda! Oye, ¿y cuánto llevas ya con tu negocio propio? ¿Cuánto tiempo de ser jefa?
1: Pues casi 10 años.
0: ¡Wow! ¿Y de qué es tu negocio? ¿Se puede saber?
1: Es un estudio de belleza.
0: Está increíble. Y además que creo que está muy en boga todo el tema de la belleza, ¿no?
1: Sí, claro que sí. Es algo que nunca deja de tener clientas.
0: Todo mundo se quiere ver aún más guapo o más guapa y eso está increíble. Pues qué bueno, mi amor, que lo celebras ahora ya después de 10 años de tener tu negocio propio. Y bueno, creo que además hay mucha gente que seguro termina agradeciéndote y regresando contigo por ese trato que le das. Que es como una forma de consentirte después de el tráfico, la rutina, ¿no? Cuando llegan contigo es como unas mini vacaciones.
1: Claro que sí, siempre les damos el mejor servicio para que así lo sientan.
0: Y yo quiero darte el mejor servicio también, porque me ha dicho un pajarillo por acá que te gusta, que amas, que te encanta Pablo Alborán.
1: Sí, lo amo, lo amo, lo amo. Siempre voy a sus conciertos.
0: Y no será la excepción, porque ya tienes boleto doble para ver a Pablo Alborán en concierto, mi amor. Felicidades, mi Pao.
1: ¡Qué emoción! ¡Muchas gracias, Vicente!
0: Al contrario, oye, nos etiquetas, nos mandas fotos, nos dices qué tal la pasaste en el concierto de Pablo. ¿Y qué canción se te antoja para esta hora de la tarde?
1: Pasos de Cero.
0: ¿De Pablo Alborán? ¡Me late! Pues preséntala, te toca a ti, Pao.
1: Perfecto. Escuchen esta rolísima de Pablo Alborán, Pasos de Cero, y dedíquensela a quien más amen.
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¿Qué sueño pensaste que no ibas a cumplir? Terminación 4304, mi search. Mi sueño que pensé que nunca cumpliría es llegar a ser diseñadora de modas. Me embaracé a los 19 años y pensé que todo estaba perdido. Soy mamá soltera y no sabes. Después de muchos intentos, aquí voy. Poco a poco cumpliendo el sueño y sobre todo viviendo de lo que más me gusta, que es crear. Y con un nivel de dificultad alto, porque ahora soy mamá soltera de tres bellas princesas que sin duda son mi motivación. Me encanta. 626 ya.

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0: crianza japonesa hecha por mexicanos.
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3: Ya a las 6:34, aquí está Bruno Mars, I Just Might. Te acompañamos camino a casa. 6:34 ya.

Ahí estuvo Bruno Mars, 6:37 ya, y ahora llegan los Auténticos Decadentes, se juntan con los Caligaris, todo el sabor argentino, próximamente acá en el Estadio GNP, y nosotros tenemos sorpresas para que estén muy pendientes de esta presentación a las 6:38 ya. Suena esto que se llama Te Quiero Tanto, en hoy 89.7 FM.

0: Se llama Te Quiero Tanto, los auténticos decadentes y los Caligaris desde Córdoba Capital a las 6 de la tarde con 41 minutos ya. Steph está en la línea telefónica. Steph, ¿dónde andas? ¿Cómo te va?
1: Muy bien, ¿sabes? Aquí en el tráfico como todas las tardes.
0: Sí, lo sé, pero mira, aquí te acompañamos. ¿En qué parte de la ciudad andas, Steph?
1: Ando por acá, por la villa.
0: Por la villa, ¿y qué tal el tráfico? ¿Pesado? ¿Cuánto te falta para llegar a casa?
1: Está pesado, pero a mí me falta poquito, me faltan como 10 minutos para llegar.
0: ¿Qué canción para que esos 10 minutos se te vayan, pero rapidísimo?
1: La de Aitana de Superestrella.
0: Superestrella de Aitana, vale, la vamos preparando por acá. Oye, y cuéntame, ya que platicamos el día de hoy, Steph, para toda la gente que nos ha marcado también para pedir alguna canción. A ver, sueños que no te creías que lo habías conseguido, algo que te pusiste en mente, que decías, híjole, va a estar complicado, pero finalmente lo conseguiste, ¿qué fue?
1: A ver, podría ser que cambié de trabajo totalmente diferentes áreas y logré estar en una área que me gustaba más después de muchos años.
0: Ajá.
1: Y algo más superficial es que conocí un oso perezoso por fin en persona.
0: ¿Qué? ¿Un oso perezoso? ¡Qué bonito! ¿Dónde?
1: Sí, yo lo quería abrazar. En Panamá.
0: Oye, sí, y es que hay tantos animales que de repente vemos en los en las redes sociales que decimos, ¡ay, estaría increíble abrazarlo!, ¿no?
1: Sí, digo, no lo puedes abrazar porque sí son muy agresivos, pero sí tenía ganas de hacerlo.
0: Sí, eso sí sabía, o sea que aparentemente se ven tranquilos, pero que sí son de armas tomar los perezosos, ¿no?
1: Sí, de hecho, sus energías, ya ves que son un poco lentos, sus energías las guardan justo para cuando van a atacar, poder atacar rápidamente.
0: ¿Qué tal? ¿Pero qué tal si se siente cuando lo tocas así con su pielecita?
1: No lo pude tocar, así está súper prohibido tocarlo.
0: Ah, o sea, nomás puede verlo y conocerlo literal así en vivo y en directo.
1: Sí, exactamente, pero fue muy bonita.
0: Qué bueno, mira, sueños que también se cumplen. Uy, está increíble eso de ver un perezoso así totalmente en vivo.
1: Sí.
0: Oye, Steph, ¿y te gusta Aitana, cierto?
1: Sí.
0: Me dijo un pajarillo que ya tienes boleto doble para ver a Aitana en concierto. Muchas felicidades, Steph. ¿A quién te vas a llevar?
1: Muchas gracias, Steph.
0: Al contrario, ¿con quién te vas al concierto?
1: A ver, vamos a pensar a quién vamos a llevar, si se han portado bien o no.
0: ¡Eso! ¡Mira! Ya estás. Pues para que se porten bien contigo, me parece. Oye, pues aquí está tu canción. Te mando un beso grande, Steph. No me cuelgues. Aguánteme la línea. Esto suena con Aitana. Se llama Superestrella. Te acompañamos camino a casa. No importa el tráfico. Solo usa el cinturón de seguridad. Sonríe. 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

Estuvo de cumpleaños y de festejo porque ya lanzó su EP, Mario Girón, 20 años de edad cumple. El buen Mario que anduvo por aquí en la cabina hace algunos meses. Se llama Me Voy, 649, soy 89.7.

0: Se llama Silencio, YouTube, la banda memorable irlandesa encabezada por el buen Bono para acompañarte de camino a casa a través de hoy 89.7 FM. Bueno, momento perfecto para cerrar este turno con broche de oro con más boletos para los mejores conciertos. ¿Sabes que Gracie va a estar el 29 de septiembre en el Teatro Metropolitan? ¿Cuándo, mi search? Mañana. Y tú puedes estar ahí. ¿De qué forma? Bueno, pues solamente échame llamada telefónica aquí a cabina. Tengo llamada en la línea 1. Hola, ¿quién anda por acá?
1: Hola, soy Rubí.
0: ¿Cómo estás, Rubí?
1: Muy bien, gracias. ¿Y tú?
0: Muy bien, mi amor, gracias. ¿Qué onda? ¿Dónde andas? ¿En la casa? ¿Trabajando? ¿Qué haces?
1: En mi casa.
0: ¡Qué rico! ¿Descansando ya?
1: Sí, ya descansando.
0: ¿Del 0 al 10 qué tanto te gusta Gracie?
1: 100.
0: ¡Ándele! Oye, pues ya estás. ¿Tienes plan para mañana?
1: No.
0: Pues ya tienes. Plan armado, boleto doble para ver a Gracie en concierto mañana, Teatro Metropolitan. Muchas felicidades, mi querida Rubí. Te mando beso grandote. ¿A quién te vas a llevar?
1: A mi mamá.
0: Eso es todo, para cantar y bailar como se debe. Me parece plan increíble para poder estar con tu mami. Así que mándale un abrazo grande también. Ya tienes tu invitación y no me cuelgues, ¿va?
1: Sí, muchas gracias.
0: 6:55 ya. Itzel en los controles, quédate con Kinky. Ya llega en Reset con más sorpresas, más boletos, buena música, secciones y todo lo que tú necesitas para acompañarte también en este camino a casa. Son las 6:56 ya. Soy Sergio Mejía. Que tengas excelente inicio de semana. Cuídense mucho. Bye bye.
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6: ¡Hey, banda! ¿Cómo están? Bienvenidos a Reset. Yo soy Cristian Arteaga Kinky, te voy a acompañar de aquí y hasta las 9 de la noche. ¿Cómo están? ¿Qué dice este lunes 28 de septiembre? Es raro, hay veces que hay lunes donde el tráfico está insoportable, pero curiosamente, hoy estuvo muy tranquilo. No sé por qué. ¿Ustedes tienen la razón del por qué algunos lunes está muerta la ciudad como si fuera puente? Me tocó hoy, estuvo muy raro y rara vez pasa que me dice que máximo 40 minutos, lo que nunca. Y ha habido el lunes así. Pero bueno, ¿cómo están, banda? ¿Qué dice el trabajo? ¿Qué dice el lunes? Ya casi es quincena, ya casi cae ahí la tanda. Chilla la rata, caga el águila, pues. Pa' pronto, para que vayan haciendo su apartadito pa' el viernes. Pa' el viernes, pues. Oigan, tengo un gran programa porque hoy arranca una nueva promo. Estoy buscando al fan más fan de Peewee. Así es, si tú recuerdas esa gran canción de mi dulce niña, na na na na na, pues yo tengo ese pase porque vas a poder conocerlo en persona y tomarte una foto y estar aquí. Es una cosa maravillosa. Aparte, también tengo boletos para que te lances a Monster Jam, Gracie, Aitana y Alejandro Sanz. Pero ahorita quiero ver dónde están los fans de Gracie, de Colombia para el mundo. Quiero ver dónde están esos fans de Gracie porque tengo dos pases dobles para que la veas el día de mañana en el Teatro Metropolitan. Así que si tú eres fan de Gracie y vas en el tráfico, mándame WhatsApp al 55 25 38 32 29, porque vamos a jugar claxonazo por esos boletos, pues para desestresarte, para que te la lleves leve la nieve, yo digo, pues. Así que, pues mira, vamos a arrancar con esto, son las 7:02. Bienvenidos a Reset. Esta rolita súbele porque en verdad te va a desestresar.
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0: Las 7:13 por acá, Kinky de aquí y hasta las 9. ¿Cómo están? ¿Cómo van en el tráfico? Relax, ya están hasta el queque, traen la pata hinchada. Relax, ya van de regreso a su casa. Oigan, yo les dije que tengo boletos dobles para que te lances el día de mañana a ver a Gracie al Teatro Metropolitan. Así que vete comunicando al 55 51 66 31 89, porque tengo boletos dobles. Además, Gracie viene de abrirle la gira a Karol G, así que esta mujer viene imparable y tú tienes que estar ahí. Creo que por ahí hay alguien en la línea. A ver, ahí. Hola. Hola.
1: Tardes.
0: ¿Quién habla?
1: Nayo.
0: Nayo,
1: mucho gusto.
0: ¿Cómo estás? ¿De dónde nos hablas?
1: Del Estado de México.
0: ¿De qué parte?
1: De Cuautitlán Izcalli.
0: Oye, ¿y qué tal ahí el clima, el tráfico? ¿Ya llovió? ¿El aire se llevó la ropa del tendedero?
1: Súper cambiante el clima. La verdad es que en un solo día ya tenemos las 4 estaciones.
0: Y sí,
1: Y en cuestión del tráfico.
0: Y igual, así de que en un solo día Pantitlán, Buenavista.
1: La México Querétaro.
0: Ay, ahora. ¿Cómo crees?
1: Sí.
0: Oye, tú viviste ya todo, todas las tragedias también, ya vi.
1: Sí.
0: Ay. Oye, ¿por qué quieres ir a ver a Gracie?
1: Porque me encanta, porque es mi artista favorita, la sigo desde chica vampiro. Me encanta su personalidad, su físico, su mentalidad, no sé, es súper linda.
0: Ay.
1: Me encantan sus canciones.
0: Oye, ¿y qué canción vas a cantar así bien fuerte en el concierto?
1: Uy, ¿cuál no? Pero...
0: Pues a ver, entonces, ¿cuál no?
1: Ay, sí. De mí, la de ay. La que viene yo a...
0: ¡Eso!
2: ¡Bravo!
0: Oye, Nayo, pues ¿qué crees?
1: Dígame.
0: ¡Ya ganaste un pase doble! ¡Eso! Oye, Nayo, no me cuelgues para tomar tus datos.
1: Sí, claro que sí, muchísimas gracias.
0: No, hombre, gracias a ti. Sigue sonando por ahí el teléfono, ya lo escuché. ¿Quién toca puerta? ¡Hola! ¡Hola! ¿Quién habla?
3: Hola, Melanie Aguirre.
0: Hola, Mel, ¿de dónde nos marcas? ¿De dónde eres?
3: Soy de Cuautitlán Izcalli.
0: ¿Y qué tal el clima? ¿Sí da vueltas el aire por allá o no?
3: Pues, la verdad, algo sí pesadito, ¿eh?
0: ¿Ah?
3: Pero todo relajado.
0: ¿Cómo que más o menos? ¿Por qué? ¿Qué pasó?
3: No, pues justamente voy regresando de la universidad y hubo un poco de tráfico y así, pero relajado.
0: ¿Qué estás estudiando, Mel?
3: Administración de Empresas del Entretenimiento.
0: ¡Ah! ¿En serio? ¿En qué semestre vas?
3: En el cuarto.
0: ¿Y qué tal? ¿Qué has aprendido?
3: Pues la verdad muchas matemáticas y así, todavía sigo en tronco común, pero ya el siguiente cuatri ya voy a llevar bien cosas sobre mi carrera.
0: ¿Y en qué te quieres especializar? Cuéntame el chisme.
3: Pues la verdad en conciertos, para organizar
2: ¡Órale!
3: Sí, todo eso.
0: Fíjate, Mel, muy bien. ¿En qué universidad estás estudiando?
3: En el Unitec de Atizapán.
0: Ay, Mel, muy bien. ¿Y qué vas a hacer mañana? ¿Vas a faltar a clases?
3: Pues con tal de ver a Gracie, la verdad es que sí.
0: Pues yo, de una vez vete haciéndote la receta falsa o algo, porque ya tienes su boleto doble para ver a Gracie. ¡Sí! ¡Eso! ¡Qué bonito! Mañana en el Teatro Metropolitan. No, gracias a ti por estar pendiente, por venir escuchando el radio. ¿Desde hace cuánto me escuchas más o menos?
3: Como desde hace como medio mes más o menos.
0: ¡Ay! ¿Por qué me sonrojas, Mel?
3: Pues desde que anunciaron lo de Gracie, la verdad es que estuve atentísima de todos los...
0: En todos los turnos.
3: Los de estos que estuvieron poniendo y así.
0: Y todos los trucos.
3: Sí, claro, mientras estaba en clase yo escuchando... ¡Ay,
0: eso, Mel, eso! Aguántame la línea, no me cuelgues para tomar tus datos, ¿va?
3: Sí, vale.
0: Eso, Mel. ¡Qué locura, qué chido! 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Decir, oye, pon de 6 de la mañana a 12 de la noche, hoy 89.7, desde la página web o desde tu radio si vas en el tráfico. ¡Qué chido! porque también me andan estorbando por ahí unos boletos de Aitana. Así que si tú eres fan de Aitana, puede ser que hoy sea tu día de suerte. Así que no le cambies. Vamos con una rolita. Es nueva, es Calvin Harris, se llama Satisfy, sonando a las 7:18 en hoy 89.7.

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Las 7:41, por acá Kinky, de aquí y hasta las 9. ¿Cómo van, banda? Oigan, una vez más le voy a hacer caso a mis pensamientos intrusivos. Quiero que me respondan esta pregunta al WhatsApp para ganar boletos de Pablo Alborán, de Alejandro Sanz o de Monster Jam. Esta experiencia de los coches con unas llantotas en el Palacio de los Deportes el próximo 2 de octubre. Ahí te va mi pregunta random. Si fueras un sonido mexa, ¿cuál serías y por qué? Así, de sencillo. Por ejemplo, yo sería el del gas. Porque todos me necesitan, pero nadie quiere que llegue tan seguido. Yo sería ese sonido. ¿Ustedes qué sonido serían? ¿El de los camotes? ¿El señor de los tamales? ¿El del gas? No sé, pensamientos intrusivos tengo yo y quiero que sean parte de esto. Pero bueno, en lo que ustedes me mandan su WhatsApp al 5525-383229, les quiero contar un chisme. Andaba por acá scrolleando y quiero ponerlos al día de todas las polémicas, chismes y demás que hay en redes sociales y en el mundo del entretenimiento. ¿Y qué creen? Se armó la polémica porque Gala Montes ahora arremetió contra María José y Patty Cantú. Con las niñas no. ¿Por qué? Ahí les va. A quienes acusó de presuntamente plagio. A través de sus historias de Instagram, la actriz y cantante aseguró que el tema La Mala del Cuento, interpretado por ambas artistas, tiene muchas similitudes con su canción La Mala, que se lanzó el pasado 4 de agosto como parte de su proyecto musical. Eso es lo que dijo Gala. Incluso aseguró tener pruebas y expresó sus molestias, pues considera que la canción de las intérpretes es muy parecida a la suya, en la que, según explicó, lleva mucho tiempo trabajando, por eso no fue todo. También reveló que anteriormente mantenía una buena relación con Patty Cantú, aunque ahora están distanciadas. ¿Por qué? Porque su hermana de Gala Montes, la Beba Montes, está comprometida con la que ahora es la personal manager de Patty Cantú. Un lío muy padre. Además, recordó que María José, desde su perspectiva, según Gala, no la apoyó en el pasado e incluso habría cuestionado su talento. Y obviamente la polémica escaló y ya comenzó a generar reacciones en redes sociales mientras Gala continúa preparando el lanzamiento de su álbum La Hija de Nadie, previsto para el 23 de octubre. Hasta el momento ni María José ni Patty Cantú han respondido públicamente a las acusaciones. A ver, yo opino que no, porque al final, a ver, Patty Cantú y María José no tienen la necesidad de plagiar nada. Siempre han sido súper talentosas, tienen todo, todo para hacer algo original. Mientras tanto, Gala, tampoco pienso que haya robado algo. Al final, mira, aquí cabe mundo para todos. Pero ¿tú qué opinas? Cuéntame a través de WhatsApp al 5525-383229 o @kinkycr en todos lados. Igual, si quieres jugar por boletos, contéstame esta pregunta que está rondando por mi cabeza. Si fueras un sonido mexa, ¿Qué sonido serías y por qué? El más chido que justifique su razón, le voy a dar boletos de Pablo Alborán, o de Alejandro Sanz, o de Monster Jam. Cualquiera de los tres puede escoger. Tengo muchas dudas y quiero saber si yo estoy mal, o simplemente si les ha pasado esa pregunta en su cabeza. No lo sé, apoyen mi pensamiento intrusivo, quiero conocerlos. ¿Qué tan mal están? Si están igual de mal que yo, o simplemente me hace falta ayuda, no lo sé, son las 7:44, ¿qué? ¿Vámonos con música? Vámonos con musiquita, esto es algo de Martin Garrix, se llama Repeat, sonando a las 7:44, yo soy Kinky, de aquí y hasta las 9.

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1: Las 7:52, llegó el momento de volvernos locos. Vámonos de viaje musical a los 90s con Alex Syntek y Noche en la Ciudad. Una canción que nos recuerda la época dorada del pop mexicano, la neta. Cuando los sintetizadores, las letras románticas y las noches de fiesta eran las protagonistas. Y hablando de sintetizadores, parece que últimamente Alex Syntek también trae las emociones en modo electrónico. Porque entre sus polémicas y sus declaraciones en redes sociales, cada semana nos sorprende con un nuevo episodio. No sabemos si necesita un nuevo disco o simplemente apretar el botón de reset. Así que vamos a subir el volumen, que suena Noche en la Ciudad de Alex Syntek a las 7:52.

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10: Las 8 en punto.

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0: Las 8:08, mira, de la suerte. Por acá los saluda Kinky, ¿cómo van en el tráfico? Ay, oigan, estaba por acá checando los coches del Monster Jam y sus llantotas. Imagínate andar en uno de estos por la ciudad. De que ya estoy harto del tráfico, me paso por encima de los coches. Adiós, ahí se ven, morros. Adiós. Y haciéndole una vez más caso a mis pensamientos intrusivos, yo lo estaba preguntando hace rato. ¿Qué sonido mexa serían y por qué? ¿Y qué creen? No estoy tan mal como pensé. La gente está igual de loca que yo y me estuvo respondiendo en WhatsApp al 5525383229. ¿Qué sonido serían? Y es una locura y me encanta. Porque puede que ya tengo una ganadora de boletos porque me gustó lo que dijo. Así que vamos a ver quién anda por ahí en la línea. ¡Hola!
1: Hola, muchas gracias por seleccionarme.
0: ¿Cómo estás? ¿Quién habla?
1: Me llamo Vale.
0: Oye, Vale, a ver, yo hice esta pregunta de mi pensamiento intrusivo. Si fueras un sonido mexa, ¿cuál serías y por qué? ¿Cuál serías tú?
1: Yo creo que yo sería el de los tamales oaxaqueños, porque esos son los que pasan en la mañana y así comienzas tu día desde que te despiertas, ¿no? Ya escuchas tamales oaxaqueños.
0: ¿Qué tamal serías?
1: Como que hambrita y te quieren parar a comprarte tus tamalitos.
0: ¿Qué tamal serías, Val?
1: Yo creo que uno de mole, tradicional, que se vea que son mexicanos.
0: ¿Por qué? ¿El de dulce no es mexicano? ¿Sí, no?
1: Sí, pero pues acuérdate que el mole pues es muy tradicional.
0: ¡Mole!
1: Además el mole tiene dulce, picosito,
0: todos los chiles.
2: Mira, sí. Sus ricos los tamales oaxaqueños.
0: Este, en verdad.
2: Llegaron sus ricos y deliciosos tamales oaxaqueos.
0: Me encanta. Para toda la banda...
1: Se me antojaron.
0: Qué rico, con un atolito. Para toda la banda que va en el tráfico, mañana dense la oportunidad de cuando así ya abran el ojo, todos los sonidos que hay, casi al minuto desde que despiertan. El del gas, el de los tamales, pasa también creo que el del agua. Hace mucho tiempo sonaba una marca y con la misma marca gritaban el agua. Muchos sonidos en la ciudad, muy chidos. Y ahora que me contestas mi pregunta rara, a varios artistas le he hecho esta pregunta. Y fíjate que se sorprenden de la cantidad de sonidos que hay en la calle.
1: Sí.
0: Es una locura. Oye, yo prometí que si contestabas mi pregunta de mi pensamiento intrusivo, te iba a regalar boletos. ¿Para qué boletos quieres?
1: Sí, nosotros queremos de Monster Jam, ¿verdad?
0: Sí, de Monster Jam, para que vivas. ¿Para cuál?
1: Para Monster Jam.
0: ¡Eso! Pues, ¿qué crees? Te vas a ir a ver ese espectáculo de Monster Jam el próximo 2 de octubre al Palacio de los Deportes.
1: Gracias. ¡Ay, qué emoción! Muchísimas gracias.
0: No, hombre, gracias a ti por andar pendiente de Reset, por andar aquí escuchándonos. Y mira, ya me di cuenta que no soy el único loco que sí ha pensado esas cosas y le ha contestado a sí mismo, ¿eh?
1: Muchas gracias.
0: No, hombre, a ti, aguántame la línea para tomar tus datos, ¿va?
1: Claro que sí, muchísimas Órale. Gracias.
0: No, hombre, a ti, Val.
1: Un abrazo a todos. Saludos.
0: Qué chido.
1: Que Dios les bendiga.
0: No, hombre, a ti. Ay, qué chido, me encanta. Vámonos con música. Mira, esta pregunta la voy a seguir dejando al aire porque en verdad me están gustando sus contestaciones. Me andan sobrando acá boletos de Pablo Alborán. También tengo de Jessica Simpson, que va a estar el próximo 1 de octubre en La Maraca. Si tú quieres ver a Pablo Alborán, Jessica Simpson o Alejandro Sanz, mándame tu mensaje intrusivo, contéstamelo. Me encanta. Vámonos con música, son las 8:13. Eso es algo de lo nuevo de Taylor Swift, se llama Patient Zero, Paciente Cero, sonando a las 8:13.

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20, ahí escuchaste a José Madero, Arrópame. Ay, José Madero, que vaya que hizo sold out en un GNP Seguros. Veamos qué sorpresas nos trae José Madero este año, Me urge saber. Oigan, por acá scrolleando y viendo curiosidades, esto va dirigido a los automovilistas. ¿Ustedes sabían que conducir con el aire acondicionado encendido puede aumentar el consumo de gas? Aunque depende del modelo del vehículo, la temperatura exterior y la intensidad de aire. Utilizarlo al máximo puede incrementar el gasto de combustible, así que moderado. En algunas calles está chido como abrir la ventana, ahí como respirar el smog, está delicioso. Entonces, ahí vayan campechaneando para que su gasolina no se les acabe tan pronto. Y otro dato curioso es que mantener la presión correcta de las llantas no solo te ayuda a ahorrar gasolina, también mejora la seguridad. Cuando las llantas están bajo de presión, aumenta la resistencia del rodamiento, por lo que el motor necesita más energía para moverse con el vehículo. Así que, pues mira, cuando vayan a cargar gas, dense el tiempecito, chequen sus llantas, porque así se pueden ahorrar. Y aparte, pues un accidente también se lo pueden ahorrar. Y bueno, aquí va otro consejo para quienes pasan horas en el tráfico. Evitar acelerar bruscamente y frenar de golpe. Además de gastar más combustible, este hábito provoca un mayor desgaste de los frenos y de las llantas. Pero bueno, a ver, cuéntame, ¿qué haces cuando estás atorado en el tráfico? ¿Cantas a todo pulmón, te peleas con el GPS, te maquillas en el semáforo o aprovechas para escuchar tu playlist favorita? Cuéntame tu ritual de automovilista. Quiero saber qué es lo que hacen ustedes mientras ven en el tráfico. ¿Se sacan el moco, el calzón? ¿Qué hacen? Porque pues al final, pues yo sé que vienen con olla a todo volumen, pero ¿qué más hacen? Checan las redes sociales para ver si su ex ya está con otra persona, se están sacando el moquito, ¿qué están haciendo? Tengo mucha curiosidad, porque también el vehículo es como tu espacio personal, es un espacio donde, pues es tuyo, o sea, tú te lo puedes pedorrear y nadie te dice nada y están bien a gusto. Cuéntamelo a través del 55 25 38 32 29. Quiero saberlo y acompañarlos en su camino. Es más, esto va a ser anónimo, porque quiero saber qué están haciendo, pues. Mándame foto. Vámonos con musiquita para que le subas todo el volumen. Esto es lo nuevo de Katy Perry, Watch It Burn, sonando a las 8:23. Aquí Kinky, de aquí y hasta las 9.

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1: Ocho con treinta.

Las 8:40 y escuchaste a Somber, que por cierto, Somber estuvo el día de ayer en los VMAs, en los Video Music Awards, esta premiación de MTV que ha sido icónica a través de los años, por todos los performances que ha tenido a través de estos años de la música. Por cierto, hablando de cosas increíbles, Taylor Swift sigue rompiendo récords y ahora ha superado a Beyoncé en la historia de los MTV Video Music Awards. Durante la ceremonia de este 2026 celebrada el domingo 27 de septiembre en Los Ángeles, o sea, hace ayer, la cantante hizo historia al convertirse en la solista con más premios en la trayectoria de estos galardones. Taylor llegó a la gala con 30 estatuillas, las mismas que Beyoncé, pero se llevó el primer reconocimiento de Artist Director Honors, creado este año por MTV para premiar a los artistas que han destacado por su trabajo detrás de las cámaras y su aportación al lenguaje visual de los videoclips. Con este galardón rompió el empate. Imagínate cómo está ahorita Beyoncé. Al sumar otros dos premios durante la ceremonia, alcanzó un total de 33 MTV MAAs. ¡Ay, qué locura! Taylor siempre haciendo lo suyo. Obviamente, entre los reconocimientos que han conseguido a lo largo de la carrera, pues destaca los premios de Black Boot, Black Space, Anti-Hero, Fortnite. Además, su faceta como directora ha sido fundamental en su trayectoria como trabajos de The Man y demás. Que por cierto, muchas de las veces Taylor dirige sus propios videos. Y uno de los datos curiosos que yo por ahí vi en internet es que para que no se filtren las canciones de Taylor, ella lo graba con un metrónomo, que es como un sonidito así tipo tic, tic, tic, tic, tic, que marcan como los pasos. Y es por eso que ninguna de las canciones de Taylor se ha filtrado. Y eso hace que ella tenga uno de los estrenos más agresivos y grandes que tiene obviamente la industria. Por eso Taylor es bien específica en las cosas que hace. Por eso creo que mucha banda la admira. Su música y todo lo que tiene está bien chido y pues bien merecido por Taylor, por esos premios, y yo creo que se suman más. Aquí la verdadera pregunta es, ¿dónde pondrá todos los premios? ¿Y quién limpiará de que el bracito del astronauta de MTV? O sea, ¿quién lo hace? Porque eso se llena de tierra si lo tienes en algún lugar. ¿Quién lo limpia? Taylor, necesito la respuesta de eso. ¿Quién limpia todos tus premios? ¿Quién? ¿Tú lo haces? ¿Quién sabe? Tal vez sí, la gente es rara. Taylor debe de tener esos issues raros. Necesito descubrirlo. Un día le voy a preguntar. Oigan, vámonos con más música para toda la banda que va ahí en el tráfico y está a punto de llegar a casita. Relájense, súbale, porque viene una canción que está muy cerca de escucharla en vivo, porque Maroon 5 se va a presentar este miércoles. Pero por el momento les dejo este spoiler de Payphone sonando a las 8:43.

0: Escuchaste algo de Chopper Run, Pink Pony Club. Oigan, se nos acabó el 20, pero gracias por dejarme acompañarlos en el camino. Gracias por contestar estos pensamientos intrusivos. La pregunta de hoy fue, y tal vez la de mañana y la de pasado: si fueras un sonido mexa, ¿cuál serías y por qué? La banda se dejó caer al WhatsApp al 5525383229. Dijeron, justo, dijeron el de los colchones, dijeron el de los tamales, dijeron el alerta sísmica, dijeron también por acá los sonidos de rock. Varias cosas, y estuvo bien chido, así que ustedes síganme, el de los helados. Ustedes síganme mandando qué sonido mexa serían y por qué, porque se los voy a intercambiar por boletos. Invitaciones para ver a Jessica Simpson el próximo 1 de octubre en La Maraca, Pablo Alborán, Timo, Aitana, Rosana, Alejandro Sanz y Monster Jam. Mira, tenemos de todo y para todos, así que ve mandando eso, taco, el de tacos de canasta. Ve mandando vía WhatsApp qué sonido serías y... si no quieres WhatsApp, pues a través de @KinkyCR te voy a estar leyendo, porque mañana tengo más invitaciones. Así que recuerda que si la cajeteaste hoy, mañana todo se resetea. Nos escuchamos mañana en punto de las 7 de la noche. Yo soy Cristian Arteaga Kinky. Nos vamos con ese gran sonido. ¡Adiós!
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0: Revista del Consumidor Radio. Ya sea en la oficina, en la universidad o cuando no quieres cocinar, las sopas instantáneas siempre te sacan de un apuro. Pero, ¿alguna vez has leído las letras chiquitas de su etiqueta? Antes de abrir tu próximo paquete, tienes que conocer los resultados de nuestro estudio de calidad.
1: Revista del Consumidor.
2: Llegas con cansancio y tienes poco tiempo para cocinar. ¿Se te antojó una sopa calientita, lista en unos minutos?
0: Las sopas instantáneas pueden parecer una solución práctica, rápida y económica. Por eso hay quienes las tienen en sus despensas.
2: Pero, ¿qué estamos llevando a nuestra mesa cuando elegimos una?
0: Para saberlo, en el laboratorio de Profeco se analizaron 33 sopas instantáneas y se revisó desde su información comercial hasta su aporte nutrimental. ¿Qué revisamos?
2: Primero, revisamos que la información comercial esté completa.
0: Verificamos que las sopas incluyeran los requisitos de etiquetado como denominación, responsable del producto, contenido neto, lista de ingredientes, alérgenos, instrucciones de uso, lote y fecha de caducidad o consumo preferente.
2: También revisamos que, si es el caso, los productos exhiban los sellos de advertencia de exceso de algún componente crítico para la salud.
0: Por cada 100 gramos de producto se determinó la cantidad de proteína, grasa, carbohidratos, agua y aporte energético.
2: Una prueba fundamental, determinar el contenido de sodio. Esto, debido a que su ingesta debe ser controlada para prevenir riesgos en la salud cardiovascular.
0: ¿Qué encontramos?
2: Todas las sopas analizadas tienen al menos dos sellos negros de advertencia. Uno por exceso de grasas saturadas y otro por exceso de sodio.
0: ¡Ojo con esto!
2: Un vaso estándar de sopa instantánea de entre 64 y 68 gramos, ya preparado, contiene por lo general más del límite de sodio recomendado por la Organización Mundial de la Salud.
0: Además, su aporte energético, que está relacionado con la cantidad de grasa, es de alrededor de 300 kilocalorías.
2: Más de los resultados. Ramen Express by Chef Wu, sopa de ramen vegetariana, declara 85 gramos de contenido neto, pero no llegó ni a los 80.
0: Seis productos no presentan completa su información comercial.
2: Algunos tienen mayor cantidad de grasa de la indicada en su etiqueta. Dos son de la marca Mama. Uno de Maruchan, pasta rápida yakisoba, y otro de Nissin, pasta UFO Fuego.
0: También encontramos un producto que declara cero azúcares añadidos, pero en su lista de ingredientes dice dextrosa. Ramen Express by Chef Wu. Fideos instantáneos calientes y picantes.
2: Ahora seguro te preguntarás, ¿qué hago si me gusta consumir estas sopas?
0: Sabemos que una sopa instantánea puede sacarnos de un apuro, y disfrutarla de vez en cuando no significa que estemos haciendo algo mal.
2: La clave está en no convertirla en nuestra comida de todos los días. Si tienes un poco más de tiempo, una sopa casera es una buena alternativa para ahorrar y mejorar su valor nutrimental, por ejemplo, con vegetales, queso o pollo.
0: Y antes de terminar, vamos a derribar un mito. ¿Las sopas instantáneas son de plástico?
3: Se ha pensado durante muchos años que son productos que son de plástico o que es un producto que se queda pegado alrededor del intestino por varios días. Esto no es cierto. Finalmente son productos que están compuestos principalmente por carbohidratos, pero también tienen un porcentaje de proteínas y de grasa. Nuestro organismo es tan sabio que tiene las sustancias necesarias como enzimas o ácidos gástricos para poder digerir completamente la muestra y se va a procesar como cualquier otro alimento.
0: Porque cuando conoces lo que consumes, puedes tomar mejores decisiones.
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3: ¿Cuánto cuesta?
4: Eso sale en 60 pesos.
3: 60 pesos. Y entonces esta, ¿en cuánto me la puedes dejar?
4: En 50.
3: Para llevármela así como para animarme.
4: Así es.
3: ¿En 50 pesos?
4: En 50 pesos.
3: Ok, ¿y si te compro dos?
5: ¿Cuántas veces has escuchado esa frase frente a un puesto de artesanías? Parece algo inocente, casi un juego. Pero, ¿alguna vez te has preguntado cuántas horas de trabajo, cuántas generaciones de conocimiento y cuántas manos están detrás de ese alebrije, de ese huipil, de ese barro negro que quieres llevarte por la mitad de su precio? El regateo es una práctica tan antigua como el comercio mismo. En México, tiene raíces profundas. Durante siglos, fue parte esencial de la vida en mercados y plazas. Un diálogo entre comprador y vendedor que iba más allá del dinero para convertirse en un vínculo social. Un acto de convivencia donde ambas partes salen ganando. Un centro de investigación ha estudiado el comportamiento de pequeños negocios artesanales que operan en condiciones de subsistencia y la conclusión es clara. El regateo indiscriminado que antes era juego, hoy tiene consecuencias graves.
6: El proceso es mucho tiempo. Por ejemplo, se tiene que urdir, enrollar el hilo, pero es todo esa mano.
5: Detrás de cada artesanía hay una inversión que no se ve. Horas de trabajo meticuloso, materias primas que cada vez cuestan más y la aplicación de técnicas que son patrimonio cultural transmitidas de generación en generación. Una pieza de barro negro de Oaxaca puede llevar días de moldeado, secado y bruñido a mano. Un rebozo puede requerir semanas en el telar. Cuando regateamos sin considerar eso, no solo minimizamos el valor de un objeto, afectamos directamente el sustento de una familia. Las ganancias del día de un artesano se van en lo básico: comida, salud, escuela, techo. Y los números hablan. Según el INEGI, las artesanías representan casi el 18% del Producto Interno Bruto Cultural de México, la actividad que más aporta a ese sector. Se estima que más de 8 millones de mexicanos elaboran productos artesanales, la mayoría de manos de mujeres indígenas. Sin embargo, el salario promedio de un artesano en 2025 fue de apenas 6.580 pesos al mes. Y el problema es más profundo de lo que parece. Desde hace años, las artesanías se perciben como simples souvenirs, lo que fomenta la búsqueda de precios bajos y desconoce el esfuerzo, la creatividad y el tiempo invertido en cada pieza. El regateo sistemático contribuye a una consecuencia dolorosa. Las nuevas generaciones ya no encuentran económicamente viable continuar con el oficio de sus padres y abuelos. El legado se rompe. La próxima vez que tengas un alebrije de Oaxaca, un rebozo de Tenancingo, un barro de Mata Ortiz o un bordado de Tenango entre las manos, recuerda que no estás comprando un souvenir. Estás sosteniendo siglos de historia, identidad y oficio. La UNESCO lo dijo claro. La artesanía es quizá el sector cultural donde más se percibe la tensión entre economía y cultura. Pregunta cuánto tiempo le tomó hacerlo, qué materiales usó, de dónde viene la técnica. Y antes de pedir rebaja, hazte la pregunta que de verdad importa. ¿Cuánto vale para ti que ese conocimiento siga existiendo? Un guión de Leonardo Santiago con información del portal Ciencia UNAM. Les saluda Mónica Genis.
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3: 6:02 en La Regadera de hoy, 89.7, 29 de septiembre del año 2026.
4: ¿Qué? Pues ya casi es 27, 6. O sea, ¿qué onda con este año, Dios mío?
3: ¿Eh?
4: ¿Qué? O sea, que dices 2026, ¿no? Sí, o sea, ya estamos 2027. Exacto, estamos a tres puntos de decir 27.
3: Entrando ya casi al último trimestre de este año, sí, de este añito. Y bueno, pues al tope del rendimiento, Martín está en los controles, Gio en la producción, de este lado Iggy Dutkiewicz.
4: Yo soy Tania Martínez, la pelirroja de la radio.
3: Yo creo que este día para mí es el día de todo el año en México.
4: ¿Ah, sí? ¿Por qué?
3: Es el Día Nacional del Maíz.
4: Ok.
3: Coincidiendo con las fiestas tradicionales del levantamiento de la primera cosecha en San Miguel Arcángel, esta fecha celebra la biodiversidad del maíz nativo mexicano, base de nuestros taquitos, tamalitos, tortillitas sabrosas, o sea, de todo.
4: ¿También aplica de las palomitas?
3: Sopecito. Pues
4: son de maíz,
3: que
4: ¿no?
3: Sí, claro, sí, ¿no? Sí. Lo que sea, a mí, de verdad, un día sin tortilla o sin algo de maíz, ajá, no me sabe.
4: No es vida.
3: No es vida. Un totopo, algo. De verdad.
4: Uy, un totopito con guacamole.
3: Es hasta solos.
4: Sí, también.
3: Nada más.
4: Sí.
3: Sí.
4: Y gracias. Hay algunos lugares donde los totopitos como que les ponen limoncito o sal, algo. ¡Ay! Saben bien buenos.
3: Ah, sí. Hoy quiero que mi día sí esté lleno de totopos y maíz.
4: Me parece extraordinario. Otra efeméride a la carta para que vayas bien armado de información. Es el Día Mundial del Corazón.
3: Ah, ¿del emoji?
4: Ándale, entre el emoji o hay gente que va ahí diciendo, claro, de mi corazón, ay, mi corazón. No, espérate, del corazón, corazón, corazón. Promovido por la Federación Mundial del Corazón y la OMS para concientizar sobre la prevención de las enfermedades cardiovasculares y fomentar hábitos de vida saludable en todo el mundo.
3: Sí, hay tantas cosas relacionadas con el corazón. Uh-huh. Digo, en la familia, y ahí seguramente nos andan escuchando luego en la mañana, mi papá, de repente se da cuenta de que pues trae tapadas las carótidas. ¿Que dónde están las carótidas? En el cuello.
4: Okay.
3: Y entonces una de un lado izquierdo, otra del lado derecho, sube la sangre, ¿no? Al cerebro, etcétera. Y de repente, o sea, pero sin fumar, sin nada de eso. ¿Y entonces de qué?
4: ¿De dónde?
3: Pues de la comida.
4: Sí, claro.
3: De la grasita, que esto. Exactamente. Entonces te tapa. Y el problema es que si no sube bien la sangre a tu cerebro, pues también le puede afectar a tu corazón.
4: Claro.
3: Y a todos lados. Entonces hay que tener la maquinaria bien cuidadita. Y bueno, pues si el corazón es el motor, la bomba de todo, hay que de verdad poner atención. No es de, son problemas de viejitos.
4: No, señor. No.
3: A cualquier edad, y sobre todo si en la familia hay algún detalle, hay que checarse.
4: Así es. Luego, por ejemplo, también si eres muy gym rat, ciertos preentrenadores, ciertas sustancias que de repente pues uno consume para...
3: ¿Qué quieres para...?
4: Según hacer rendir o tener una composición muscular diferente, pues también ahí le anda picando el ojo al diablo. Claro.
3: Aguas, muñecos. Sí, hay que checarlo. Y bueno, pues hoy es el día para recordar también que hay que revisar todo eso. Uh-huh. Cada 29 de septiembre también se conmemora el Día Internacional de la Concienciación sobre la Pérdida y el Desperdicio de Alimentos, proclamado por la ONU para concientizar sobre el consumo responsable, la sostenibilidad alimentaria y el aprovechamiento de los recursos en el hogar. Creo que va mucho también hacia estos lugares, restaurantes, hoteles, en donde, bueno, diariamente se prepara una cantidad de cosas que no se terminan consumiendo.
4: El tema de los cruceros y la comida, no. Evidentemente,
3: sí, se siente gacho.
4: Mira, como que ha cambiado un poquito la situación. La primera vez que tuve la oportunidad de ir a un crucero, que veíamos la comida, nos decían que evidentemente se tenía que tirar porque, pues, por reglamentación y por sanidad, claro, se tenían que tirar. Después creo que empezaron a hacer como algunos acuerdos para las islas en donde llegaban.
3: Repartirlas,
4: claro, y no tirar. Y aparte de todo, uno, hacerse consciente de
3: la
4: que,
3: cantidad.
4: Claro,
3: que pides.
4: Porque de verdad he visto, y justo, sí, tienes tanta comida a la disposición en este tipo de lugares, sí, de all inclusive,
3: sí, sí, sí,
4: que te sirves como no, si no hubiera mañana,
3: claro,
4: y dejas el plato ni a la mitad. Entonces, eso lo tienes que tener. Entonces, la, sí, conciencia empieza desde uno.
3: Totalmente. Bueno, pues un día como hoy, vamos a tener también entrevistas. Viene con nosotros aquí a la regadera Nicole Ciñago. Quiero pensar que así es, esta peruana extraordinaria viene a platicarnos de toda su música, presentación en el 7 de octubre en el Lunario del Auditorio Nacional.
4: Además, hoy es martes de Jimena Lucrecia y sus hacks verdadazos de comunicación.
3: Hoy, la despedida de Mario Rebolledo, nuestro abogado laboral.
4: ¿Ya la aventaste a las 6:07?
3: Ah, sí, hoy se nos va, nos despedimos de este muñecón.
4: Fíjate.
3: Extraordinario colaborador, que va a estar con nosotros, pero no se va sin un temazo, formas de renunciar a tu trabajo.
4: O sea, ¿eso viene o cómo?
3: ¡Ándale! Mira, seguro.
4: Wiki Chava, en el tema tecnológico, ¿cómo terminamos trabajando para las empresas tech sin saberlo? O tech.
3: ¡Ándale! Sí, exacto. También tenemos boletos para Gracie. ¿Tú quieres boletos para Gracie? Hoy, 29 de septiembre, en el Teatro Metropolitan, y los boletos están aquí.
4: Ayer nos pedían, oigan, para Monster Jam no van a tener regadera, invítenme. Ustedes dicen y uno les cumple. Velocidad, motores y los gigantes sobre ruedas llegarán del 2 al 4 de octubre al Palacio de los Deportes, o sea, este fin de semana, y vamos a tener tus accesos.
3: El 1 de octubre, ¿quién llega a la maraca? Nada más y nada menos que Jessica Simpson.
4: ¡Kiki!
3: Y los boletos están aquí en la regadera.
4: Y además, si eres fan del romanticismo, Pablo Alborán estará conquistándote una vez más en el Auditorio Nacional para el jueves 8 de octubre.
3: Bueno, pues aquí arranca la regadera, 6 de la mañana, 8 minutos. Ya sabes que nuestra manera de contactarnos es con nuestro WhatsApp 5525383229 y lo que tú mandes. Vámonos con música, Alex Warren, Fever Dream, Sueño

0: Ahí está Camilo con El Árbol, que si no tuviste oportunidad de escuchar la entrevista que le hizo el buen Adriancito, bueno, pues hay algunos fragmentos en nuestro Instagram. Muy padre. Y aparte el set que tenía Camilo estaba muy bello, como de teatro con unas nubecitas y todo muy bello. Mira. Lo encuentras en @hoy89.7fm en nuestro Instagram, y a mí me encuentras como @lapelirroja de la radio.
1: A mí me puedes encontrar como @soyilatina, DDD2Z y Latina.
0: Ahí síguenos para seguir echando chisme también en las redes sociales.
1: Bien, entonces, oye, pues sigue el calorcito en las noches, madrugadas.
0: Sí, o no está tan frío el asunto. ¿No?
1: De hecho, en este momento tenemos 17 grados ya en el Valle de México, 16 la sensación térmica, 67% de nubosidad para el día de hoy. Y bueno, pues en el pronóstico hay, ahora sí, al parecer llovió en la noche en varias partes de...
0: Aquí en Santa Fe sí, te tocó. Sí, sí.
1: Y en, bueno, en general en todo el camino, okay. Ver ya los pequeños charquitos, etcétera, coches con las gotas, etcétera. Y hoy, a partir de más o menos la 1 de la tarde en adelante, se esperan, pues lluvia, 73% ya por ahí de las 5 de la tarde, digamos, de probabilidad. Pero pues, un día... hasta eso similar, ¿no? Uh-huh. A los que hemos tenido hasta ahorita. Lo que sí nunca hay que dejar es el impermeable o el paraguas en casa.
0: Bueno, lo puedes traer ahí en el auto, la neta, como tu kit de supervivencia.
1: Exacto, ya, y si no tienes chance de andar en auto, bueno, pues sí, traer uno, un mini, algo, que puedas, empacar, ¿no? Y traerlo contigo. Sé que es un bultito ahí extra, pero la verdad lo vale.
0: Exactamente. Sí. Bueno, pues ahí está el clima para que vayas precavido. Ya a las 6:16 a.m, si apenas vas levantándote, ánimo, buenos días, besito cachichurris, y que tengas un súper, súper día. Es martes con M Música, 29 de septiembre. ¡Qué
1: así fuerte! Es. ¿Y qué onda? ¿De qué vamos a platicar?
0: Pues Tania, mira, ¿cuál es tu forma favorita de comer el maíz? ¿En elote, en esquite, en tortilla, en tu pozole? Allá mandaron un elotito.
1: Mira qué rico, aquí compartiendo. Maru dice, buenos días, Tania Ichi, feliz día del maíz. Y es un elote comiendo un elote.
0: ¡Ay, qué rico!
1: Y luego un conejo diciendo, me agradas, ten un elotito.
0: Sí, sí, sí, bueno, por ejemplo, quiero. Tú ya dijiste en totopo. Pero es como más
1: la tortilla sola. Ajá. Puedo comer las que sea sin sal ni nada. Okay. Verdes, azules,
0: bueno, sí, me consta. ¿Dónde pediste un plato de tortillas y te las estabas comiendo?
1: Ah, sí, donde sea.
0: Sí, ya sé. ¿Tú? ¿Qué hace? No, es que yo soy bien quisquillosa con la comida.
1: ¿Cómo crees?
0: O sea, sí como tortillas, pero me puedo comer una y no pasa nada, y si no me la como tampoco pasa nada. Yo creo que sería básicamente en un elote, pero tampoco como diario. Ay, perdón.
1: ¿Qué tal,
0: Ay, discúlpenme. Ay, órale. Y de pozole pues ni hablamos, ¿verdad? Pero bueno, ¿no? ¿Cuál es tu forma favorita de comer el maíz? Platícanoslo todo en 5525.
1: Está malito.
0: 38-32-29, me los como en la mente nada más.
1: No. Alguien tráigale maíz aquí.

0: la mañana con 23 minutos en la regadera de hoy, 89.7. ¡Vámonos! Mira, ya todo el mundo anda compartiendo su manera, los que sí somos mexicanos, de cómo comemos maíz.
1: Habemos mexicanos. Discúlpame. Que somos muy piquis con la comida. Yo como de jalan, jalan puro salmón.
0: Exacto. Muy bien, bueno, pues dice la terminación 5193. Ajá. Que a pesar de que va al gimnasio todos los días y hace muchísimas cosas así de deporte.
1: Ajá, ¿dónde dice, dices
0: les comparto eso? Que mi forma favorita de comer elotes es en esquites. A mí también me encantan los esquites. A mí sí, llévame al Zócalo a
1: comer. Y yo buscando así, ¿dónde dice eso?
0: Sobre todo los que preparan en Jamaica, dice, son deliciosos.
1: En eso estoy completamente de acuerdo, porque esos de Jamaica sí los he probado. Arriba el mercado de Jamaica y todas sus exquisiteces.
0: 100%. Muy bien, hay audio, ¿ah? Mira, chequete esto.
2: Pues a mí me encanta comerme un elotito en un caldito de olla. Por supuesto que sí. Y más lo disfruto en los días lluviosos, nublados, bueno, ¿qué tal, eh? Les mando un abrazote, que tenga un bonito día.
0: O sea, diario.
1: Igual.
0: Diario este año.
1: Ándale, ¿no? Sí, puede ser, puede
0: comer
1: ser.
0: Comer maíz. ¿Cuál es tu forma favorita de comer maíz?
1: La terminación 6562. Hola, mi forma favorita de comer maíz es en tortilla con carne de pastor adentro. Muy bien, ya hasta le puso también el relleno, ¡ay! ¿Por qué no?
0: Muy bien. Fíjate que a mí el pastor no.
1: ¿No te gusta el pastor?
0: Nada más que sea de Cirlón.
1: Ok, a mí me gusta el pastor, pero me hace daño.
0: Ah, bueno, a mí también. Muy bien, chécate este. 4532, buenos días, mi bella Tania y güero adorado. La manera en que más aman mi esposo y Luna de comer el maíz es en palomitas. Uh-huh. En casa puede faltar huevo, frijoles, leche, pero palomitas jamás.
1: Muy bien.
0: Saludos desde muy, muy lejano. Llámese Autopista Puebla, Ciudad de México.
1: Maneja con cuidado, bebecita. La terminación. Aquí está. 0995. Gracias. Hola, Díaz. Iggy. Me encanta porque lo escribe Iggy. Como Iggy Azalea. Iggy. Y pelirrojita. ¿Qué tal? El favorito de muchos, el maíz palomero. Me encantan las que puedes combinar con papitas. Por cierto, les recomiendo mucho la peli del corazón de la bestia. Saludos. Bueno, hay toda la recomendación a vida y por haber.
0: Qué chulada. Bueno, ¿tú cómo consumes el maíz hoy día del maíz no maíz?
1: Uh-huh. Bueno, es nuestro tema de conversación en el 55 25 38 32 29.
0: Antójanos, ¿cómo te gusta a ti? Y bueno, vamos a regresar ya con las tendencias aquí en Oye 89.7.
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1: 6:36 estás en la regadera en hoy 89.7, tendencia número 1, síguenos en redes sociales. A mí me encuentras como arroba la pelirroja de la radio.
2: De este lado está el güero, me puedes encontrar como arroba soy IDZI.
1: Perfecto, y obviamente en arroba hoy 89.7 FM. Pues a ver ya, sí. Poniéndonos serios, no. Todo mundo nos acordamos de Bocinha, que la verdad es que yo pues lo empecé a conocer porque tú trajiste el tema acá a las tendencias justamente, sí, de este portero de Cabo Verde que se la ultra rifó en el mundial y todo mundo dijo que Cabo Verde había sido el ganador, así que el rey sin corona, sí, de esta justa futbolística. Bueno, pues después de eso sus redes sociales explotaron, él empezó a tener campañas, pero hoy declara: perdí mi paz y tranquilidad, no tengo más privacidad o al menos mucho menos que antes, y si tuviera que elegir entre la vida que tengo hoy y la vida que tenía antes, definitivamente la de antes.
2: Tiene ya, para aquellos que pues llevaban algún conteo, creo, uh-huh, que previo al mundial, ¿qué te gustaba? Que te tuviera unos 5,000 seguidores.
1: Una era cosa así. Cosa súper bajita. Ajá.
2: Tiene 28.3 millones, uh-huh, ya hoy.
1: Sí, está cañón.
2: Espectacular, sí.
1: Y pues bueno, al final solo dijo: todo el mundo quiere ser famoso y tener una presencia pública, pero solo ustedes ven un lado positivo, según, de esta realidad, y ahora ni a un restaurante puedo salir. Está así cañón.
2: Es. Sí, sí, sí. Cuando no lo buscas, uh-huh, y justamente pues te el mundo te quiere ver, ¿no? Te quiere conocer. Yo creo que tiene una plataforma extraordinaria para hacer cosas maravillosas, sí, por su isla y por sí mismo. Sí, obvio, ya se le acabó la privacidad. Y el anonimato, uh-huh, pero pues bueno, oye, ahora fíjate que igual con deportes, uh-huh, ayer se jugó el Monday Night Football, uh-huh, y pues una cosa que estuvo de llamar la atención fue esto. Martín, me regalas nada más aquí un poquito de audio, por favor. El himno de los Estados Unidos en Chicago, tocado por mariachi.
1: Ándale pues, ¿al presidente no le dio algo?
2: Yo creo que sí, ve las caras de los jugadores. No sé si hay una lucha interna ahí entre...
1: ¿Qué está pasando? Tienen cara de qué está sucediendo,
2: sí. Este como de... está haciendo hasta burbujas con los cachetes de... Se oye raro. Todos más o menos, digamos, en esta onda respetuosa, menos uno, que ahorita vas a ver por acá. De plano caminando, este sí creo que no.
1: No estaba de acuerdo. No estaba con cómo de acuerdo.
2: Sí, uno que de plano ya se fue caminando. Pero bueno, pues Chicago, una ciudad en donde muchísimo mexicano, sobre todo, uh-huh, vive por allá y termina ganándole 27-7 a Seattle, poniéndoles una paliza, sobre todo en la segunda parte.
1: Pero con ganas, sí, unos marcadores bastante interesantes en quedamos que era todavía la tercera semana, ¿no?
2: Así es, tercer, uh-huh, partido, 2-1 lleva Chicago. Y bueno, nada más chécate este guamazo que le ponen al quarterback de Filadelfia.
1: ¡Ah!
2: Lo sentaron a Jalen Hurts.
1: No inventes, tacleada pero masiva, así de, potente.
2: Va a correr muñeco, pues nada más abusado porque hay otros camiones en sentido
1: ahí
2: contrario.
1: Ahí Nurka diría: te topaste con el muro de Berlín.
2: Así es, pero bueno, pues muy bien, eso lo de anoche.
1: Siguiendo también con las tendencias deportivas, pues resulta que cierta cadena deportiva pudo confirmar el día de ayer que Checo Pérez va a tener una exhibición con su monoplaza en Paseo de la Reforma en la Ciudad de México. Esto es previo al Gran Premio de México por ahí del 28 de octubre, parece ser, y tendría la misma ruta que hizo en su exhibición con el escudero en donde estaba antes. Entonces, pues bueno, todo mundo alborotado por ver a don Checo Pérez.
2: ¡Órale!
1: ¿Sí?
2: Oye, pues pasándonos ya ahora al mundo de los espectáculos, uh-huh, esta nota es, igual quiero pensar, chisme.
1: Ajá.
2: Y qué bueno que no está Norberto Campos, ya mañana nos lo aclarará, pero supuestamente que hospitalizaron a Emiliano Aguilar por una supuesta sobredosis.
1: ¡Ándale, pues!
2: Sí, digo, y bueno,
1: no los daría ni tantito.
2: Y un día antes, la gala Montes, ajá, no sé si la viste en unas entrevistas, pero de plano declarándole su amor. O sea, así de I love you, casi casi de perdóname por todo lo que dije. Ya se disculpó por haberle dicho que olía a popó. O sea, ajá, yo creo que ella sí está realmente clavada con...
1: Pero el otro está diciendo que nunca tuvieron nada que ver.
2: Así es, eso está súper triste, pero bueno, pues la cosa está por ahí y te puedo apostar que si esta es real lo de la hospitalización, la primera en estar ahí seguro así de
1: gala,
2: bueno,
1: claro.
2: Va a ser gala. Que bueno, pues nada más, si me dejas agregarle un poquito.
1: Claro, échale, por favor.
2: Está ella acusando a Patty Cantú y a María José de plagio.
1: Con su tácara, tácara, tácara, tácara. O sea, por favor.
2: ¿Quieres escucharla? ¿Quieres escucharla?
1: Sí, pasamos no, a otra. No, aviéntala, por favor.
2: Aquí está.
3: En esta ocasión le va a tocar su media hora de karate a La Josa y a Patty Cantú y a Stefano Vieni. Ustedes saben que yo con Patty me llevaba muy bien, al parecer. Yo he estado hablando con Patty, he intentado hablar con ella muchas veces, no me contesta. Como saben, la novia de mi hermana trabaja con Patty. Uh-huh. Entonces, bueno, yo creo que por eso Patty me dejó de contestar, etcétera. Y ahora se unió con La Josa cuando a mí Patty me había

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1: problemas. Y voy a cantar, tácara, tácara, tácara. No es cierto, Gala, te quiero, no, si no a mí me va a tocar mi media hora de karate. Exacto. Y no quiero, me va a venir a peluciar.
0: Pues ahí está, ahí nomás, soltando un poquito más de picantito.
1: Pues bueno, en otras cosas picantitas, pues que resulta que nunca parece ser, vamos a tener fotos de la boda de Taylor Swift y Travis Kelce. Al menos Dakota Johnson fue lo que declaró en una entrevista en el programa de la BBC. Dijo, pues mira, la verdad es que si ustedes pensaban que se iba a filtrar alguna imagen, que en algún momento iba a dejar entrever lo que pasó, la respuesta es no, o al menos es lo que nos ha dicho en última instancia, no va a haber fotos de absolutamente nada. Y yo sí quería ver su vestido.
0: Tal vez en algún momento, bueno, seguro va a ser el paquete con las imágenes para los fans para que lo compren.
1: Yo nada, bueno, sí, porque esta mujer se pasa, pero yo nada más espero que, por ejemplo, se dice, se rumora que cuando hicieron el acuerdo con Disney Plus, hubo no solamente la vendimia del The Eras Tour, sino que había como otro tipo de documentales.
0: Claro que va a venir.
1: Estoy aquí esperando la sentada.
0: Claro que va
1: a venir. Y lo voy a ver, claro que sí.
0: Bueno, pues muy bien, ahí está esta primera parte de Tendencias Sabrosonas. Y vienen boletos de Gracie.
1: ¿Qué?
0: ¡Sí! ¡Aquí en la regadera!
1: Me parece extraordinario, así que quédate súper pendiente para ir al concierto de esta, ¿es así? Muñecaza. ¡Qué bárbara! ¡Qué core power! 6 de la mañana con 44 minutos en la regadera.

0: 6:50 en la regadera de hoy, 89.7.
1: ¿Me puedes decir qué escuchamos, por favor? Yo estaba en un trance con la canción.
0: Híjole, me la perdí. No. Ay, no es cierto. Taylor Swift con Patient Zero.
1: ¡Ay, qué hermoso!
0: Sí, muy bien. Aquí está luego ya también, no solamente Taylor Swift, sino también que tenemos Boletukis, nada más y nada menos que para...
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1: Así es, y para estar disfrutando de su concierto, de la picardía que tiene y de los bailes tan cool que se avienta Gracie, mándanos una nota de voz. Sí, exactamente. 55-25-38-32-29. Mándanos una nota de voz que diga:
0: oye, llévame a ver a Gracie al Teatro Metropolitan. Eso tiene que decir tu nota de voz. Oye, llévame a ver a Gracie al Teatro Metropolitan.
1: Y así de fácil y sencillo, el día de hoy estarás disfrutando de todas las canciones de Gracie, que llega desde Colombia muy emocionada. No tiene mucho que nos visitó justamente y que hicimos algunas cositas aquí con ella en Oye. Así que bueno, es momento de que tú la disfrutes en vivo en el escenario.
0: Así como también puedes estar disfrutando del maíz, del sabrosísimo maíz, porque estamos platicando el día de hoy justamente de cómo comes tu maíz, cómo te gusta. Ah, este es ganador, a ver, ¿quién está? ¿Ya tenemos? Hola, ¿la regadera?
2: Oye, llévame a ver a Crazy, al Metropolitan, por favor.
0: ¡Por favor, le agregó!
1: No, hombre, tú dices por favor y uno cómo se va a negar.
0: Terminación. 4181. Ahí está, ponnos tu nombre, muñeco, por favor. Ahí está ya escribiéndolo.
1: Muy bien, hoy te nos vas a ver a Gracie al Teatro Metropolitan. Muy bien.
0: Así nomás de volada, qué chulada. Así trabajamos aquí en la regadera de hoy 89.7.
1: Así es. Y pues bueno, ahora sí con nuestra conversación. ¿Cuál es tu forma de comer el maíz? Ah, bueno, nuestro ganador, perdón, Brian.
0: Brian Gutiérrez ya puso su nombre. Felicidades, Brian. Al ratito te vamos a decir cómo llevarte esos boletuquis. Y bueno, pues para los que están participando en el tema del día de hoy del maíz, mi mejor manera de comer maíz, dice terminación 43. 10 es en tortilla.
1: Ok.
0: Pero tengo una regla que mi papá siempre nos puso en casa: solo 3 tortillas por día. Y ahora aplico lo mismo con mi esposo e hijo. La regla se rompe cuando es día de tacos, porque tacos son tacos.
1: Sí, diario, entonces se rompe.
0: Yo cuando pido tortillitas, yo creo que mínimo unas 4 o 5, casi al punto de tostada.
1: ¡Qué bárbaro!
0: Sí, casi al punto. ¿Tú, Martín? 15.
1: Ay,
0: 15,
1: ¿cómo te vas? Es como un kilo de, no, más de un kilo de tortillas.
0: Claro que sí.
1: ¿Cuántas tortillas trae un kilo? ¿Alguna vez lo han averiguado? ¿Se han puesto
0: como
1: a contar?
0: Como 30, ¿no?
1: Cuando empiezan a separar.
0: O un poquito más.
1: Yo creo que un poquitito más, ¿no?
0: Ajá, 36.
1: Ok, ajá. No, sí, espérate, me, te echas medio kilo. Qué claro. Bárbaro, Martín.
0: Y si hay más día, más tortillas.
1: No, espérense tantito, luego viene la complicación también,
0: ¿y
1: ¿no?
0: ¿Y si hay
1: no,
0: antojo?
1: Ay, no, por favor.
0: ¿A ti cómo te gusta comerte tu maíz?
1: Fíjate, chilaquiles.
0: Ah, ¿verdad?
1: Sí,
0: ahí está.
1: A ver, una cosa es cómo me gustan y otra cosa es que me las coma. De ahí hay una distancia enorme.
0: Hoy el día es nomás de puro antojo. 55-25-38-32-29. ¿A ti cómo te gusta degustar tu maíz? Participa con nosotros y ya viene nada más y nada menos que la reina de los verdadazos, Jimena Lucrecia, a la regadera.
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1: Así es, ya las 7 de la mañana con 7 minutos en la regadera de hoy 89.7 y ya llegó la única, la inigualable, la mera mera de los verdadazos. ¡Jimena Lucrecia!
2: Señora del verdadazo.
1: ¡Jupa, jupa! Buenos días, verdadazos para todos. ¡Ay, qué costa! Oigan, no sé ustedes qué les haya pasado en algún momento de sus vidas. Ajá. Si les haya dado cringe esta vergüenza propia y ajena. Ajá. Que de repente nos va congelando en lo que a lo mejor queremos hacer. No sé ustedes, no sé los radioescuchas, pero a mí me ha pasado que yo me siento como muy segura en algún momento de mi Ajá. vida. Años después yo digo, ¿cómo rayos se me ocurrió hacer esto? Sí. No sé si ha sido para ustedes en algún momento de sus vidas.
3: Sí, ¿sí? Claro, seguro, sí.
1: Definitivamente. Claro. Entonces, ¿qué podemos hacer con esto? Porque esto es inevitable. Ahora, cuando... dado que es inevitable, hay veces que no podemos verlo en el momento, o ya lo dijimos y nuestra versión pasada de hace un segundo pensó que era buenísima idea.
3: Claro.
1: Reírse de algún chiste o contar un dad joke de que no da risa, nomás a ti, ¿verdad? Era un chiste sí. local de tu cabeza.
2: Tal cual.
1: Y, pero parte de esto es también de lo que nos hace muy ricos como, pues sí, la variedad humana. Pero tampoco hay que dejarnos llevar como de, bueno, yo soy súper único y aprecien mi rareza y ¿ah, no? voy a darles cringe todo el tiempo. Ajá. A lo mejor puede ser un personaje, ya sí, vimos claro. que hay personas que lo utilizan.
3: Sí.
1: Pero cuando ya se mete en nuestra capacidad para seguir actuando en tal vez algo que nos estamos convencidos o que es parte medular de nuestra forma de ser, uh-huh. ahí es donde ya se mete como un pequeño pie que nosotros mismos nos ponemos para tomar acciones en lo que sí necesitamos. Tal vez avanzar.
3: Uh-huh.
1: Sobre todo cuando vamos a acciones nuevas, que a lo mejor no tenemos la confianza porque no tenemos la experiencia de la vida haciendo X o Y, uh-huh. pero que necesitamos probar. Y este cringe justo es del que quiero hablarles, el que es inevitable cuando empezamos a hacer cosas nuevas.
3: Uh-huh.
1: Nos va a dar cosita, nos vamos a sentir incómodos, pero es importante que aseguremos, valga la redundancia, sentirnos seguros con lo que estamos haciendo.
3: Okay.
1: No es lo mismo confianza que seguridad. A veces okay. se utilizan como sinónimos, uh-huh. pero una ligera distinción es que la seguridad es que no sientas que tu changuito interno peligra uh-huh. o que digas, ay, tu instinto de supervivencia salga uh-huh. y salte.
3: Uh-huh.
1: O sea, que no sientas peligro ni de pertenencia seguramente vas a sentir, ni de muerte. Uh-huh. Entonces, esa es seguridad. ¿Qué te procuras para... ay, que tu sistema nervioso esté, mire, tranqui. Bien tranqui, cooperando.
2: Okay.
1: Y la segunda, a la incomodidad que nos vamos a... enfrentar es la confianza, que esto requiere, o sea, la confianza es tu creencia en tu capacidad para hacer algo.
3: Uh-huh.
1: Y esto se alimenta de evidencias de que,
2: claro.
1: bueno, a lo mejor no he hecho esto específicamente, pero he hecho algo muy parecido.
2: Sí.
1: Ok. Uh-huh. Y esto quiere decir que hemos atravesado esa incomodidad, ese cringe inicial, pero que ya tenemos evidencia de, mira, si esto ya me salió y no me morí, mira, puedo seguir haciendo esto.
2: Que lo puedo hacer.
1: Exactamente. Ajá. ¿Y dónde radica el cringe al hacer cosas nuevas? Es en nuestro, se llama un efecto reflector. Uh-huh. Este es un fenómeno psicológico en el que uno piensa que es el centro del universo para todos los demás
3: Ajá.
1: también.
3: Y no.
1: Eres del tuyo. No. Así que no. Ajá. No soy el sol. No somos el sol del universo de los
2: ¿Qué?
1: Demás.
3: Ajá.
1: Tal vez del tuyo sí. Bienvenido. Muy
2: Exacto.
1: bien. Muchas gracias. Pero esto no quiere decir que todas las personas estén pendientes de, mira, ya le salió un grano. No, a nadie más le importa. Solo nosotros vemos esos defectos tan detallados.
2: A menos de que
1: los
2: subas
1: espejo.
2: En redes.
1: Exactamente.
3: Ah, bueno.
1: Que, mira,
3: claro,
1: el hate siempre va a estar.
3: Ajá.
1: Y la gente, sobre todo, la gente que está muy vigilante de los defectos de los demás.
3: Era lo que te iba a decir, quien está más bien viendo qué haces o dejas de hacer, ahí sí vas a ser tema
1: es
3: de conversación.
1: Es porque no ha abrazado su propio cringe.
2: Policía del cringe.
1: Exactamente, de qué mal le queda eso, qué feo. Entonces, cuando ya también si nos vamos cachando que somos juzgoncitos, juzgoncitas, es que hay algo dentro de nosotros que no hemos abrazado en esa vergüenza de, sí, también yo soy esto.
2: Lo que te choca, te checa.
3: No
2: lo
3: me ha abrazado nada.
1: Checa, sí, tu mamá no te abrazó. Pues sí. Entonces lo que podemos empezar a hacer es sí cuestionarnos por qué hacemos lo que hacemos y si eso fue copia de alguien más o porque fue influencia de algo más o si realmente es algo medular nuestro, de sabes que esta rareza sí es mía, yo hago ruidos de que jupa jupa, jío jío, hacía grillos desde el jardín de niños, entonces eso ya es algo que, vaya, yo abrazo de mí y tampoco es como que si alguien viene a juzgarlo, es pues sí, sí es parte, y tampoco es como y soporta, no, pero es parte de mí y tampoco estamos hechos para caerle bien a todos.
3: Claro.
1: Entonces, no, tampoco nos compremos esa expectativa irreal, inhumana, que vamos a caer bien a todos porque eso también nos diluye. Entonces, abracemos esta parte crinchesca de nosotros y también integrémonos qué de esa expresión de nosotros que puede causar vergüenza ajena es una expresión que nosotros necesitamos tener tal vez en el momento, o si podemos expresarlo de otra forma. A lo mejor tenemos una risa incómoda o queremos tener este comic relief de que, ay, sí, yo me la tomo con humor todo. Y hay momentos en los que pues iba a dar pena porque no era el momento de tomarlo con humor. ¿Qué de esas cosas que nos dan cringe de nosotros o de los demás nos están ocultando también cosas que nosotros no hemos superado o trabajado? Porque hay veces que no queremos tocar ciertos temas y nos incomodamos, preferimos incomodarnos y dar cringe, vergüenza total, con tal de no tratar ese tema. Entonces, si ya van varias cosas que tú has visto en tus comportamientos que dices, ay, esto se repite y se repite, y pues ni modo, ya así soy, entre comillas, checa que a lo mejor no estás integrando de eso que estás evitando de alguna forma, porque también va a ser parte de tu rareza integrar.
4: Está profundo, ¿no?
1: Ah, sí, claro. Esto no es de que, ay, bueno, ya un tema y ya mañana lo integré.
3: Claro.
1: Pero sí podemos empezar a tomar acción en observar qué de esta semana nos dio vergüenza o nos va a dar vergüencita esta, ay, no quisiera hablar de este tema y no sé cómo hacerlo. ¿Qué estamos tal vez evadiendo? Y de otra forma también, ¿qué podemos abrazar de nuestras rarezas que nos sean de utilidad? De, ¿sabes qué? Esto me ayuda también. Si me cae hate, ok, pero me ayuda también a conectar a gente con gente como yo.
4: Híjole.
1: Entonces,
4: no, o sea, lo primero que me viene a la mente es, por ejemplo, las personas que se ríen de cuando a alguien le pasa algo, por ejemplo, una caída o algo. Entiendo que muchos dicen, es una reacción que no sé de dónde viene, pero a mí, no sé, me da cringe
1: que se rían
4: de una tragedia o de algo doloroso de otra persona. Entonces, ¿eso cómo lo corriges? ¿O yo cómo lo cambio? Así de, ¿por qué me molesta que se rían?
1: Exactamente.
4: No, ¿y estoy mal por no disfrutar el dolor ajeno?
1: No, para nada, pero esto también...
3: Y yo callada porque soy esa que sí se ríe.
1: Yo también, pero también esto te va indicando de, ¿sabes qué? Yo prefiero, estos son mis valores de saber que la persona está bien, y luego ya vemos si nos reímos o no, pero sí.
3: Ay,
1: sí,
3: yo nos revés, primero me río y luego voy a ver.
1: Ay, perdón, ¿estás bien?
4: Sí, sí, está.
1: Sí,
4: está
1: sí que perrón. Sí, es observar qué nos damos.
3: No, es que la gente se calla y sí soy esa persona que primero se ríe y después pregunta si está bien y me pasó con un tío mío.
1: TV.
3: Exacto, me acusan, sí.
1: Pues bien, integremos esta parte de que nos avergüenza de nosotros, porque también es algo que si no hemos trabajado, vale la pena observar.
4: Sí.
3: Ok, muy bien. Jime, ¿dónde encontramos más info?
1: Me pueden encontrar en redes sociales como lucrecia-ang.
4: O te puede ser un cringe-fluencer a
1: partir
4: de... ¿Un
1: cringe-fluencer? ¡Ay, Dios! No. Bueno, tal vez.
3: 7:15 a.m. Es de Calvin Harris, lo que escuchas en La Regadera de hoy, 89.7.

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0: guapísimas.
1: 7:21 aquí en la regadera de hoy, 89.7. Y seguimos con el tema del día de hoy. Fíjate nada más, y le pedimos a Jimena Lucrecia que no se fuera. Ajá. Para poderle preguntar hoy en el famosísimo Día Nacional del Maíz. ¿A ti cómo te gusta comer maíz, Jimena Lucrecia? ¿En qué presentación?
2: Elote, siempre, 1000 elotes para mí. Gracias.
1: ¿Ah, sí? Sí, los con amo. Mayonesa.
2: Chiquito, ¿el que pica? De los dos, del otro, del, ¿cómo se llama? Cacahuacintle. No, no, todo.
1: Los elotito.
2: Elotito.
1: ¿El elote dulce te gusta o nada más el
2: todas
1: elote normal?
2: Todas sus presentaciones.
1: Eso es todo. Aunque se te quede ahí entre
2: no
1: los dientes.
2: No importa, es lo de menos.
1: Muy bien. Bueno, terminación por acá, 4852. Tiene este mensaje. Hola.
3: Hola, hola, guapos. Ya estoy aquí en el tráfico rumbo al trabajo. La forma que me gusta más comer maíz es en todas sus presentaciones. Un tamal los domingos, un elote, pero no puedo comer porque se me caen los dientes, porque me acaban de quitar los brackets. Pero pues acepto un esquite con harta mayonesa.
1: Ándale.
3: Unos taquitos en la noche. Pues que les digo, soy fan.
1: Todo
3: fan.
1: El día.
3: Besos, guapos. Bonito día.
0: Beso, guapa, de vuelta.
1: Mira,
0: también.
1: Tú sí me quedas bien, Jimena, porque sí comes maíz. ¿Sabías que Tania no come maíz?
2: Yo puedo con el que ella no consuma.
0: Ay, yo te lo paso, yo gracias. Te lo dono, ¿verdad? Ahí está, dono al banco de alimentos.
1: Exacto, por cada tortilla que no coma Tania, nosotros comemos.
0: Exacto, ¿ves? Terminación 3841. Muy buenos días, para mí un guarache con carnitas es lo mejor. Y aparte manda su foto sí, respectiva no del guarache.
1: Sí. Chulada, ¿eh?
0: A mí ya me dio un poquito de gastritis.
1: Sí, se me antojó. Dice 3562, yo soy súper garnachera, así que el maíz es en todas sus variedades, me encanta. Tortillas para tacos, tlayudas, tlacoyos, sopes, elote con crema y queso. Y hay unos esquites empapelados en Jamaica que son riquísimos, ya van dos.
0: Vámonos todos a Jamaica, hagamos meet and greet ahí con la regadera en el puesto o de los elotes o de los cubiletes. ¡Ay, madre santísima!
1: ¡Órale!
0: Y enfrente justamente ¿ahí en
2: sí
0: la
2: vas?
0: Parte... Sí, ahí sí voy.
2: Ahí sí vas.
0: En la parte ya saben como de las comidas, ajá, justo los guaraches y los chilaquiles, 10
1: de 10. El
0: guarache
1: azteca.
0: A la gente luego le da asco lo que digo, pero no me importa. Guarache de hígado encebollado. ¡Ay, ¡oh, qué rico!
1: ¡Está bien!
0: Gracias,
1: está bien.
0: Dios. Exacto. No eso sí. Sí, muy rico.
1: ¡Uno más!
0: Sí, termina. 5199. Hola, ¿qué tal? Buen día. Bueno, es que esta es otra cosa, pero ahorita anotamos. Hay que checar por falsa terminación. Sí. Y mientras tanto, la 9738. Buenos días, queridos amigos. Y las tostadas, ¡apá! Tienes razón. En sus diferentes sí. presentaciones y guisados, también otra forma de comer elote, y yo sería de esas tostadas.
1: ¿Sabes qué venden ahora? Como churritos o ya las tortillas como
0: en tiras.
1: En tiras, exactamente.
0: Como la sopa.
1: Y le echas a la sopa. Yo, todas mis sopas son sopas azteca, digamos.
0: Ajá, ajá.
1: Llevan tortillas.
0: Juliana se
1: no
0: llama,
1: hay
0: ¿no?
1: manera de que no lleven. Así que bueno, compártenos tú cómo te gusta comer el maíz hoy en el Día Nacional del Maíz. 5525-3832-29. Y regresamos con Mario Rebolledo, abogado laboral. Bye.
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0: ¿Dónde están las fans de Niall Horan? Bueno, pues el muchachón regresará al Palacio de los Deportes el próximo 7 de mayo. Viene a la Ciudad de México con su nuevo tour, Dinner Party on Live Tour. Y eso es una buena noticia, ¿no? 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
2: 7:36 en la regadera de hoy 89.7 y efectivamente ya lo escucharon, Mario Rebolledo llega con nosotros a la regadera. Buen día.
3: Buenos días, ¿cómo están?
4: Nuestro brillante.
2: Estamos.
4: Reluciente abogado natural.
3: Renovado, abogado natural.
4: No está operado.
2: ¿Natural o naturalizado?
3: Y laboral, claro, también. No, nada elaborado.
4: Exacto. Con poquita nada más cirugía, nada
2: sí,
4: más.
2: Sí, claro.
3: Solamente uno que otro retoquín.
2: Ay, Mario, por favor.
4: Abogado.
2: Pues bueno, ya no quiero estar en mi trabajo.
3: Ya no quiero estar en mi trabajo.
4: Me ofrecieron una
3: ¿cómo renunciar? ¿Cómo hacerlo bien? ¿Cómo hacer las cosas bien? Fíjense, la ley habla, ni siquiera la renuncia es una causa real de terminación de la relación de trabajo. Es el acuerdo entre las partes. Si un trabajador renuncia, el patrón está de acuerdo con esa renuncia y esa es la forma de terminar realmente la relación de trabajo de acuerdo a lo que marca la ley. Claro, normalmente, ¿y cuál es la mejor manera de hacerlo por escrito? Hacerlo la carta, un documento donde digas que estás renunciando voluntariamente a tu trabajo. Y eso, pues, finalmente acredita que la causa de la terminación real es esta voluntad del trabajador de ya no seguir prestando los servicios.
4: ¿Eso es en buenas y en malas?
3: Eso es en buenas porque si te das cuenta, hablamos de la palabra voluntad. Uh-huh. Lo primero que necesitas es realmente tener esa voluntad de ya no seguir trabajando. Okay. A veces cuando te despiden, oye, fírmame tu renuncia y te dan tu renuncia.
4: Desde que te llegas y te dicen firma la renuncia.
3: Es correcto. Ahí siempre lo hemos insistido en este espacio y es importante recalcarlo. Nadie está obligado a firmar algo en contra de su voluntad. Uh-huh. Si tú no quieres firmar ese documento, no estás obligado a hacerlo, ni te pueden obligar a hacerlo. Entonces, sí es importante tenerlo en cuenta porque si tú no lo firmas... Claro. Puedes ejercer alguna acción, si te están despidiendo injustificadamente, pues entonces también puedes hacer valer ese derecho y no firmar ese tipo de documentos.
2: ¿Qué pasa, y este es caso personal, cuando sí ya en tu mente está renunciar, lo quieres hacer de la mejor manera, pero resulta que tu compañero chismoso se enteró, va y se lo dice al dueño y el dueño te confronta y ya la voluntad que tú tenías de terminar bien las cosas ya no se puede hacer?
3: Ya no la hay.
2: ¿Cómo lo manejo?
3: Te voy a decir, aquí hay muchas situaciones. Y hoy la vida ha cambiado, las situaciones han cambiado. Hoy hablamos de una hoja escrito, que sería lo ideal. Pero en la realidad, hoy no te aviso porque igual te vas a enojar. No te aviso con anticipación porque si no me vas a estar presionando para que me llenes de trabajo, me vas a tratar mal, vas a estar enojado conmigo. Preparan tu reemplazo, etcétera. Y entonces tenemos que ser como más cautelosos. ¿Qué hace la gente muchas veces? Te aviso el último día.
2: Ajá, sí.
3: Y te aviso, si bien te va, porque en otra te mando un WhatsApp de ya no me voy a presentar mañana, a partir de este momento renuncio, o te mandan un audio, o te hablan por teléfono y te dan las gracias. Ojo, como patrón, ese tipo de comunicados, ese tipo de WhatsApps, de mensajes, etcétera, incluso correos, pueden servir como prueba para acreditar que esa fue la decisión del trabajador, que fue su voluntad y que te lo mandó por ese medio. No es necesario tenerlo por escrito, puede ser por ahí, pero hoy se da mucho esto, ¿no? En donde ya no quiero enfrentarme a la situación, ya se enteró el jefe, no quiero perder esta voluntad, finalmente la voluntad la tienes de irte, pero bueno, esto que querías hacer de buena forma, querías avisar, querías hacerlo bien, pues ya no se va a dar por un compañero, por un extraño.
4: Pero es igual de válido. O sea, si decides de todos modos renunciar por el WhatsApp o con la cartita bonita membretada...
3: Es correcto.
4: El resultado es el mismo.
3: Es el mismo y tiene validez.
2: Okay. ¿Y qué si mi jefe se está poniendo todo remilgoso en un caso donde no quieran dejar ir al talento y me pone puras trabas?
3: Es correcto. Ahí, mira, nadie te puede obligar. Nadie, es más, no hay un plazo que la ley te diga. Tienes 5 días, tienes 30
4: dame
3: días.
4: 15 días para que te vayas.
3: O sea, lo normal y ojo, la gente que nos está viendo, no estamos promoviendo que la gente se vaya de un día a otro. O sea, lo normal es que tengas cierto periodo, ciertos días para poderlo hacer. Pero si no lo hacen, pues entonces tampoco te puedo obligar. Y también, si estoy siendo objeto de malos tratos, si estoy siendo objeto de presiones innecesarias, oye, ¿sabes qué? No me voy a esperar a la quincena. Me voy hoy, me despido hoy y muchísimas gracias, adiós.
4: Renunciar es también renunciar a tu finiquito, a tus prestaciones, a todo lo que tenías.
3: Sí, no, solamente a lo que tiene que ver con las indemnizaciones, es decir, lo que deriva de los pagos, los 3 meses de salario, los 20 días por uh-huh. año, derivado de una separación injustificada. Uh-huh. En el caso de las prestaciones, vacaciones, prima vacacional, uh-huh. aguinaldo, todo eso se hace exigible y eso no pierdes tu derecho.
2: Se supone que se hace un ajuste, ¿no?
3: Es correcto. Uh-huh. Finalmente tengo que calcular cuánto tiempo trabajaste y pagarte las partes proporcionales de uh-huh. esas prestaciones para que tú ya sepas qué cobrar y a quién cobrar.
2: ¿Qué pasa con el tema utilidades?
3: El tema de utilidades es importantísimo porque independientemente que hayas trabajado, que te hayas ido, que te haya despedido, ¿sí? no importa cuál sea la causa de la terminación, tú tienes derecho a esas utilidades durante el ejercicio que estuviste trabajando. Okay. Si no trabajaste todo el año, bueno, por lo menos ese tiempo que estuviste en ese año, tienes derecho a esa parte proporcional de utilidad. Uh-huh. Se calcula de acuerdo al tiempo que trabajaste en un 50%, ¿no?
4: ¿Se usa todavía la carta de recomendación?
3: Se usa y todavía la piden y mucha gente la pide y ahora dicen, no, te doy una constancia de servicios, digo que trabajaste, no voy a decir que fuiste bueno. Pero bueno, claro, esta constancia de servicios es una obligación por parte del patrón darla.
4: Es obligación.
3: La constancia de la carta de recomendación no es obligatoria, solo si tú consideras que vas a recomendar al trabajador.
4: Uh-huh. Por eso digo, lo importante de renunciar bien, en todo caso sería, si quieres que te den la carta de recomendación, la mejor forma sería avisando con tiempo. Es

0: yo les
1: como algunos.
2: Y hablando de eso. Sí,
0: de hecho, no queríamos decirte nada, pero hemos hecho una carta para ti.
2: Exacto. Una renuncia.
0: Exacto.
2: No, chicos, quiero agradecerles muchísimo. Y a toda la gente que nos está escuchando, agradecerles su espacio, su tiempo. Hoy cerramos un ciclo aquí en este programa. Sí, me da mucho regadera. Sentimiento, pero quiero agradecerle al grupo, a NRM, quiero agradecerle a Oye, al Pollo, querido, le mandamos un abrazo, sí, claro. A Gio, a toda la gente en cabina, en producción, y sobre todo, y por encima de todo, a ustedes dos, de verdad, son mis amigos, sí. Los quiero con todo el corazón, me voy, porque se tienen que cerrar de repente los ciclos, pero estoy seguro que nos vamos a volver a encontrar en este espacio,
1: yo creo que
2: o en cualquier otro, y estaremos en enero, pero estaremos muy contentos, y estoy muy contento de haber estado con ustedes, muy agradecido.
0: Gracias,
2: con ustedes,
0: Mario,
2: son grandes maestros, y de verdad, qué privilegio.
0: Gracias.
2: Estar con todos.
0: Y
2: ustedes.
0: Al final, la regadera está abierta para sí, ti, es tu casa, creo que como bien lo dijiste, más allá de lo que logramos platicar al aire, hicimos
1: sí.
0: Una muy buena amistad, y aquí estaremos.
1: No siempre. Se rompe absolutamente nada, no. Puede ser nada más una especie de conflicto de intereses, pero muchas gracias por estar aquí con nosotros, con tu gran disposición, tu profesionalismo y bueno, pues obviamente tu energía y tu personalidad. Muchas gracias, Mario.
2: Ha sido
1: un placer tenerte en esta etapa.
0: Así es.
2: Igualmente para mí, y créanme, me llevo todo el cariño de todos ustedes y su amistad de ambos, que son mis amigos y
1: cuenta
2: los quiero muchísimo.
1: Ello.
2: Muchas
0: vienen
2: gracias.
0: Vienen cosas increíbles para Mario, sí. Para la gente que está, ¿cómo? ¿Qué? ¿Por qué? Vienen cosas increíbles para Mario,
1: ¿dónde las vemos?
0: En sus redes sociales.
2: Claro que sí, ahí en @mario_rebolledo1, ahí se podrán enterar de todo.
0: Muy bien. Ojalá que cuando llegues a ser así súper top de todo el mundo, sigas acordándote de estas
2: de mis
0: personas.
2: Maestros, siempre, en
0: Mario,
2: el corazón.
0: Te vas, ángel mío.
1: Te vas porque yo quiero.
2: Y cerramos con despidos y renuncias. Hasta
0: exactamente.
2: Luego.
0: Gracias, Mario. Gracias, Mario.

0: con 53 minutos aquí en la regadera de hoy 89.7 en un día más mexicano, más hecho
1: en México.
0: Sí, porque hoy es el Día Nacional del Maíz, este extraordinario alimento que pues se festeja la biodiversidad, ¿no? De nuestros taquitos, tamales, tortillas, y justo con ese pretexto estamos preguntando el día de hoy, pues ¿cuál es tu manera más sabrosa o preferida de comer maíz?
1: Que evidentemente gracias a todas las personas que forman parte de la cadena para claro. que el maíz llegue hasta nuestras casas de la manera justo en la que más nos guste consumir. Todas las personas que están desde la cosecha del maíz, claro. que revisan la cosecha, que la distribuyen, es una cadena impresionante.
0: Y que además, bueno, tenemos empresas extraordinariamente uh-huh. grandes en México, en donde se lleva el maíz de México a todo el resto del mundo, Asia, África, absolutamente a todos lados. Entonces,
1: los United, ah, que bueno, consumen un montón, ¿no?
0: Sí, claro. Así que bueno, pues hoy festejando este Día Nacional, que debería festejar también el resto del mundo con nosotros.
1: Así
0: por
1: es.
0: Probar este maravilloso alimento. Y bueno, tenemos más personas que andan por acá cotorreando en el WhatsApp. ¿Qué onda? A ver, terminación 3333, ¿a ti cómo te gusta?
2: Hola amigos, buenos días. Pues yo no tengo un platillo favorito, más bien lo disfruto en la versión que lo encuentre. Que de pronto, un molito de olla con su trocito de elote y así limoncito, uff. Okay. Que si vamos a desayunar, sus chilaquiles con pollito, uy, qué rico. Sí. Que si en la noche uno quiere un antojito, pues una quesadilla flotante. Que sí, también un elotito, un esquite, unas enchiladas, uy, unos tacos dorados de pollito. Ay, no amigos, en todo, lo grasosamente delicioso. Obviamente hay que cuidarse, ¿verdad? No hay que exceder, pero es delicioso.
0: Gracias.
1: Muy bien. Otra terminación 2913. ¿Cuál es tu forma favorita de comer el maíz?
3: A mí me gustan mucho los chilaquiles con bastante queso, cremita y un poco de pollo. Muchas gracias, saludos.
1: Saludos,
0: y un poco de pollo. O sea, le pongo, no, así tantito pollo a mi tortilla.
1: Claro, como debe ser. ¿Cuál es tu forma favorita de comer el maíz?
0: Bien, entonces, terminación 2532 dice, hola chicos, buenos días, ¿cómo están? Yo aquí escuchándolos. A mí, la forma de lo que me gusta el maíz es el elote y el champurrado. Ahora, no olvidemos, claro. Que recuerden que llueve más al champurrado, dice, es lo que me encanta. Besos, bonito día, excelente programa, los escucho en Zaragoza, en el tráfico.
1: Terminación 7039, hola, a mí me gusta de cualquier presentación, pero me encanta el elote dulce con aderezo ranch, en especial de un cierto restaurante. También me gusta normal, el cacahuatzintle me hace daño, saludos, nada picante porque no lo tolero.
0: Ok, sí, los tamalitos, qué cosa. Bueno, quédate con nosotros en la regadera, la próxima hora vamos a tener los boletos de Jessica Simpson, viene Wiki Chava. Por supuesto, habrá también boletos de Monster Jam. Quédate en Oye.
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1: Así es, siendo las 8 de la mañana con 8 minutos. Wiki, wiki, chava, chava, dubi, dubi, daba, daba, mágica, mira, mira, ¿cómo estás?
2: Hola, Wiki.
3: Muy bien, muy contento del mañana de regadera, de refrescarse, uno bien a gusto, pero con información tecnológica necesaria.
1: Échale, ¿qué nos traes al día de hoy?
3: Oigan, ¿habían escuchado hablar de algo llamado tecnofeudalismo?
1: ¿No?
2: ¿No?
3: ¿No? ¿Cómo de que no esto va a estar en los libros?
2: A ver, igual
3: historia?
2: Y sí, pero...
1: ¡Ah, caracas!
3: Es? Esto va a estar en los libros de historia, si es que todavía existen libros de historia dentro de 100 o 200 años.
2: Ajá.
3: Porque este concepto es importante. El caso es que hay varios teóricos que han dicho que el hecho de que existan empresas tecnológicas tan grandes que valen tanto dinero, que tenemos el hombre más trillonario del mundo, ajá, porque sus empresas son de tecnología, está creando feudos tecnológicos.
2: Oh.
3: Y ustedes dirán, órale, ¿y eso para qué es? Muy bien, no tan bien.
2: ¿No?
3: No, porque lo que le está dando miedo a estos teóricos es que esas empresas tecnológicas están dictando lo que la humanidad va a tener que hacer,
2: bueno,
3: pues más
2: sí,
3: allá de que existan gobiernos, de que la, ellos como que deciden si un día quieren que la gente esté enojada, básicamente a través de las plataformas de redes pueden generar estos elementos para que las personas estén cada vez más enojadas o que estén más molestas,
2: claro,
3: o que estén más
2: manipular
3: ansiosas
2: todo,
3: o que estén... Así es, y no tanto porque un día de si les voy a manipular para que haga, no, porque parte de su negocio, que es que ustedes o nosotros estemos el mayor tiempo posible en sus plataformas, consumir sus,
2: claro,
3: plataformas, uh-huh, pues nos están dando cosas que nos gustan. Y en este camino, la parte que habla del feudalismo es cómo trabajamos para ellos, a pesar de que hasta les estamos pagando. Por ejemplo,
2: encima nos cobran.
3: Exacto, no sé si ustedes sabían todo lo que trabajan de manera gratuita para todas estas empresas.
1: ¿No?
3: Por ejemplo, cada vez que configuras tu teléfono y que te dice, ¿quieres participar en el programa para mejorar nuestros servicios?
1: Es una forma, claro. Mira, y nosotros, claro que sí, ahí vamos. Ajá.
3: Ahí vamos. Y te avientas así.
1: Ajá.
3: Entonces, cuando participamos en estos programas de mejora de para que ellos tengan una mejor plataforma, un mejor servicio, en realidad les estamos dando gratuitamente,
2: claro,
3: toda nuestra experiencia de usuario, que uh-huh, a lo mejor pareciera que no tenemos que hacer nada, pero en realidad todo lo que hacemos cada día con nuestros dispositivos es eso. Incluso cuando aparecen estos mensajes de captcha, de que, ajá, tenemos que decir que aquí hay un semáforo, aquí,
2: ajá,
3: hay, sí, una escalera, aquí
2: las
3: hay un paso peatonal,
2: uh-huh,
3: le estamos explicando también a algunas computadoras qué es cada una de las imágenes que,
2: ¡órale!,
3: estamos viendo, y se lo estamos haciendo de manera gratuita.
1: Yo
3: no he recibido ningún pago, ni bono, ni prestación, ni caja de ahorro,
1: no,
2: claro,
3: ni IMSS, ni ISSSTE, ni nada.
2: Es que están basadas en la India esas.
3: Exacto. Entonces, muchas veces, cada vez que interactuamos con nuestras plataformas, o el hecho de que nosotros estemos, ya hasta te dicen en los términos y condiciones, que muchos de los contenidos que vamos a subir, todos van a pertenecer a...
2: Exacto.
3: Va a servir para entrenar la inteligencia artificial.
1: Sí.
3: Ahí vamos, y también lo hacemos. Y no es que esté mal, simple y sencillamente es importante que en todos estos términos y condiciones, como que tampoco te dejan tan claro que en realidad lo que estás haciendo es trabajar para ellos.
1: Uh-huh.
2: Claro, bueno, pero también incluso cuando no los aceptas, de todos modos se las ingenian para usar tu información,
1: ajá,
2: y con las cookies y todo ese rollo.
3: Sí, para buscar con todos estos datos que estamos dejando, que hacemos, y muchas veces te dicen, es que esto nos va a servir para mejorar tu experiencia,
1: uh-huh,
3: o sea, te lo venden como si el
1: bien
3: beneficiado,
1: bonito,
3: nada más vas a ser tú,
2: ajá,
3: para,
2: uh-huh,
3: darte anuncios que son mejor, más dirigidos,
2: hechos,
3: pero no
2: para
3: solamente
2: ti,
3: es eso,
1: uh-huh,
3: exacto, y por un lado, pues está padre que, pues mientras yo esté, no sé, navegando, hay información que me pueda servir a mí de la publicidad que aparece, pero por otro lado, ellos están aprovechando toda esta,
2: claro,
3: información, no solamente para eso, sino para hacerlo adictivo.
2: Y están monetizando con tus vistas.
1: Y creo que aquí, bueno, la pregunta que siempre hacemos, ¿hay alguna manera de evitar este tipo de situaciones?
3: Lamentablemente, no del todo. Por ejemplo, cuando ustedes están a veces en YouTube y les aparece una encuesta, no sé si les ha pasado. Uh-huh. ¿Sí? Vamos a mostrar una encuesta, pues también es parte de hacerle la chamba a ellos.
2: Claro.
3: Entonces hay elementos, hay cositas donde sí, tú puedes decir que no, y pues, claro, no participas de esa encuesta. Uh-huh. O de pronto te aparecen ciertos contenidos en otras plataformas
2: hasta
3: o redes.
2: En el Waze, ¿no? Cuando te dices, ¿ya viste uno de estos negocios a tu alrededor? Ajá. ¿O has pasado, estás pasando ahí la info?
3: Es correcto, y sigue todavía este bache ahí, pues claro, o sea, estás, sí, o claro. Sea, no es que deberían de tener a alguien trabajando, quizá, que le pague por claro. Todo lo que ganan, uh-huh. Para que, no es como que se van a quedar pobres por contratar personas. Tienes para razón. Que hagan este tipo de cosas. Uh-huh. Entonces, sí, no hay mucho que podamos hacer, pero lo más importante es que sepamos que de alguna forma estamos trabajando también para ellos. Ni wow. Nuestras prestaciones, ni mi caja de ahorro, ni nada. Yo digo, llego a fin de mes y digo, ¿y dónde?
1: ¿Dónde? No, pues no,
2: Wiki. Y encima las promuevo.
1: Exacto. Encima ando pasando links y diciendo que sí. Exacto.
3: Ajá, que usen esta, que usen la otra. Uh-huh. La realidad, fíjate que sí, eso me golpeó mucho en términos de mi trabajo como periodístico. ¿En qué punto yo los estoy promoviendo claro. O en qué
1: claro,
3: punto? Pero cada vez que hablo de esto, así de estos datos, es para decirles, no se trata nada más de promoverlos, se trata de saber
2: claro.
3: Cómo funcionan, uh-huh. Qué hacen y cuál es el truco. Entonces, mejoran tu experiencia, pero la mejoran tanto que te la hacen adictiva. Mejoran tu experiencia, pero estás tanto claro. Tiempo que entre más tiempo estemos en una plataforma, significa más publicidad para ellos, uh-huh. Porque ellos sí la están cobrando. Ellos uh-huh. No te dicen, ah, yo te lo pongo gratis tu publicidad.
2: Claro.
3: No,
2: claro. No. Oye, por la duda, cuesta. Creo que el número uno que tenemos aquí, y nos escribieron justo para preguntarte, pregúntele a Wiki que en qué iglesia está dando sermón el día de hoy. Se oye que estás en un lugar enorme.
3: Sí, siento que ya voy a... Ay, perdón. Siento que voy a sacar por aquí mi agua bendita.
1: ¿A quién vas a exorcizar?
3: Y así, casi. No, pero sí estoy en mi micrófono de siempre.
1: Okay. Muy bien. Gracias, mi querido Wiki. ¿Dónde te encontramos y chismeamos más de todos estos temas?
3: Voy a poner efecto de sermón, van a ver. En arroba, Wiki Chava. En Instagram, Facebook, todas estas plataformas también.
2: Muchas gracias, Padre Santo. ¿Y a ti cómo te gusta comer el maíz, Wiki? ¿Comes maíz?
3: El maicito, pues en tortillita, ¿no?
2: ¿En tortillita?
1: Muy bien, Wiki. Gracias. Es que es nuestro tema del día de hoy. 8 de la mañana gracias. Con 16 minutos. Miley Cyrus llega a la regadera en hoy 89.7.

0: sí, llegó el momento de la pausa activa. 8:23 aquí en La Regadera, de este lado, E.G. Dutkiewicz.
1: Yo soy Tania Martínez. En Instagram me encuentras como arroba la pelirroja de la radio.
0: A mí me puedes encontrar como arroba soy y latina DDD2Z y latina, cuatro letras nada más, muy fácil. O con una con tres, ¿quieres?
1: Ajá, por favor.
0: Oye, 89.7 FM.
1: Me parece el combo ganador. Sigue esas tres cuentas y nombre. Vas a estar en todos lados.
0: Bueno, muy bien. Ahora sí, pausa activa. Vamos a hacer un poquito de ejercicio micro para quienes estén sentados en el coche. O si van todos escuchándonos en algún transporte para más personas, podemos hacerlo esto todos juntos. Las manos, los brazos, digamos, vamos a levantar los codos a la altura más menos de los hombros.
1: Como si estuviese rezando.
0: Ahí tienes tus manitas juntas. Y ahora vamos a mover solamente las manos como si fueran, ¿qué sería? Lateralmente agitando la muñeca.
1: Shakea la mano.
0: Ajá, exactamente. Shake. Y así vamos a girar de izquierda a derecha o de derecha a izquierda, no importa cuál sea tu lugar. Eso. Okay. Vámonos. Como echando porritas, ¿no? Así
1: ándale.
0: De.
1: Ándale.
0: Baile bien noventero. Muy bien, pues ahí está. Felicidades para todos los que lo hicieron bien. Esa es su pausa activa.
1: Y también tu pausa activa, ya te la sabes, puede ser poniendo y proponiendo una canción para que te acompañe en tu trayecto. ¿Dónde la pides? A través del WhatsApp 5525383229. Escríbenos, hola, yo soy tu nombre. Para pausa activa propongo tal canción.
0: Totalmente. Así
1: la escuchamos.
0: Fácil. Muy bien, muchísimas gracias por las sugerencias. Ya los que ya se la saben, ya están aquí reaccionando. Y si eres nuevo, para escuchar la pausa activa, es esa canción que te encante, que te gustaría compartir con nosotros el día de hoy, Día del Maíz.
1: Así es. Por tanto, dinos cuál es tu forma favorita de comer el maíz, aprovechando que ya estás mandando alguna nota de voz en el WhatsApp.
0: 3921 dice, a mí me encantan mucho los tamales, en especial los que preparan aquí en mi localidad. Es que tamal, sí.
1: ¿Pero cuál localidad?
0: De dulce.
1: Ajá. Bueno, sí. Primero, ¿cuál localidad? Y luego tamalito. A mí me gusta el verde, fíjate. Y el de mole también.
0: ¿Eso sí, nos, de eso sí comes? ¿Eso sí te podemos invitar uno?
1: Es que, a ver, de que me gustan muchas cosas, ajá. Pero insisto, de ahí a que me las coma.
0: El tamal, para mí, tiene que ser de dulce, es el rosita y con pasitas.
1: Hay una versión de tamal de dulce con flan.
0: Esas combinaciones ya no me encantan, ni con queso crema, ni con este chocolate.
1: O sea, ¿te gusta
0: chocolate?
1: El original.
0: Sí, ajá. Sí.
1: Ok, es básico, básico.
0: Y suavecito, no, duro ya.
1: ¿No
0: que...
1: doradito tampoco?
0: No.
1: Ay, doradito se ve bien rico.
0: Suavecito, por favor.
1: Bueno, está bien.
0: Pues muy bien, sigue participando con nosotros vía WhatsApp 5525383229, también con tu pausa activa. Y regresamos con el Face to Face.
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0: Bueno, pues ¿qué te crees? Que hay una colaboración muy acá, muy locochona, y es nada más y nada menos que Ricardo Arjona con Grupo Firme en la canción Amor Factura. Se dio una conexión entre ellos, se regalaron una guitarra. Dice Edwin de Grupo Firme que la mitad de sus hijos fueron hechos con Arjona de fondo. Entonces, bueno, mucha intimidad ahí, se ve que se llevan bien y hay mucho cariño, y esa es una buena noticia.
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0: que viene, ya llegó el Face to Face. Sí, lo teníamos olvidado un poquito, pero nada como pues hacer esta batalla de canciones. Iggy va a proponer una, yo voy a proponer otra y a través de tus votos vas a decidir cuál quieres escuchar por completo.
1: Así es, al 55 25 38 32 29, y también vía telefónica 55 51 66 31 89. Ayúdanos a decidir cuál de estas dos rolitas vamos a poner. Los votos empiezan a contar a partir de que se escuchan las dos canciones, ¿ok?
0: Así
1: una vez
0: es.
1: Que se escuchen las dos, primera canción llegará a tres llamadas o votos, es la que ponemos.
0: ¿Estamos listos?
1: ¡Venga!
0: De este lado propongo un español que viene de concierto. Él es Pablo Alborán con Saturno.
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0: Ay, me duele esta canción.
3: Pues mejor no la pongamos.
0: No, sí me gusta.
1: Ok, ahí está, padrísima la uno. ¡La número dos! ¡Esta es la que!
0: Solo porque está Harry.
1: No solo está Harry, está Niall, está toda la banda.
0: No me importa, está
1: One
0: Harry.
1: Direction. Y se llama...

0: You Beautiful. ¿Cuál te gustaría escuchar en la regadera?
1: Es lo único por lo que yo vivo agradecida con One Direction. Eso. Me dio a Harry.
0: 55-25-38-32-29. ¿Cuál ponemos? Primera es para
1: Pablo Alborán con Saturno. Viene el primer punto.
0: Terminación 1587. Muy bien, gracias por estar al pendiente. Y ahora sí, tú decides cuál vamos a poner.
1: Así es. WhatsApp 55 25 38 32 29. Y también se reciben llamadas telefónicas.
0: Llamadas. Hola, hola, la regadera. Buenos días.
2: Hola, buenos días. Voto por One Direction.
0: One Direction. Muy bien. Ya acabas de empatar este face to face. A ver quién está escribiendo por acá.
1: Ok, la terminación 0579 llegó para One Direction. ¡Saludos!
0: ¡One Direction! También dice por acá. Esta es la terminación 3241 y dice que por Saturno.
1: De Pablito Alborán, esto está apretadito, apretadito.
0: Y bueno, pues creo que...
1: Pero por un pelo de... por un planeta.
0: Por un pelo en una tortilla. ¡One Direction!
1: ¿Pero cuál?
0: ¿Cuál?
1: ¿Qué no decía? Es que,
0: no, pero se van poniendo por horario. Bueno,
1: por
0: no sé.
1: Por eso. Mira, espérate.
0: A ver, a ver.
1: La de arriba dice.
0: Una.
1: Por las dos.
0: Dos.
1: Y luego la 7007.
0: La dos es
1: ¿verdad? ¿Qué dijo? ¿Verdad que Saturno están todos de acuerdo? ¿Es Saturno? Que Saturno sí.
0: Ah,
1: mira, hasta Víctor está de pero, voto no, espérame, por voto.
0: Espérame, pero casi tuvimos la llamada por casi, One Direction.
1: Por eso, es que iban empatados. Y la terminación 07, no sé qué puso Saturno. Arriba de las dos.
0: Ajá. No, pero mira, a ver, espérate. Fue Pablo Alborán, luego One Direction.
1: Ajá, y luego, por
0: luego,
1: las dos.
0: La llamada y por la dos. La llamada fue por One Direction y después vino por la dos. La dos es One Direction.
1: No sé, yo también opiné que Saturno.
0: No,
1: no sé. ¡Las dos!
0: ¿Empate?
1: ¡Las vale, dos!
0: Venga.
1: Pero dos. Iniciemos con One Direction.
0: Venga, entonces aquí bueno. Está One Direction.
1: Lo que sea.
0: ¿O no?

0: y Tini. Pael, 8 de la mañana, 50 minutos en la regadera de hoy, 89.7. 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
1: Tania? 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Venga. 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Te lo prometo.
0: Imagínate una troca con llantas del tamaño de la sí, cabina acelerando. Pero no sabría. Venga. Ok.
1: Es que apenas
0: anda cachichurris esa troca.
1: Va prendiendo motores.
0: A ver, prende el motor.
1: No, espérate. ¡Dale! No, a ti te sale mejor ese.
0: Esa penosa, ya no. Pareces el actor acá que no cantaba nada.
1: Exacto. Si no, yo no participo en esa dinámica. Ah, bueno, ¿ves?
0: Una fiera.
1: Es que a ti sí te sale bien.
0: ¿Ya tenemos
1: bien
0: uno?
1: Bonito. A uno no se le dan esas cosas.
0: Órale, está además llamando. Órale, ya está en audio. Órale, a ver, ¿quién está por aquí? Hola.
2: Hola, me llamo Miriam.
1: A ver, Miriam.
0: ¡Eso! ¿Me dio miedo? ¡Muy bien, Miriam!
1: Miriam también se me quedó medias igual que yo.
0: Me gustó. Tiene más personalidad su Monster
1: Truck. ¡Que el mío! Sí. ¡Claro! 100%.
0: ¿Hay otro por ahí? Órale, a ver quién está por acá. Hola.
1: ¡Ay, qué triste!
0: Pero creo que hay varios más, ¿eh? Gio, tenemos otros audiecitos más por ahí. Listo. Okay, hola, ¿la regadera?
3: Hola.
1: Sí, ¿quién habla?
3: Paola.
0: ¡Paola! ¿Pao? ¡Échanos tu sonido de Monster Truck!
3: ¿Bueno?
0: Sí, ¿sí, hola?
3: ¿Pao? ¿Pao? Sí, ya escucho.
0: Ahí ya nos escuchas. Oye, Paola, bueno, ¿quieres participar?
3: Sí.
0: Échanos tu sonido de Monster Truck.
1: Sí. ¡Ándale, Pau! Pau está como yo, ¿ya ves? No. Es que, ¿sabes qué? O sea, genuinamente hay a quienes no nos sale.
0: Rum, rum, me gustó, fíjate, el que pusimos primero.
1: Ajá, ¿uno más? Estaba padre.
0: Vale, a ver, uno más ya. Y gracias, Pau, por participar.
4: Hace un sonido de carro.
0: Hace un sonido de carro, le dice.
4: ¿Cómo hacen los carros? ¡Fuerte! ¡Bravo!
0: Ah, bueno.
4: Queremos ir a Monster Jam, por favor.
0: Esto bonito, pero yo sí, se lo daría sí, la primera que escuchamos en
1: sí,
0: todo caso.
1: Sí, la primera.
0: Y agradecerle a Paola también la participación, la llamada y todo, Pau. Te mandamos un beso, lástima que sí, fue como de ¡ah! ¡Qué
1: ya
0: sonido!
1: Sé, exacto, pero bueno, vamos a estar todavía dando muchos accesos para Monster Jam, este gran espectáculo que llega el 2 de octubre sí, al Palacio de los Deportes, o sea ya este fin de...
0: Este viernes, así es. Uh-huh. Bueno, pues vámonos, tenemos todavía más, regresamos a la regadera con Flash Visuales, con Gwen Fonseca, viene la entrevista con Nick y mucho más.
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0: las 8:58.
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1: ¿Qué? Segundo de tendencias en la regadera.
2: ¡Ah, sí! Hay mucho de qué contar.
1: Así es, porque ustedes lo pidieron. Resulta que Bill Gates, todos nos acordamos de Bill Gates, ¿verdad? Cofundador de Microsoft, advirtió de la inteligencia artificial, ¿no? Así que es. Bueno, sobre todo que sin control podría provocar 1,000 millones de muertes. Está diciendo que esta es una nueva alerta en medio del debate sobre la regulación de esta tecnología, del cual hemos venido platicando muchísimo aquí en la regadera.
2: Ajá.
1: Y él exclama, es necesario que las fuerzas del orden y los políticos participen en este debate sobre cómo deben ser las medidas de seguridad y la vigilancia, porque si no, esto se nos va a salir de control. Y mira quién lo dice.
2: Y fíjate, es increíble, pero él es el único que no está involucrado con nada que tenga que ver directamente, pareciera, ¿no?, con inteligencia artificial.
1: Exacto.
2: Así que sí, hay que tomar muy en serio todo esto. Yo sé que muchos de ustedes, no, pero si nada más para hacer imágenes. No, hay muchas cosas.
1: Señores.
2: En las manos equivocadas, que es lo que se está viendo, es súper peligrosa. A diferencia de todos, es que cuando llegó el teléfono, no sé qué, es que cuando llegó la, que te comparan con otras tecnologías, si el problema este es como darle un arma cargada a gente que no tiene la menor conciencia ni nada. Entonces eso sí es mucho más peligroso que todo lo que hubo antes.
1: Que también lo hemos dicho, es alimentar un monstruito.
2: Totalmente.
1: Y ese monstruito al final va a crecer y nos va a comer.
2: Totalmente. Así que bueno, oye, por otro lado,
1: dígame,
2: un mega escandalazo. Hay un evento en el que supuestamente, no sé si te acuerdas que se anunció que este 29 al 31 de octubre en el MUNET, que es el museo de, ahorita te digo exactamente qué significa las siglas, pero aquí en la Ciudad de México se iban a presentar D'Oro, Sean Paul, Calvin Harris.
1: Museo Nacional de Energía y Tecnología.
2: De Energía y Tecnología, pues supuestamente toda cosa, y resulta que hubo un problema con los boletos, que dizque como que les hackearon y entonces a la gente le empezaron a mandar ligas para que compraran, pero las ligas no eran de parte de ellos.
1: Ajá.
2: Solo había una tiquetera que no es la que conocemos, era una como muy específica por ahí. Y después Profeco anunció que no estaban los permisos agendados ni hechos para que se lleven a cabo esto. Entonces, una advertencia nada más para todos aquellos, podría ser, no sé, y esto sí es en meramente mi apreciación, que tal vez hoy, mañana o pasado no suceda nada en estos eventos.
1: Claro, así lo tienen que arreglar.
2: Y entonces, bueno, la empresa que organiza todo esto puso nombre, muchas gracias, todo está en orden, todo se va a llevar a cabo, y después sale el MUNET mismo diciendo, aquí no va a haber nada,
1: ¿Qué fue? O sea, de a puerta cerrada casi casi.
2: Exactamente, entonces aguas, no sé en realidad en qué va a terminar todo esto, pero ha sido un desastre la venta de boletos y la información sobre todo. Entonces aguas para todas aquellas personas. Si te metes a la página de la tiquetera, hay todavía boletos disponibles para todos los días. Entonces,
1: ¡qué fuerte!
2: Sí.
1: Bueno, otra noticia que también está así súper triste, o al menos a mí sí me dejó como de, ay, qué mala onda. Resulta que Aeroméxico va a dejar de operar desde y hacia el aeropuerto Felipe Carrillo Puerto en Tulum a partir de este 30 de septiembre, pues por una baja demanda, ¿cómo ves?
2: Pues sí, bueno,
1: que nadie quiere llegar directo a Tulum. Probablemente algunos otros lugares de la península, sí, pero Tulum, bye.
2: Es que muy probablemente la distancia entre Tulum y cualquier otro de los destinos de allá, si es que no vas específicamente y no está lleno de hoteles,
1: cañón,
2: te sale mucho más caro. Y los taxis en esa zona en Quintana
1: Roo,
2: todo
1: eso es carísimo.
2: Son una locura.
1: Generalmente el vuelo como más comercial es hacia Cancún.
2: Ajá,
1: y ya de Cancún ahí te distribuyes. Pero justo, la verdad es que el vuelo a Cancún es carísimo.
2: Sí, pero de Tulum en coche o en taxi o en lo que sea.
1: Pues sí, también.
2: Probablemente.
1: Pero sí.
2: Y si la demanda es baja también en vuelos, pues ya no.
1: Así que bueno, bye bye.
2: Total que bueno. Oye, por otro lado, otro chismesazo. Penguin Random House.
1: Ajá.
2: Casa.
1: Sí, señor.
2: Acaba de demandar ante un tribunal administrativo al Instituto Mexicano de la Propiedad Industrial por buscar impedirles la publicación del libro Todo a la Luz, que es un texto sobre el caso de abuso de menores relacionado con Gloria Trevi y el productor Sergio Andrade, ocurrido a finales de la década de los noventas. Entonces, la casa editorial está acusando desde el gobierno, se está intentando censurar a Carla de la Cuesta, que es una de las víctimas del caso y autora de esta publicación. Además, el equipo legal de la editora señala que el uso del INPI para impedir la circulación de libros supone un peligroso precedente contra la libertad de expresión.
1: ¿Qué qué decíamos ayer de la información de, ¿no? Sí, no fue el día de la información tal que cual. Estamos sufriendo.
2: Cuando está siendo manipulada o controlada por alguien.
1: Claro.
2: Ya no es libre.
1: Exactamente. Oye, y en otras cosas que también nos da en el Cora, es que se anunció el fallecimiento del actor Dennis Askins, el director del Instituto de Salvados por la Campana.
2: Sí.
1: Evidentemente, una figura que marcó la televisión de los 90, y él dio vida al inolvidable director Richard Belding en Salvados por la Campana, fallece a los 75 años, y dentro de su legado queda el, hey, hey, hey, ¿qué está pasando aquí?
2: Ah, y mira, y justo hoy también, aquí en México, fallece la primera actriz Concepción Márquez, a los 82 años, cine, teatro, televisión mexicana, se visten de luto, la anda, por supuesto, despidiendo a Concepción Márquez, después de, pues, muchos trabajos, el más reciente, 2018, en Cría Puercos, también estuvo en Mariala del Barrio, en Amanecer.
1: Sí, muchísimas. Obras. Así es, bueno, pues que descansen en paz. Ya estas tendencias, bueno, pues ya te las dimos para que vayas con buena información a donde quiera que quieras en esta mañana. Las 9:12 y en otras tendencias.
2: Sí, tenemos boletos para la maraca. Viene nada más y nada menos que Jessica Simpson. ¿Qué? ¿Qué está pasando aquí? Esta wherever va a estar presentándose este jueves de esta semana, 1 de octubre.
1: Uh-huh. Si quieres estar ahí, bueno, ¿qué te parece si a través de nuestro WhatsApp, te parece?
2: Sí.
1: 55 25 38 32 29, participa con nosotros.
2: Adivina esta canción que tenemos ahorita para ti de Jessica Simpson, dinos cuál es y el primero que... ¿Qué rola es? ¿De cuál se trata? Manda en este momento tu mensaje al 55 25 38 32 29.
1: Y así de fácil estarás viendo en Amaraca este jueves 1 de octubre a Jessica Simpson. ¿Sí? Sí, la que tú conociste en los 90-2000s. Esa mera va a venir a la Ciudad de México.
2: Era Tony Romo, ¿no? Este, el quarterback de los ajá, con el que andaba y toda la señor. Cosa. Sí, no, güey, esa sí. Misma. Ella va a estar en la maraca.
1: Muy bien, pues participa con nosotros al 55 25 38 32 29. 9:13, una voz maravillosa, y es Olivia Dean en Oye 89.7.

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1: 9:19 y es un placer recibir a Gwen Fonseca aquí en la regadera de Oye. ¿Cómo estás, Gwen?
2: Buenos días, muy bien, ¿ustedes?
3: Bien, también.
2: Qué bueno. Lista para hablar de foto con cel.
3: Okay.
2: Hoy nos vamos a ir con 5 mitos de la fotografía con celular.
3: Okay.
2: El primero, más megapíxeles es igual a una mejor fotografía. Error, tache. Cuando una compañía de celular te vende un celular, ahorita están usando mucho como marketing que tienen 200 megapíxeles. Y la gente dice, wow, 200 megapíxeles es un chorro.
1: Claro.
2: 100% lo quiero. Que sean más megapíxeles no significa necesariamente que es una mejor fotografía. Es una fotografía más grande, pero no de mayor calidad.
3: Okay.
2: Entonces, ¿cuándo vas a usar megapíxeles? Pues 200, miren, nunca.
3: Ajá.
2: Nunca. No ocupen tanto espacio de su celular.
3: Ah, bueno, claro.
2: Demasiado. Ajá. Pero supongamos que van a hacer un espectacular con una foto de celular. Entonces necesitan una foto muy gigantesca. Van a usar los 200 megapíxeles que tanto anuncian los celulares.
1: Claro.
2: Esto pongan atención para que entiendan cuando los celulares dicen, trae 200 megapíxeles, ¿qué significa? ¿Ok? Entonces, eso uno. Dos, el zoom.
3: Ajá.
2: Va de la mano. ¿Ok?
3: Ok.
2: Cuando un celular dice que tiene mucho zoom, como 100X, por ejemplo, Samsung, Android, sobre todo, habla mucho de 100X.
1: Ajá.
2: Es muchísimo zoom.
1: ¿Okay?
2: No es que esté haciendo realmente zoom. Lo que está haciendo es recortar la imagen. ¿Okay? Entonces, ahí sí tienen lógica los 200 megapíxeles. Si tú dices, yo voy a tomar una foto de algo que está muy lejos, un concierto, y estás hasta
3: atrás.
2: ¿Okay? Y quieres
1: de un pájaro, estoy observando animales.
2: Exacto. Entonces, ahí a lo mejor vas a decir, voy a cortar mucho la foto para acercarme. Probablemente vale la pena que pongas los 200 megapíxeles que tiene tu cámara. Fuera de eso, no lo hagan. Mayor megapíxeles.
1: La luna,
2: exactamente. La luna... puede ser que le uses...
1: Quiero tener una foto así increíble de la luna.
2: Puede ser que uses 200 megapíxeles.
3: Ajá.
2: Y luego hagas zoom. Pero, por ejemplo, Android ya te lo hace con inteligencia artificial sin necesidad de poner los 200 megapíxeles.
3: Okay, ok. Pero si lo quiero hacer sin inteligencia artificial...
2: Entonces ya ponen... No te va a dejar el celular. Lo va... Ya te lo hace por default.
3: Okay.
2: Android.
3: Ajá.
2: iPhone todavía no llega ahí. Que por un lado... Híjole, no sé, la inteligencia artificial es un gran debate.
1: Y los estos lentes extra que le pones, ya sabes, que le puedes adjuntar al teléfono.
2: Por ejemplo, ahorita esa es la carta fuerte de Oppo. Los usuarios de Oppo, ahorita acaban de anunciar hace 2 meses o 3 meses el lanzamiento de su celular con el lente de zoom, que es óptico. Ahí sí. Ahí ya le estás poniendo un lente extra que no va a perder calidad.
3: Ok.
2: Es una chulada eso.
1: Sí.
2: Pero te tiene que encantar. Tienes que andar cargando.
1: Claro, pan de la foto.
2: Con tu lentecito externo.
3: Ajá.
2: ¿Me explico? No lo trae. Entonces, la luna, volviendo a la luna. Pueden hacer la prueba. Yo no lo haría, yo dejaría trabajar a la inteligencia artificial y que
1: pero
2: te
1: al final, la inteligencia artificial suple cosas, ¿no? O sea, no necesariamente... o sea, el conejo va a quedar bien definido. Si no lo ve claro, puede ni siquiera ponerlo, ¿no?
2: Sí,
1: nada más
2: exacto.
1: Te dará nítida una foto y...
2: Depende, por ejemplo, hubo un escándalo de Samsung. No sé si se acuerdan cuando Samsung empezó con las fotografías de la luna impresionantes.
1: Ajá.
2: Bueno, hubo un chavito que hizo la prueba y puso en su computadora un círculo blanco, nada más, una imagen de un círculo blanco, y tomó una foto con un Samsung de la computadora, un círculo blanco. ¿Y Samsung qué hizo?
1: Lo interpretó como la luna.
2: Lo interpretó como si fuera la luna.
1: Eso es lo que la inteligencia artificial te quita, ¿ves?
2: Claro. Exacto. Entonces, fue como un poco un escándalo que Samsung tuvo que salir a aceptar de, okay, sí, nos estamos apoyando de inteligencia artificial para fotos tan espectaculares de la luna. Esto les hablo de hace ya 3-4 años, cuando se destapó de cómo le está haciendo para esas fotos tan increíbles, tan espectaculares.
3: Pues sí, pero es que también puede suceder al día de hoy, es cuando quitas el chiste.
2: Es una locura, quitas el chiste, que es real y que no. Entonces, ya sabemos que los celulares están utilizando muchísima inteligencia artificial, todos, ya todos, también iPhone ya metió eso. Entonces, otro, el modo retrato suple a una cámara profesional. Acuérdense que el modo retrato lo que hace es que te hace borroso el fondo, ¿okay? Que le dé ese toque como muy profesional. Y si pones modo retrato y lente 2X, te da un gran retrato. que puede parecer que está tomado con foto profesional. No es así. Acuérdense que es un filtro. A excepción del iPhone 18, que ya trae esta nueva función, que puedes cambiar la apertura. Y ahora sí va a ser el cambio y el retrato realmente.
1: Trabaja el lente, digamos.
2: Desde el lente.
3: Oye, bueno, y todo lo que nos acabas de decir, por ejemplo, megapíxeles, zoom y ¿los puedo yo configurar o solitos también ya vienen predeterminados?
2: No. Tú configuras el tamaño de tu fotografía, por ejemplo. Yo uso los dos, uso Android y uso iPhone, y tengo el tamaño, esto va a causar debate, pero lo tengo en el tamaño más chico. La fotografía de mi celular está en 12 megapíxeles, no en 24, porque tomo demasiadas, entonces me llena muy rápido. Y para lo que yo uso las fotografías de mi celular, que es para un retrato de mi casa 5x7, lo que sea, me funciona muy bien.
1: Okay. Perfecto.
2: Último mito, si mi foto sale borrosa, necesito un mejor celular, por supuesto que no. Lo que necesitas es limpiar la cámara de tu celular.
3: Es aprender a encuadrar.
1: ¿Dónde podemos aprender contigo, Gwen?
2: Acuérdense que me encuentran en mis redes, que estoy como Gwenfon. El próximo martes no se pierdan, porque voy a regalar un curso de foto con celular a algunos de los que nos están escuchando. 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
1: Gracias. Gwen Fonseca aquí en la regadera de hoy 89.7 y ahora tenemos
3: pues unos boletitos, no sé si les interesa así como de pura casualidad ir a disfrutar de este hombre.
4: Deja que hoy te cuente.
1: Ay, me suena que lo que te vamos
3: a ir,
1: ¿no?
3: Viene de Saturno.
1: Ganador de nuestro Face to Face y ganador también vamos a elegir ahorita porque el concierto es el jueves 8 de octubre.
3: Y sacando su lado cáncer. Así de, de que resentido por lo que acabamos de escuchar.
1: Ah, está bien, está bien. Sí, soy más de la luna que de Saturno.
3: Exactamente. Bueno, Pablo Alborán, 8 de octubre en el Auditorio Nacional. Si te gusta, venos marcando al 55-51-66-31-89.
1: Así es, te vamos a decir un fragmento de un verso de una canción de Pablo Alborán y lo único que tienes que hacer es decirnos de qué rola se trata, ¿ok?
3: Ok, me gusta.
1: Ahí te va, el verso dice: haces que mi cielo vuelva a tener ese azul, pintas de colores mis mañanas, solo tú. No, Gwen, tú no puedes contestar.
3: Si te la sabes, es momento de que cantes al 55-51-66-31-89.
1: Y como dices, con la melodía original, de favor, no rapeada, no se trata de repetir lo que acabamos de hacer, pero esa es la canción. Haces que mi cielo vuelva a tener ese azul, pintas de colores mis mañanas, solo tú.
3: Hola, la regadera.
5: Hola, ¿qué tal? Buen día.
3: ¿Cómo estás? ¿Cómo te llamas?
5: Eva.
3: Eva, bienvenida a la regadera, Eva.
1: ¿Nos vas a cantar?
3: Exacto.
5: Así es.
1: ¡Venga, Eva! ¡Cántanos!
5: Haces que mi cielo vuelva a tener ese azul, pintas de colores mi mañana solo tú, navego entre las olas de tu voz y... tú, y tú, y tú, y solamente tú.
1: ¡Ándale!
3: ¡Qué bonito, Eva! En la métrica,
1: sí,
3: en la cadencia, en como debería de ser.
1: ¿Ya lo has visto antes?
5: Enamorada.
3: ¡Ándale! Muy bien, Eva. ¿Quién Eva, es el ya afortunado?
5: ¿Sí, mande?
3: ¿Quién es el afortunado?
5: Mi esposo Abraham.
3: ¡Ay, qué bonito!
1: ¡Qué rico! ¡Felicidades, sí, Eva! ¡Ya ganaste!
5: Muchísimas gracias, chicos.
1: ¡Vámonos! 9:28, perdón por el cortón, Eva. Nos vamos al corte comercial de volada y vamos a regresar con Nick, la entrevista aquí en La Regadera.
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1: Bueno, pues resulta que una fan, al parecer, y Ricky Martin le cumplieron el sueño a muchas mujeres. Resulta que se estaba tomando una foto en un meet and greet y de repente, tómala, que se voltea y le da un piquito. Y bueno, hasta el mismo Ricky Martin retuiteó la imagen diciendo, la reposteó en sus redes y dice, ella es la verdadera afortunada. ¿Qué tal, ese Ricky Martin? Que bueno, todavía tiene algunos boletos disponibles para sus presentaciones, me parece que es en Los Mochis, así que bueno, si lo quieres ir a ver allá, hay 30% de descuento en sus boletos.
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0: 8:39 en la regadera de hoy 89.7. Yo soy Tania Martínez, la pelirroja de la radio.
1: Hola, buenos días. Yo soy Iggy Dutkiewicz.
0: Y bueno, mi querido Iggy, desde Perú, ella viene enamorada, pero además con nominación a Latin Grammy. Y viene a platicarnos de eso y de Te Quiero y muchas más cosas. A la regadera se mete nada más y nada menos que...
2: ¡Ni!
0: No, pues más padre volver a encontrarnos. Yo tenía un ratito que no nos veíamos. Y pues justo, por favor, comencemos con las nominaciones. ¿Qué tal?
3: De loco, muy feliz, emocionada, contenta. Este disco me ha regalado muchas cosas hermosas. Y la verdad es que, a ver, uno trabaja porque ama lo que hace. Y la verdad es que hago música por necesidad, porque tengo que hacerlo y me toca hacerlo, lo necesito hacer. Pero esos reconocimientos siempre llenan el tanque de gasolina para seguir haciendo bien las cosas, así que muy feliz.
1: Estas canciones, ¿cuánto tiempo tenían antes de llegar o cuál es la que más estabas como terminando antes de que llegara el disco?
3: Fíjate que la última del disco, que se llama Última Canción, creo que esa me demoró más. Me salió la melodía en la ducha, me estaba bañando. Así en paños menores agarré el celular, así salí de la ducha y grabé el audio y estuve varios meses con la melodía ahí en la cabeza, pero sí tomó un ratito y nada, tiene 10 tracks el disco, muy feliz. Ahora estamos con los conciertos también, así que muy contenta.
0: Pues ya el que vas a tener acá en la Ciudad de México es prácticamente ya ¿no?
3: El 7 de octubre en el Lunario, invitadísimas, todos, todas. Muy contenta, ya es mi segundo Lunario. Me recuerdo la primera vez que aterricé en Ciudad de México y pasé en el taxi al lado del Auditorio Nacional soñando con tocar ahí en algún momento, y lo manifiesto y llegará su momento, pero también el Lunario es como siento que el primer paso para llegar ahí y hacer mi segundo Lunario me tiene muy muy contenta.
0: Y además hemos platicado mucho de Lunario, que nos parece un lugar muy íntimo, pero sí, donde también puedes echar como buen relajo. O sea, se presta muy bien el espacio.
3: Sí, y lo acomodan a diferentes tipos de de cantidades de personas.
1: ¿Cómo te gusta a ti
3: verlo? A mí me encanta sin mesas, o sea, me encanta el tumulto, así las mil y cacho de personas ahí apachurradas. Sí, sí. Eso me encanta, la verdad.
0: Porque luego también con las mesas y todo, sí te ves muy propio, pero cuando te quieres alocar, como que hasta la piensas dos veces.
3: Claro,
0: ¿no?
3: claro, como que la gente tiene de pronto miedo a pararse, ¿sabes? Como que les da vergüencita y así. Sí, pero si el Lunario
1: es que venimos a sentarnos, es que esto es más propio.
3: Sí,
1: ¿no?
3: Sí, total, 100%. Pero muy contenta, la verdad.
0: ¿En algún momento a ti te ha pasado como esta dualidad de ver un show y decir, vengo a darlo todo, vengo a drenarme en el show, y al final tienes que estar como muy bien portada? O en alguna entrega de premios, ¿te ha pasado?
3: No. La verdad que no. Si estoy en un show me quiero parar y quiero darla toda, me entrego. O sea, para eso están los shows. Claro, de pronto yo, al estar también en el escenario, como que sé perfectamente también la energía que a veces quiero recibir. Entonces no lo doy porque quiero que el artista como que lo sienta, pero estoy ahí, estoy muy presente. Y en los premios tampoco, ¿eh? Uh-huh. No, cero. Si me quiero parar, me paro.
1: Claro.
3: Sí, ya está.
1: Regresando a los premios. Entonces, nominaciones. ¿Cuáles tuviste? ¿Y qué onda? ¿Cómo nos fue? ¿Qué te deja? ¿Qué aprendizaje te deja?
3: Tenemos la nominación al disco en los Latin Grammys a Mejor Álbum Pop Contemporáneo. Y con Favorito, que es una canción la verdad que amo y que también me ha regalado cosas maravillosas, tenemos la nominación a Mejor Canción Pop, que estamos ahí con Rosalía, con Mon Laferte, con Kany García, con Joaquina. Son mujeres que admiro inmensamente, y tener estar al lado de esas mujeres en esa terna es ya un premio y un regalazo. Y me agarraron literal aterrizando en mi país, en Lima. Fui por unos días, aterricé a las 5 de la mañana, llegué a mi casa, me fui a dormir y en la mañanita me estaba reventando el celular de llamadas y nada. La verdad es que ya es la sexta nominación. Sí. Estoy muy como impactada, o sea, me quedan como la verdad muy agradecida. Uh-huh. Muy muy agradecida con el reconocimiento de los colegas. Es muy hermoso, claro. ¿Saben? Es saber que entre todos nos reconocemos el trabajo y saber que pues los colegas les gusta lo que hago es muy hermoso.
1: Claro.
0: Y creo que también a todos los demás les da la oportunidad de voltear a ver y decir qué es lo que está haciendo Nick, que está nominada, y te pones, siento yo, en el foco de una u otra manera, ¿no?
3: Total, y creo que para mí es importante también representar a mi país. Justo ahorita estaba en Perú haciendo unas entrevistas y yo les decía, unos chicos que eran músicos también, estábamos en un podcast y les decía, esta nominación claramente, obviamente, es mía, sale mi nombre, pero genuinamente cuando nos pasa,

0: en tu corazón, probablemente te gusten mis canciones y disfrutes mucho el show en el Lunario el 7 de octubre. Vas a llorar y gritar.
1: Ok, pero en algún momento, además de todo eso que nos acabas de decir, tus dudas, ¿se han convertido en canciones?
0: Sí, claro, siempre, siempre. Creo que recurro a escribir y recurro a la música, a hacer canciones ante la duda, la felicidad, la tristeza, la incertidumbre, el desamor. Siempre recurro a la canción para sentirme de pronto un poco hasta más yo, más entendida, ¿sabes? Cuando termino de escuchar la canción y luego es muy hermoso. Cuando sale al mundo ya no me pertenece a mí. Otras personas le ponen otros nombres, otro sentido. Y yo y saber que esas personas se sienten identificadas me hace a mí sentir también que estoy acompañada porque hay otras personas que se sienten igual que yo, ¿sabes?
2: ¿Cuál es esa canción que te sorprendió que la gente, tal vez tú le tienes más fe a una y que de repente...
0: Definitivamente, bueno, Favorito sabía que las personas iban a conectar con esa canción porque habla de pronto no es la primera vez que te enamoras, no es tu primer amor esta persona, pero decías que es tu favorita. Pero es una canción muy acústica, ¿sabes? Es solo guitarra, voz y fue el primer take que hice de la canción y la quería así como cruda y la gente conectó muchísimo. A veces uno se pasa horas en el estudio viendo qué tal, el bajo, así que la. Y esa fue la que menos como atención le puse y ha sido la que más ha conectado. Y otra que se llama Nos Vamos a Morir, que habla como de ya no estar acá en algún momento, pero una forma muy sarcástica, como de el coro dice, sé feliz, nos vamos a morir, básicamente. Pero es muy chistosa y la gente le encanta esa canción. O sea, siempre la ponen en todos lados, en redes sociales, y es como que me encanta, sí, hay que disfrutar la vida, estamos acá solo una vez. Y me encanta que se sientan identificados con eso.
1: De hecho, estamos escuchando de fondo Favorito.
3: No soy un experto en consejos, pero si te sirve, aquí te
0: lo digo. Nos vamos a morir. Nos vamos a morir.
2: De hecho, tuve las dos.
3: Y
2: por ejemplo, ¿tu show lo planeas como el viaje emocional del público o más por el beat?
0: Viaje emocional. Y también beat. Creo que son las dos cosas que tomo en consideración, la verdad. Justo hace un par de días estábamos revisando el setlist para organizar bien todo el show. Son como casi 30 canciones. Y yo digo, ¡wow! Que ya digo,
2: sus,
0: wow.
2: Dos horitas y media.
0: Sus cinco horitas, traigan agua y break en el medio, hay intermedio.
2: Coman bien.
0: Sí, coman bien, vayan bien comidos. Sí, y también es muy loco porque no sé si les pasa a ustedes, creo que a todos nos pasa en general, que uno dice, ay, wow, llevo un rato ya haciendo esto. Uno siempre se siente, nuevo que es muy hermoso también sentirse como principiante y como, reconocer el trabajo, pero a la misma vez decir, siempre estoy comenzando.
2: Con ganas de aprender.
0: Sí, con ganas de aprender. Digo, wow, yo puedo hacer un repertorio que casi 30 canciones. Digo, wow, qué loco.
1: Sí.
0: ¿Sabes?
2: Como y que... estás excluyendo muchísimo.
0: Y estoy excluyendo varias. Entonces digo, wow, qué loco que estoy ahí. ¿Sabes? Es muy bonito. Así que, sí, muy emocionada. Materializar las canciones, que vendría siendo el show, creo que es de mis partes favoritas.
1: ¿Nervios todavía existen?
0: Sí, claro. Alguien que admiro mucho y amo mucho, que se dedica a lo mismo, siempre me dijo, mira, el día que tú dejes de sentir nervios antes de treparte al escenario, te retiras. Porque significa que ya no te causa emoción, que no es lo suficientemente importante para ti como para que te pongas nerviosa y que ya no amas lo que haces. Espero que nunca me pase.
2: Ojalá. Ya no te provoca.
0: Ya
2: algo,
0: no te provoca, ¿no? Sí.
2: Oye, hablando de provocar, en temas de salud mental que están muy... pues en boga, ¿no? En todos lados, muchos artistas con estos outbursts, ¿no?
0: Sí.
2: ¿Y tú cómo lo manejas?
0: Terapia, amigo. Y sé que la terapia es costosa. Sé que no todo el mundo tiene acceso a terapia, pero hay muchos portales y también lugares importantes en el internet donde puedes conseguir terapia gratis. Y es sumamente importante cuidar tu salud mental en todo aspecto, no solamente en esta industria, en cualquier... Te dediques a lo que te dediques. Es importante estar tú bien primero para poder compartirte con los demás y ser un ciudadano y una persona que esté para el resto y para uno. Así que sí, siempre haciendo terapia.
1: Así es. Bueno, Nick, gracias por platicarnos un poquito del disco, de las nominaciones de El Lunario. Y ahora queremos jugar tantito contigo, ¿te
0: parece?
1: Ay,
0: me encanta, sí.
1: Vamos a hacer un pin.
2: Pon.
1: Con
0: Nick.
2: Con Nick, muy bien. Bueno, también este podría ser una especie de dinámica...
1: Ping-pong.
2: ¿Cantando? Ok,
1: ajá, ping-pong. Sí, es ping-pong. Okay. Ajá.
2: Una canción que te sepas completa que no sea tuya.
0: Una de La Sirenita 2.
1: Ok.
2: ¿Cuál es?
0: Una que

0: Canta la hija de la sirenita, me sé los diálogos. Dice, eso es, muy bien. Yo soy una sirena, en lugar de dos pies solo tengo una aleta. ¿Es por aquí o será por allá? Ahora mil vueltas sale sin parar. ¿O esto es fácil? Dura como 7 minutos y me la sé completa.
1: Algo que siempre encuentras en tu bolsa.
0: Demasiadas cosas. 25,000 lip liners, lipsticks, crema de mano. Soy esa señora. O sea, soy, necesitas algo, lo tengo, ibuprofeno.
1: Eso, muy bien.
0: Todo. O sea, desinfectante, wipes.
1: No soy la única.
2: Plumón,
0: libreta, lapicero, lápiz, borrador, todo.
2: Una palabra que te pueda definir este momento.
0: Enamorada.
1: Tu emoji más usado.
0: Ay, no sé, no te traigo mi cel acá, pero creo que los corazones, de cualquier color. Uso bastante el corazón. Sticker es uno mío de bebé, que estoy así como sonriendo, y unos muy chistosos con mis hermanos.
2: ¿El de bebé lo avientas
0: no
2: para?
0: No se pueden decir por acá.
1: Ok.
0: ¿El de bebé qué?
2: ¿Lo usas para?
0: Como, está todo. Es una foto mía de bebé como tierna, como haciendo así, y lo uso como pongo, hola, carita, o me dicen, ¿vienes?
1: Okay.
0: Y yo,
1: ok, para endulzar.
0: Sí.
2: Muy bien.
1: ¿Algo que haces antes de subirte a un escenario?
0: Tener 5 minutos sola en el camerín antes de subir. Necesito ese momento de silencio como para encontrar mi centro, hablar conmigo, acordarme de mi propósito, como enraizarme bien para atraparme al escenario tranquila y como con un norte y un propósito ahí claro.
2: ¿Tienes ya ese speech definido?
0: Sí,
2: o sea,
0: sí.
2: Es misma rutina siempre.
0: Sí, misma rutina siempre.
2: ¡Wow! Persona a la que primero le llamarías en el momento en que te digan, este Grammy es tuyo.
0: Ay, a mi mamá y a mi papá. Sí, 100%. Me bajo del escenario y ojalá lo estén viendo en la tele.
1: Claro,
0: ojalá. Pero sí, a los primeros.
1: Y aquí solemos decretar en la regadera, sí. A René, con
0: sí,
1: René
0: yo la decretamos que fue.
2: Aquí
1: de verdad, sí, fue de claro. Echamos vibras y se lo llevó, así que lo mismo
0: sí,
1: para ti.
0: Sí, por favor.
1: Por favor. Ese Grammy va a ser tuyo.
2: Exacto.
1: Esos Grammys.
2: Aquí lo veamos
1: esos,
2: al lado de
0: acá, lo traigo la próxima exacto. vez.
1: Sí, por
0: voy
1: favor.
0: A traer, traigo mi Grammy acá a Oye.
2: Su gramófono.
1: Ok, canción que nunca falta en tu playlist.
0: Canción que nunca falta en mi playlist. Wow, este es el momento cuando te preguntan cuál es su color favorito y se te olvidan todos los colores.
2: Sí.
0: Digamos que lo primero que se me viene a la cabeza son como clásicos de los 2000, digamos, como pop que crecí escuchando. Yo creo que un Camila, ¿sabes?
1: Okay.
0: Como siempre está bien escuchar. Y hay una banda que me gusta mucho que se llama Muna, que también siempre la tengo en mi playlist.
2: Muy bien. Y para cerrar, ¿cómo defines hasta ahorita este 2026 en una palabra?
0: Uy, cambios.
1: Okay.
0: Cambios. Ha sido rudo este año, ¿eh? Uh-huh. Me ha dado, no sé si alguien más que está escuchando, pero he hablado con bastantes personas y todos me han dicho, sí, muchísimo cambio. Este año como que no ha sido tan fácil. Ha estado muy hermoso, pero creo que ha sido el año donde más sub y bajas he tenido, como emocionales, de trabajo, decisiones. Ha sido como complejo, la verdad. Pero muy hermoso.
2: ¡Claro!
1: Qué bueno.
2: Se mantiene viva.
1: Sí. Exacto. Y vamos a celebrar eso y mucho más en el Lunario.
0: Así es, el 7 de octubre en el Lunario.
1: Y bueno, pues, ¿qué te parece si justamente, no sé tú, güero, no
2: sí,
1: sé tú,
2: sí, acabamos de encontrar que venías cargada con unos pases dobles.
0: ¡Ay! Acá vengo de entonces, Navidad adelantada.
1: ¡Eso! Justo.
2: Por favor.
1: Cinco sí. pases dobles, ¿cómo quieres que se lo lleve la gente?
0: Cinco pases dobles, ¿cómo propongo una dinámica
1: ¿sí?
0: para que se lo
1: sí.
0: lleven?
1: Por favor.
0: Tienen que seguirnos a todos en Instagram.
2: Ok, ¿qué sería?
0: Que a mi Instagram es nick-nic-bajo. Ajá. Ahí me puedes encontrar. Acá a los presentes.
1: Ajá. Arroba la feliz roja de la radio.
2: Arroba soy IDZI.
1: Y oye, ¿no?
0: Sí. Y oye, ya que estamos acá.
2: Que manden captura de las cuatro.
0: Sí,
2: y con
0: va,
2: eso.
0: Y con eso.
2: Ok, perfecto. Pues ahí está, a nuestro WhatsApp, 5525-383229. Primero 5 que tengan siguiendo a Nick, a Tania, a Iggy y a Oye.
1: Exactamente. Nick, muchísimas gracias por meterte
0: a
1: con
0: ustedes.
1: Nosotros a la regadera. Nos vemos en el Lunario.
0: Nos vemos ahí.
1: Y cuando traigas tus
2: exacto,
1: Grammys.
2: Exacto, y tu Grammy.
0: Y traigo mi Grammy. Nunca he podido decir la palabra
2: gramófono.
0: Gramófono, ahí está. Como que algo se me traba ahí en la lengua. Pero regreso con el Grammy.
2: Canción gramófono.
1: Exacto.
2: Pues ya nos vamos.
1: Así es, gracias a todos los que hacen posible la regadera. Gracias a ti, que tengas buen día. Mañana a 6.
2: Sí, de la mañana, bye.
1: Adiós.

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puede ser que ya va a acabar septiembre y ya está. A buena hora se me ocurre poner September de Earth, Wind and Fire. Oigan, estoy feliz de estar con ustedes. Martín. Estoy del otro lado de los controles. Vengo en Son de Paz, Martín. ¿Y tú? Buenos días a Saúl, a Tania, a Mario, a Gio, a ti que estás del otro lado.

Ya quedan bien poquitos días de septiembre. Vamos a disfrutar lo que nos queda. Paso a saludar por acá ya al 55 25 38 32 29. Pasen a saludar y justamente a decirnos qué quieren, qué les sirvo hoy. Un té, un capuchino, un latte americano, ya está todo listo, obviamente, al 55 25 38 32 29. Oigan, mucho hay que platicar, muchos boletos que regalar, muchas noticias que parecen broma pero no son broma, datos que igual y no sabías del día de hoy, chismecito, autoyentes. ¿Dónde están los godines que también ya llegaron en la oficina? Les tocó mucho tráfico, yo sé. Pinta ser un martes bastante movido y nosotros nos encargamos de acompañarte hasta la una de la tarde. ¡Comenzamos!

Yo la verdad, sí me preparé un delicioso latte calientito. Esto es Oye 89.7. ¿Ya se nubló? ¿A cuánto estamos en el clima, oigan? ¿Y qué nos espera para el día de hoy? A ver. 21 grados la temperatura, máxima 23, mínima 15, probabilidad de lluvia 60%. ¿Se acuerdan que hubo una etapa junio, julio, que llovía todo el rato? Bueno, septiembre creo que se calmó poquito. Pero bueno, amigos, así la vida y las cosas. ¿Les cuento algo? Ando leyéndolos por acá al 55, 25, 38, 32... 29, y les quiero compartir justo que ahí me andan saludando. Hola, Aura, oye, ¿qué onda? ¿Tú sabes qué está pasando en Reforma? Al cruce con el Ángel de la Independencia, que hay demasiado tráfico. Sí, amigos, es que ya sabes, por ahí el punto complicado. Aura, ¿me podrías felicitar? Hoy cumpleaños. Años. ¿Me regalas un capuchino? Gracias. Dice Berito. Berito, ¿cuántos años cumples? Cuéntame. Y feliz cumpleaños. Estas son... Esta va para Vero. Estas son las mañanitas que cantaba el rey David. Vero, disfruta mucho, que aquí nosotros celebramos contigo. Aquí me dicen, au, ya no pude participar por los boletos de Alejandro porque entré a junta, Alejandro Fernández, pero dame un capuchino. Pues ya ni modo, démosle el capuchino como premio de consolación, oigan. Pero ¿saben qué? Por boletos no paramos. A ver, déjenme checo en este momento qué boletos yo tengo. Tengo boletos para Pablo Alborán. Tengo boletos para... y ya, no es cierto. Jessica Simpson.

0: También tengo boletos para Rosana. Así que bueno, cualquiera que sea tu caso y los boletos que tú quieras, pasa a saludar al 55 25 38 32 29. Mientras tanto, tengo datos. El dato, ahí viene.
1: Datos que igual y no sabías de hoy.
0: Bueno, datos que igual y no sabías. Fíjate que un día como hoy nacía Miguel de Cervantes Saavedra, o sea, autor de Don Quijote de la Mancha. También, sí, sí, aplausos, aplausos. Aparecía por primera vez en la historia Mafalda, fíjate. Este famoso personaje de historieta, creado por Quino, hoy en el 64. Y bueno, también es día del Mundial del Corazón. ¡Ay, qué hermoso!
2: ¡Sí!
0: Bueno, ahora sí, vámonos con música. Ya estuvieron los datos. Datos que igual y no sabías de hoy. Es Karol G. Oigan, ¿qué onda que Bruno Mars puso? ¿Cómo que Drake está coqueteando con mi crush latina?

0: te despegues. No te despegues. Vamos a una pausa comercial y regresamos. 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

0: Buenos días por la mañana. Oigan, ¿cómo están? Esta canción es de Belinda y Dana, La Dolce Vita, en Oye 89.7. Ya son las 10:39. ¿Qué onda? ¿Qué onda? ¿Qué onda con su vida? ¿Cómo vamos los autoyentes? Déjenme, voy leyendo por acá sus mensajes. Al 55 25 38 32 29. Ay, amigos, me estaba comiendo un pancito, la verdad, de rápido. La verdad, tengo que ser muy honesta. Oigan, me dicen por acá, un capuchino, por favor, ayer no pude participar por los de Alejandro. Dice Vero, que está muy contenta porque hoy es su cumpleaños. Justo ayer la felicitamos y todo. Hola, au, soy Jules, reportándome desde Calzada de Tlalpan, dirección centro. Hay mucho tráfico. Ay, hay que ponerle el botón de... El momento autoyente, porque ya nos dio su reporte, mi querido Jules. Que salgas pronto.
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0: Eso. Oigan, sigan actualizándome cómo van las calles y todo, ¿eh? Yo quiero escucharles, yo doy su reporte. Ustedes son mis ojos, yo feliz de enlazarme con ustedes del otro lado de la cabina. Hola, au, buenos días. Hoy sí me pongo busa para los boletos de Alejandro Sanz. Si es que regalas, jajaja, un abrazo. Andy, Adriana dice Monster Jam. No, aquí, Jessica Simpson. ¿Quieren boletos para Jessica Simpson? Ok, los primeros, las primeras dos personas que lleguen al 55 25 38 32 29 y que me digan que quieren boletos para Jessica Simpson, se los llevan bien fácil, ¿eh?

0: Eso. 55, 25, 38, 32, 29. Oigan, hablando de que hace ratito les decía, hoy es día del corazón y no sé cuánto. ¿Saben qué? Ya tengo la pregunta del día. Ya la tengo. Quiero que hablemos de cosas del corazón, pero igual nos riamos en el camino, obviamente. ¿Cuál fue tu peor primer cita? Tan, tan, tan. Todos hemos tenido una cita en la que dices, no, ya, ya, ya, ya, ya, por favor no regreso, ¿eh? La verdad. ¿Cuál fue tu peor primera cita? 55, 25, 38, 32, 29. Un precioso me invitó a salir hace muchos años, ¿no? Y entonces yo le dije, bueno, está bien, vamos. Y me dice, oye, ¿me acompañas a comprar pantalones? Y yo, ¿qué? Sí, amigos, nos la pasamos toda la tarde buscando pantalones. No, yo ya terminé harta. No, no, no. O sea, a ver, siento que está padre un ratito, órale, te ayudo. Pero de veritas, se iba a probar y regresaba. Ay, no, no, no, no, no, no, no, no. Ese sí fue mi primer preo. No, no, no, hombre, dice Martín. Martín, no puedo decirlo, no puedo decirlo. No, no, no. Oigan, vámonos con lo que sigue. ¿Y qué es lo que sigue? Ya, Martín.
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0: Es una noticia triste. La verdad es triste, pero tenemos que decirla porque hoy hace 2 años, Liam Payne viajaba a Argentina sin saber que no regresaría a casa. Directioners, les mando un abrazo. Y un abrazo también a Liam Payne, donde quiera que esté. Estás en Oye 89.7, quería contarte y nos vamos con lo que sigue. Es música. Martin Garrix, Ed Sheeran, Repeat It, a las 10 de la mañana, 42 minutos. Oigan, ¿alguien quiere un café?

0: Taylor Swift, Patient Zero, para hoy 89.7. Oigan, Swifties, pero Adri, pero Julia, pero Ivana, dicen, au, gracias por poner esta canción. Obvio, ya sabes, aquí estamos. ¡Sí! Bueno, ya son las 10 de la mañana con 49 minutos para hoy 89.7. Les quiero compartir que los boletos para Jessica Simpson, ya se pronunció aquí mi querida Clau Medina. Ay, pues qué padre, ya eres ganadora, ¿eh? Muy padre. A ver, espérense, ¿qué día es el de Jessica Simpson? Es justo el 1 de octubre, ya casi, en la maraca. Así que bueno, muchas felicidades, pido un aplauso caluroso, claro que sí. Bueno, aquí te leo, te escucho, 55, 25, 38, 32, 29. ¿Y qué es lo que sigue? ¿Con qué vamos? Te voy a contar algo, escucha esto. Ahí te va, listo.
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0: Para todos mis autoyentes que van manejando en Eje Central o Constituyentes o no sé, Conscripto o Paseo de la Reforma, etcétera, etcétera. Bueno, te quiero compartir cuál es el problema más común de los conductores en la Ciudad de México. Amigos, adivinen qué. No es que se te ponche la llanta, no es que te pare el poli, no es que encuentres mucho tráfico, ni siquiera eso. Imagínate que al año 11,000 personas pierden las llaves de su coche. Sí. Y tienen que marcarle que al cerrajero o que al seguro, que oiga, es que no sé dónde la dejé. Es que el repuesto también, quién sabe dónde lo dejé. Es que no puede ser que dejé la llave dentro del coche. Sí, una vez más, me pasó, una disculpa, y el cerrajero. Otra vez, joven. Usted, esto ya, o sea, parece que Hermes. Pero sí, amigos, parece que solo te pasa a ti, pero no. En promedio, 11,000 casos anuales en México de que se te pierden las llaves. De hecho, para los

0: cerrajeros es común. Uno, pues claro, número uno, que se te pierdan las llaves de la casa. Número dos, las llaves del coche. En el top de las solicitudes a los cerrajeros en la Ciudad de México. Sí, así que aguas, ¿eh? Y bueno, ya también hay coches donde ya tiene sensor y no se cierra el auto. Esa fue la bendición más grande para mí, porque muchas veces sí me pasaba que se quedaban adentro las llaves del coche. Muchas veces. Bueno, 10 de la mañana, 51 minutos. En un rato se dan boletos para Rosana. Ve mandando mensajes 55 25 38 32 29. Vamos y volvemos.
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14: Buenos días. Ya son las 11 de la mañana. ¡Punto! Y yo te sigo acompañando, con este flow, a este ritmo. Hey. Oigan, amigos, les cuento una cosa. Ando leyendo por acá sus mensajes. 55, 25, 38, 32, 29. Pregunta del día. ¿Cuál fue tu peor primer cita que has tenido? Fer me dice, fíjate, Au. Me llevó a cenar y durante toda la cita habló de su exnovia. Y al final me dijo, perdón, es que todavía la amo. No, pues, ¿para qué te invito a salir? Es lo que yo... ¿Para qué? Mariana me dice, primera cita, fíjate, en un bar... Y llegó con su mejor amigo. Al principio yo dije, bueno, lo acompaña, lo vino a dejar o algo. Pero no, el amigo se quedó toda la noche. La justificación es que dijo, él siempre me acompaña porque, pues, es mi mejor amigo. No, no, no, mejor nadota. Muchas gracias, 11 de la mañana, en punto. Sigan contándome de sus primeras citas, peor primera cita. 55, 25, 38, 32, 29. Y, no se me olvida, boletos para Jessica Silva. Hola.
11: Hola, buenas, ¿cómo estás ahora?
14: Bien, ¿tú?
11: Excelente, feliz de esta posibilidad de ganarme los boletos a Jessica.
14: ¿Cómo te llamas?
11: Wilmer.
14: Wilmer, ¿es de dónde, Wilmer?
11: Yo vivo en la Ciudad de México desde hace 10 años, pero nací en Venezuela.
14: Eso es todo, Wilmer. Bueno, yo con razón dije ese acentito. ¡Sí! Ese acentito no es mexicano, es... venezolano.
11: No, pero ya pasé mi prueba de naturalización. Ay, Secretaría de Relaciones Exteriores, ya estoy.
14: Ya un todo, paso. Eso es todo. Amigo, palabra, palabra mexicana que sea tu favorita.
11: Pero se pueden decir cualquier. Bueno, órale.
14: Órale, me encantó, Wilmer.
11: Órale, va.
14: ¿Y palabra venezolana que yo tenga que aprender?
11: Qué molleja. Es una expresión muy... ¿Qué molleja cuando algo pasa? Que es insólito y que... No, ¿qué molleja? No sabes lo que pasa.
14: Wow, es como aquí el no manches, ¿no?
11: Sí, algo así.
14: ¡Órale, Wilmer! No se diga más, amigo. Gracias por compartirme de tu vocabulario venezolano. Ya tienes tus boletos, obvio.
11: ¡Gracias!
14: ¡Viva!
11: Gracias.
14: Te voy a pasar a Saúl, ¿va?
11: Va, gracias.
14: ¡Órale, abrazo! Vámonos, 11 de la mañana con un minuto. Alex Warren en Hoy 89.7. Oigan, ahorita vamos a tener la gustada sección de artistas, creativos, cantantes que sí o sí tienes que conocer.

0: Just the Way You Are de Milky a las 11 de la mañana con 13 minutos para hoy 89.7. A ver, me dicen, hola AU, los escucho desde Tultepec, Lucía. Y dice, arriba la 89.7. Ay, Lucía, sí. Saludos. Carolina dice, mi primera peor cita, me llevaron a un bar a ver el partido del América. Metieron gol. Y se empezó a abrazar con un desconocido. Jaja, Carolina, lo lamento, lamento mucho que tu cita le haya ido al América. Eso es lo que más lamento. Deja tú el gol, deja tú que no platicaron de la vida. Lamento de verdad que le haya ido al América, Carolina. Oigan, aquí Lucía me dice, mi peor cita, que no sé si cuente como cita, pero me dejó plantada. No cuenta como cita. Bueno, sí cuenta como cita. Sí. Te mandamos un abrazo, Milú. Vendrán tiempos mejores. 11 de la mañana con 14 minutos. ¿Qué?
1: ¡Ay, ajá!
0: Obviamente que sí. Oigan, tengo boletos y les voy a contar de quién. Ahí te va.

0: Lozana, Auditorio Nacional 6 de octubre. Pase doble en hoy 89.7. Manda tu mensaje y ahorita te marco, ¿va? Bueno, una vez dicho esto, vámonos con lo que sigue. Oigan, ¿alguien sabe si va a haber puente en Día de Muertos?
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0: En efecto, vamos a tener un mega puente para el Día de Muertos. Y es que va a empezar el asunto así. Me decía Martín, es que falta un buen hora, falta un mes, ¿de qué me hablas? Pero tú sabes que ya lo estás pensando. Tú sabes que ya estás pensando en el próximo puente. Y dices, ay, ¿nos darán libre Día de Muertos? ¿Qué será? Ahí te voy a contar cómo va a estar. Viernes 30 de octubre del 2026, no hay clases por la Junta del Consejo Técnico. Para empezar, sábado 31 de octubre y domingo 1 de noviembre, pues es fin de semana habitual, descanso. El lunes 2 de noviembre hay suspensión de labores docentes oficial por el Día de Muertos. Entonces, el regreso a clases es el martes 3 de noviembre. Entonces, nos vamos a aventar viernes 30, sábado 31, domingo 1, lunes 2 y regresamos el martes. Yo voy a estar trabajando normal, pero ustedes sí tienen descanso. Qué buena suerte.

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Persuade de Miley Cyrus. 11:38 para hoy 89.7. Ahí, oigan, me dice Jorge, Aura, tenemos que hablar de mi primera peor cita. Me dijo que pasaba por mí en 10 minutos y el vato llegó una hora después. En Uber. Que no tiene nada de malo ir en Uber, pero toda la semana me estaba presumiendo de que su camioneta y que no sé cuánto. No puede ser. Sofi me dice, Aura, fuimos por un café y se la pasó contestando mensajes en el teléfono todo el rato. Y yo le estaba platicando de mi vida y ni siquiera me estaba poniendo atención. Ay, no. Sofi, yo, mira, la verdad es que me retiraba en ese momento. Y que me volteara a ver, ¿pero qué pasó? Estamos platicando, no, hermoso, no estamos platicando. ¿De qué me hablas? Pau me invitó a cenar y cuando llegó la cuenta me dijo, oye, ¿traes efectivo? Es que yo no traigo mi cartera. ¿Clásico? No puede ser. Oigan, ahorita vamos a platicar con Jos Martel para que nos platique obviamente de su peor primera cita, pero también sobre su música, canciones y también mucha inspiración. Así que vamos, vamos y volvemos. Música de Harry Styles. Esta canción es Dance No More. Autoyentes, godines, ¿cómo andamos?

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1: Y en la cabina de hoy 89.7, Aura Ramírez de este lado, pero también ya llegó, ya está aquí y yo saluda a todos.
2: Buenos días.
1: Con ustedes, Jos Martel.
2: Yo, el mismo.
1: Oye, pero ¿cómo te gusta que te digan Jos o Jos?
2: Jos.
1: Jos.
2: Jos, sí, uy, no, me han dicho de todo.
1: Sí, sí, siempre siento que pareciera que no, pero sí, por ejemplo, en mi caso, yo me llamo Aura.
2: Ajá.
1: Pero me dicen Aurora, Aurea.
2: Ay, no, ya basta.
1: Auro.
2: Mi hermana, a mi hermana le decían Nutria en la escuela. No, no es porque se llama Nuria.
1: No.
2: Ay, no, pobrecita.
1: Qué
2: mujer.
1: Crueles.
2: Sí, muy crueles.
1: Te digo algo, a mí me decían Agua.
2: Ay.
1: En la primaria.
2: Pero el agua es
1: me
2: vida. El agua es vida.
1: Exacto. Espérate, y mi apellido es Cornejo. Entonces me decían Conejo.
2: Ah.
1: Ay, no, cuando pasaban lista yo decía, ay, no, oh, me van a molestar. Pero ahorita ya no me importa.
2: Bueno, hasta, yo ahorita lo único es que soy Jos y me dicen Jos o me dicen Josh, cualquier cosa, pero soy Jos.
1: Jos Martel.
2: El mismo.
1: Oye, que me venías preguntando de que si había escuchado tu canción.
2: Sí.
1: A mí me da vibes de que es alguien bien romántico. ¿Sí?
2: Súper.
1: ¿O no?
2: Sí, bien, sí. Intensote.
1: Intenso, romántico, y tiene como estos tintes entre 60, 70. Me encanta la estética también de... Me mandaron tu press kit.
2: Obviamente.
1: Y me encanta porque igual quiero que los que nos escuchan allá afuera conozcan un poquito como de este universo de Jos Martel, que es como entre rojo pero satinado, pero como esta onda medio nostálgica. A mí,
2: exacto,
1: me da vibes así.
2: Tal cual.
1: Como un auto convertible clásico. Siento que así sería tu música.
2: Sí, 100%, 100%. O sea, okay, justo mi idea es traer como esa nostalgia que a nosotros no nos tocó. Los,
1: claro.
2: Bueno, algunos sí, de los que están vivos, ¿no? pero a mí, por ejemplo, no me tocó, pero es un tipo de música y un estilo con el que me siento súper vinculado. Y justo por eso lo quise traer como un poquito a la actualidad, ¿no? Uh-huh. Con este ritmo nuevo, pero al mismo tiempo que se siente oldie, con un estilo ahí en medio, ¿sabes? Entonces es una fusión muy interesante.
1: ¿Por qué dices que te sientes vinculado a ese tipo de música?
2: Es que yo soy alma vieja, vieras. Alma vieja, pero cañón.
1: ¿En serio?
2: Siempre lo he pensado. O sea, de chiquito... Es que yo hablaba como señor ya, desde bien chiquito. O sea, yo, a mí me costó mucho trabajo hablar como niño chiquito.
1: Y, este
2: y tener amigos, me costó mucho trabajo,
1: wow,
2: también. Porque pues todos los niños eran niños. Y yo, pues, hablaba con los maestros y así. Era ese niño raro, ya sabes.
1: Oye, que tengo 7 años, pero al mismo tiempo 80 años.
2: Exactamente, yo nací, sí, con 80.
1: Es
2: ya
1: como de, para mi fiesta infantil, ma, no quiero hamburguesa ni hot dog, yo quiero caldo de pollo.
2: Claro que, pancita. No.
1: Birria.
2: Menudo.
1: Exacto. Oye, y bueno, en todo este proceso luego siento que es como, ay, no sentirte tan a lo mejor en la bolita o, uh-huh, o como pertenecer, pero también dices, ¿yo para qué voy a pertenecer si ni les agarro el rollo?
2: Exacto, justo. O sea, siento que es mucho más importante actualmente marcar una diferencia, uh-huh, que pertenecer en realidad. Y justamente, por ejemplo, con esta nueva etapa de mi música, porque yo hice música hace 2 años justamente, pero en esta ocasión dije, no, ya, o sea, voy a hacer lo que yo quiera, con lo que yo me siento bien, con lo que yo siento que soy yo mismo.
1: Uh-huh.
2: Y pues justo, o sea, siento que está funcionando muy bien la gente.

0: estaban experimentando con los sonidos, sí. Pues, y el disco, todo, ¿sabes? O sea, siento que ese
1: como
0: tiempo...
1: Como Earth, Wind & Fire y así.
0: Exacto, o sea, okay. Siento que debe haber sido súper divertido.
1: Los Bee Gees.
0: Ese tiempo, exacto.
1: Aparte, si traes outfit como Bee Gees, como de zapatito así,
0: pues
1: medio
0: hay que ser coherente con todo, con lo que estás haciendo. Claro, claro.
1: Monocromático.
0: La botita de puntita.
1: El peinado, bien, sí, bien, me encanta.
0: Gracias, gracias.
1: Oye, y entonces, para los que van a escuchar por primera vez... Más uh-huh. ¿De qué trata? ¿Cuál es la historia detrás de esa canción?
0: Mira, yo se la escribí en realidad a mi pareja okay. actual, cuando recién apenas estaba conociéndolo, ¿no? Ajá. O sea, la verdad es que dije, híjole, ajá. El intenso
1: ¿pero
0: de
1: qué
0: mí
1: sentías?
0: Salió.
1: O sea, ¿qué sentías en ese momento?
0: No era suficiente nada,
1: para,
0: nunca.
1: O sea, ¿como de esa persona hacia ti o tú hacia esa persona?
0: No,
1: ¿cómo?
0: El tiempo, o sea, quería más, ¿sabes?
1: Okay. Entonces ya, era... vámonos a vivir juntos.
0: Exacto, o sea, para mí era de que vámonos a Grecia a casarnos mañana,
1: wow.
0: ¿Sabes? Entonces,
1: ¿acaso eres Aries o algo así?
0: No, soy ¿qué? Acuario, fíjate.
1: Fíjate. Bueno.
0: Pero sí soy muy, muy o sea, y soy un acuario bien raro porque justo sé que los acuarios suelen ser más fríos. Uh-huh. Pero soy, o sea, yo soy estallo de amor, o sea.
1: Intensote
0: cañón. Y justo escribí la canción porque dije, necesito sacarlo de alguna manera. Uh-huh. Entonces, literal, es la descripción de pies a cabeza de mi pareja. Y lo que yo sentí en ese momento, ¿no? Okay. Que fue súper poderoso y a la fecha lo es.
1: Qué suertudos los sí. que coinciden con alguien y dicen, aquí es.
0: Ay, sí.
1: ¿Cómo sabes que ahí es, por ejemplo? Como para escribirle una canción.
0: Mira, te voy a decir algo. Y vamos a ponernos serios, por favor.
1: Ok.
0: En este momento creo que primero tenemos que hablar desde el corazón, de lo que sientes con esa persona, y después también de la razón, uh-huh. que todo sea congruente. Por eso traigo pantalón acampanado, porque soy congruente.
1: No. Macha el audio con el video.
0: Exactamente, uh-huh. Exacto. Pero, o sea, a lo que voy es que justo tiene que haber un acuerdo entre tu mente y tu corazón, en el que digas, okay, esto es lo que yo estoy buscando en los puntos no negociables y demás, ¿no? Y en el corazón, ¿qué es lo que me hace sentir? Porque a veces cumple con todo una persona, pero no te hace sentir nada. Entonces no es ahí. Y a veces te hace sentir todo, pero pues no macha en ninguna de las cosas que tú tienes para lograr tus objetivos, ¿no? Claro. Entonces tampoco es ahí. Y si macha con las dos cosas, que es bien
1: qué
0: complejo.
1: ¡Qué bendición! Exacto. El amor es un milagro.
0: Es un milagro, sobre todo en este tiempo en el que, pues la neta es que la gente está bien espantada de darse al 100, ¿sabes?
1: Sí. Oye, yo te estoqué en Instagram.
0: Me encanta.
1: Y vi un video que decía, y no inventes, mientras lo leía, así como que dije, no puede ser, tiene toda la razón, porque es como, la vida es tan corta. Ajá. Que de verdad necesitamos dar todo el amor que tenemos. Como, ¿por qué te lo guardarías? Pero es que no solamente es como amor de que de pareja.
0: Claro.
1: A todo. Y luego yo digo, exacto. Uno luego es bien burro.
0: Sí.
1: La verdad. Y te vas así como sin ser agradecido, sin tirar buena onda, así. No está chido.
0: 100%. Sí. Y justo yo hablo de todo el amor, justo. O sea, a tu mamá, a tus hermanos, a tus amigos. O sea, porque la historia de amor no solamente es hacia la pareja, ajá. sino es incluso hacia ti mismo.
1: Sí.
0: O sea, ¿qué te demuestras a ti con tus hábitos diarios, con la congruencia con la que hablas y lo que dices, ¿no? O sea, es algo mucho más complicado y ya es un universo mucho más grande, ¿no? Pero al final, el amor empieza desde adentro y con lo que tienes.
1: Sí, exactamente.
0: Así de sencillo.
1: Me encanta y qué bonito, gracias por compartirlo con nosotros.
0: No, gracias a ti por preguntar.
1: No, gracias a ti por venir. Gracias a ti por escribir más. Y si tú pudieras, por ejemplo, invitar así, no sé, te invitan a desayunar, haz de cuenta, que te dicen, yo, fíjate que vamos a abrir mesa para 5 personas más que vengan a desayunar contigo, ¿ok? Tú los vas a invitar.
0: Ok, yo.
1: Tienes que elegir a cantantes, artistas o personas que, digamos, que es como el híbrido de lo que tú has tomado ejemplo de mi vibe.
0: Me encanta. Mira. Una de las primeras sería Tina Turner.
1: Ok.
0: Me fascina su voz, me fascina el estilo que tuvo con su ex, ¿no? Que pues bueno, y aparte su historia de superación, creo uh-huh. que más allá también de ser un ejemplo como artista, también hay que ser un ejemplo como persona, ¿no?
1: Sí.
0: Tenemos
1: pero a ver, de Tina, ¿qué te llegó al corazón que dices, ni mentes? Ella tiene que estar en mi mesa, o sea, basándonos en su historia.
0: La forma en la que salió de ese matrimonio tan complejo y uh-huh. cómo... Dijo, quédate con todo.
1: ¿Ya?
0: Yo lo puedo ¿ya? construir otra vez, ¿sabes?
1: Haz lo que quieras.
0: Exacto. Y justo es esta muestra de resiliencia de puedo volver a empezar y puedo volver a triunfar. Uh-huh. Te quedes tú con todo o me lo quede yo, ¿sabes? Entonces, por eso Tina tendría que estar, además
1: bien,
0: de que
1: Tina.
0: Canta espectacular.

0: Bueno, Tina, cantaba, pásale. Espectacular.
1: Tina, ¿qué
0: pásale,
1: te sirvo?
0: Tina, claro. Ajá. Que sí. La verdad es que una de las personas que más me ha inspirado durante mi vida, y es bien raro pero cierto, es Britney Spears.
1: Ok.
0: Esta aura de superestrella que tenía y a la fecha que tiene, esta aura de leyenda, ¿no? O sea, justo creo que es una referencia energética para mí.
1: Sí.
0: Más que vocal o musical, porque al final va mi onda totalmente hacia el otro lado. Pero sí, o sea, la Britney. Y también para decirle, ¿estás bien?
1: Sí.
0: ¿Necesitas algo?
1: Hermana, aquí estamos, o sea, contigo,
0: sí,
1: te
0: vamos
1: extrañamos.
0: Vamos por unos chilaquiles. Welcome to Mexico.
1: Una mimosa para, sí, claro, Britney, por sí, favor.
0: Para,
1: sí,
0: platicar y brindamos. Sí, sí.
1: O sea, siento que los 2000 se los ganó a pulso y tiene un lugar.
0: Claro.
1: Independientemente de cómo esté ahora, ¿no?
0: Claro, sí, o sea, sí, sí. Tiene el lugar en el corazón de todos los chavitos como yo.
1: Sí.
0: Que ya no estamos tan chavitos.
1: No, sí, obvio, sí, obvio. Sí. Britney, Tina.
0: Sí. Fíjate que justo mencionabas Earth, Wind and Fire y creo que son una pauta en, sí, la historia de la música.
1: Hoy empecé con September. ¿Coincidencia?
0: Me encanta. No lo creo.
1: Do you remember
0: the 21st night of September? Claro, me encanta esa canción. Justo, fíjate, aparte tengo un show. O sea, aparte de que ahorita estoy lanzando más, justo voy a tener un show. El siguiente martes, el 6 de octubre. Ya. Y justo está esa canción y hay varias canciones más. Por supuesto, estás más que invitada.
1: Ay, gracias. Obviamente. Gracias, le caímos, obviamente. Sala Sonora.
0: En la Sala Sonora.
1: 20:30 horas, martes 6 de octubre. Órale. Pues ya, la próxima, así
0: la
1: literalmente
0: próxima semana,
1: ya,
0: próxima de semana. Este martes en 8, estoy bien emocionado, la verdad, y justamente, justo traje a la mesa Earth, Wind and Fire, porque creo que es una canción que todos sentimos muy familiar, uh-huh, ¿sabes? Entonces yo, digo, juntaría en una silla a los 5.
1: Sí, se puede, ¿sabes? por favor.
0: Exactamente, exacto. ¿A quién más? Ay, ya llevo 3.
1: Sí.
0: 3, ponle tú.
1: Va.
0: Ponle tú, aunque son más, ¿no? Pero vamos a hacernos de la vista gorda. Fíjate que, vocalmente, yo tengo una voz muy grave. Es la realidad. O sea, aparte, es bien extraño porque al final estamos muy acostumbrados a escuchar voces muy agudas. Y justo yo me peleé mucho tiempo con mi voz grave. Entonces, justo un Barry White lo invitaría.
1: Sin problema, dice.
0: Claro que sí.
1: Eso, bien.
0: O sea, por esa voz súper grave con la que me identifico
1: de
0: ahora.
1: Tú y yo somos uno mismo.
0: Exacto, wow.
1: Sí. Fíjate que a Dua Lipa le decían eso de su voz, como de que es demasiado gruesa, no vas a triunfar nunca en la vida, igual. Amigos, en la cabina de hoy 89.7, Joss Martel, ahorita regresamos porque nos va a cantar, le vamos a hacer la pregunta del día.
0: ¿Sí?
1: Y pues vamos a seguir hablando de su música, obviamente, y de a quién invitaría a desayunar.
0: Me encanta.
1: Oigan, vamos y volvemos, esto es hoy 89.7, Aura Ramírez, sí.
0: Joss Martel.
1: Regresamos.
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11: Ya estamos de regreso, son las 12 en punto, en Oye 89.7. Aura Ramírez, pero no estoy sola. Les presento a...
12: Joss Martel.
11: Con la voz... La voz. Oye, a ver... Bueno, a ver, di, buenas noches.
12: Buenas noches.
11: ¡Ay! Yo, oigan, les digo una cosa, justo eso. Yo tenía un tema con su voz que no le gustaba.
12: Ay, sí.
11: Juzgue usted mismo, la voz de Joss, bien, 10 de 10.
12: Ay, Dios te bendiga.
11: Oye, y que a Dua Lipa les contaba fuera del aire que le decían, oye, tu voz es demasiado gruesa, nunca la vas a armar. Y le digo a Joss, imagínate que Dua Lipa se la cree. Y dice, ay, sí, soy la peor, mi voz no funciona.
12: No, bye,
11: ¿no
12: se pone a vender queso.
11: Exacto, estaría en otro lado.
12: Exacto, no.
11: Pero mira, qué bueno que estás aquí, qué bueno que escribiste más, que dices que sale a raíz del enamoramiento y que dices, claro, es que yo necesito más de tu amor.
12: Sí.
11: ¿Nos quieres cantar un pedacito?
12: Hello.
11: ¿Sí?
12: El corito,
11: vale.
12: ¿Piensas?
11: Va.
12: A ver.
11: ¿Listo? ¿Cómo? Vamos a sí, bajar claro. La música. Ahí
12: a
11: está.
12: Ver,
11: está,
12: estoy listo.
11: Está en frío.
12: Ah, ¿sabes qué? Mejor me la voy a echar desde el principio. Venga, ya.
11: Órale. Yo voy a apagar mi micrófono para que no interrumpa el momento.
12: Ahí voy. Estamos listos. Ok, venga.

0: recibido un aplauso. Para el amor.
1: Para el amor. ¡Eh!
0: Para el amor que le llegó a Josh Bartel y que dijo, quiero más.
1: Sí, sí, quiero más.
0: Quiero más, más de ti, más. Oye, ¿cómo escribes la canción? ¿Cómo llega esa inspiración para empezar a hacer ese juego de palabras y que el ritmo y que voy a meterle unas palabritas en inglés? ¿Subo bajo?
1: Pues mira, lo primerito que pasó fue que me llegó el coro, el... Ay, más, quiero más. Iba en el carro, o sea, literal después de verlo iba yo, más, quiero más. Ok. Y de ahí ya empecé a construir toda la estructura, pero en realidad lo del inglés yo no lo quería hacer. Porque dije, no, yo soy mexicano, o sea, tengo que hablar en español, por favor. Ajá. Ningún good morning, ningún nada, hello, nada. Dirían por ahí.
0: Ni moon, ni... Tú eres aquí tú eres luna.
1: Exactamente, ningún moon. Entonces dije, no, pero ya después cuando empecé a construir la canción y de hecho la empecé a trabajar ya en el estudio con Carlos Pantoja, mi productor. Uh-huh. Dije, no, sí, sí le voy a meter porque le va a dar toda la onda, o sea, y ya, y me encantó esa mezclita como del español con el inglés, que no es mucho inglés, pero sí me gustó.
0: Me encantó. Sí. Aquí en la cabina de hoy 89.7 justo tenemos esta gustada sección de artistas, cantantes, creativos que sí o sí tienes que conocer. Porque llegamos a esta sección y es como, tengo que escuchar más canciones de Josh Bartel, claro que sí, vamos, ay, ¿sabes? Sí. Y el próximo martes, no lo olviden, uh-huh, en punto de las...
1: 8:30 de la noche.
0: Ajá, en...
1: La Sala Sonora.
0: Exactamente, va a estar por allá cantando.
1: ¡Bravo! Creo que sí.
0: Oye, y ahorita que ya llegaste justo a las 12, nosotros tenemos una gustada sección que se llama Cuéntamelo Todo. Armamos una lista de canciones y cada día es una temática distinta. Ayer, por ejemplo, estábamos diciendo, imagínate que llegas al gimnasio y no sabes qué poner de música, pero necesitas energía. Hoy, como tú traes vibe así ochentera, setentera, así...
1: Me encanta.
0: ¿Qué te parece si armamos la lista de canciones pop ochenteras durante toda esta hora?
1: Me encanta.
0: Tú vas a ser la primera persona que elige la canción. ¿Qué canción te vamos a poner?
1: ¿Qué canción?
0: Ochentera. Uy. Pop, ajá.
1: Mira, ok, ochentera pop. Vamos a poner, ¿qué te parece? Ay, es que no sé si es ochentera o no.
0: A ver.
1: Pero es la que tengo en la mente.
0: Sí, sí.
1: River Deep Mountain High de Tina Turner.
0: A ver, papá, pues vamos a ponerla. Tina Turner.
1: La gran.
0: Uy, no, Tina, gran Tina.
1: Es una canción
0: Tina.
1: Espectacular. Y aparte siento que no es tan conocida.
0: No. Fíjate que no, ¿eh? Tina Turner.
1: River Deep, Mountain River High.
0: Deep. Ahí está, ya la tengo. La tenemos de este lado. Le voy a dar play. Y así vamos a cerrar esta gustada entrevista.
1: Me encanta.
0: Con Josh Bartel. Por lo pronto, venos diciendo justo tus redes sociales, ¿va?
1: Me encuentran en casi todos lados como arroba Josh con doble S, Martel con doble L. Y en TikTok como soy Josh Bartel.
0: ¡Uy! Para hoy 89.7, por favor, sigue escribiendo canciones, que siga llegando el amor, la inspiración. Y ahora sí te vamos a poner la canción de Tina Turner.
1: ¡Sí!
0: Aquí la tengo. Oigan, manden también sus propuestas, ¿eh? Canciones ochenteras, setenteras, pop. 55, 25, 38, 32, 29. Gracias, millos.
1: No, gracias a ti.
0: Vuelve
1: de
0: pronto.
1: Verdad. Aquí estaré.
0: ¡Órale! Lo logramos. ¿Lo dejamos un ratito, no? Órale. Ahí estamos.

12 del día, 16 minutos para hoy 89.7. Hola, soy Aura Ramírez y te estoy acompañando desde las 10 de la mañana y hasta la 1 de la tarde por acá en hoy 89.7. Oigan, les quiero compartir, primero que nada, mis autoyentes, ¿dónde andan? 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Mientras tanto, estamos armando la lista de canciones. Esas canciones ochenteras, setenteras, pero poperas. Y por acá me dice Eric, Aura, ¿qué opinamos de esta canción de Michael Jackson? ¿La ponemos? Ahí va.

0: Ahí estuvo. Bueno, muy bien, ahí seguimos armando la lista de canciones poperas, setenteras, ochenteras. Y ya tenemos llamada para Aitana. Órale, va, vamos a ver quién anda por aquí. Bueno.
1: Hola, bueno.
0: Hola, ¿sí? ¿Cómo te llamas?
2: Natalie.
0: ¿Ay, cómo?
2: Nahaidi.
0: ¿Natalie?
2: Nahaidi.
0: Nahaidi.
2: Ajá.
0: Órale, Nahaidi. Órale. Oye, Nahaidi, dime una canción de Aitana que sea tu favorita.
2: Con la miel en los labios.
0: Muy bien. ¿Cuál es la canción que tú cantarías a todo volumen cuando estés en el Auditorio Nacional viendo a Aitana?
2: Música en el cielo.
0: Uy. ¿Y quién es la persona que viene a tu mente cuando te digo, amiga, estás a punto de ganar estos boletos?
2: ¿La primera persona, si cualquiera?
0: Sí.
2: Uno de mis abuelos.
0: Ay, qué hermoso, Nahaidi. ¿Qué crees? ¿Qué crees, no, Nahaidi? No,
2: dime.
0: Bueno, tienes que decirme cómo se llama esta canción que está de fondo. Ay. ¿Cómo se llama?
2: Yo le digo que no es fácil enamorarse de una superestrella.
0: Nahaidi, tienes tus boletos para Aitana. Pues bueno, no hombre, gracias a ti por escucharnos, felicidades, y pues nada, es próximamente, 7 de noviembre, Auditorio Nacional. Nahaidi ya tiene sus accesos. Te voy a pasar a Mario, amiga.
2: Ay, muchas gracias.
0: Órale, bye. Bye, bye. 12 del día con 20 minutos, vámonos con Latin Mafia. Cumbia.

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6: Oye, ya son las 12:34.

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1: ¡Listo! Y estamos de regreso en Oye 89.7. Estamos armando la lista de canciones en este Cuéntamelo Todo. ¿Qué canciones elegirías para justamente nuestra lista de canciones ochenteras, setenteras, pop? Y me dicen por aquí, Aura, definitivamente mi canción ochentera sería La Calle de las Sirenas, de Cava. Me dicen por aquí, pero a ver cómo te llamas, déjame reviso aquí. Fanny, Fanny, pues tenemos lista la canción para ti. Ahí te va. Va para Fanny.

¿sabes qué, Fanny? Es el 96, no es ochentera. Pero mira, te la damos. Te la damos por buena, está bien. Oigan, que también por acá me dice Edith Aura. Yo definitivamente en mi lista de canciones ochenteras poperas, Timbiriche, no puede faltar. Con todos menos conmigo. Y la tenemos lista. Eddie, ahí va. Suena.

0: conmigo.
1: Ya mejor yo apago mi micrófono porque no quiero, por respeto al público, no quiero que me escuchen cantar a mí. El chiste es que escuchen al artista. Sí, no, sí, ya vi que se taparon los oídos del otro lado. Oigan, vámonos con boletos para Monster Jam. Hola.
2: Hola.
1: ¿Cómo te llamas?
2: Luciana.
1: Luciana, ¿qué onda, Luciana? Vi tu mensaje y le dije a Mario, hay que marcarle a Lu, porque ella quiere ir a Monster Jam. Yo te pregunto a ti, ¿a quién llevarías en caso de ganar, mi Lu?
2: A mi nieto.
1: ¿Cómo se llama tu nieto?
2: Ángel.
1: Ángel, perfecto. Oye, y dime una cosa, ¿te gustan las emociones fuertes? ¿Estás dispuesta a ir a ver camionetones, rebotar, brincar, volar por...? ¿Sí?
2: Sí, sí,
1: ¿no?
2: Sí. Desde hace mucho tiempo quiere ir a ver.
1: Ok. Me parece una gran idea y me parece que estás teniendo un hermoso detalle con tu nieto al quererlo llevar a Monster Jam. ¿Y sabes qué, Lu? Yo no me voy a impedir, yo no voy a impedir este momento mágico. ¡Ya tienes tus boletos para Monster Jam!
2: Sí, gracias, gracias.
1: Eso, te voy a pasar a...

0: Ya son las 12:53. No, ya me voy. ¿Por qué? Pedacito de mi corazón de Siddhartha. Es lo que acabas de escuchar en Hoy 89.7. No le voy a hacer más emoción. No me voy a tardar los años en decirles a lo que vengo. A lo que yo vine fue a esto: a regalar boletos para Pablo Alborán en concierto. Y en la línea, me encanta decir, en la línea telefónica tenemos a...
1: Hola, soy Lucy.
0: Lucy.
1: Sí,
0: hola Lucy, ¿desde dónde nos estás escuchando?
1: En Iztapalapa.
0: Para el mundo, Lucy. Sí. Te voy a poner una canción de Pablo Alborán y tú me dices cómo se llama, ¿ok?
1: Ok, ok.
0: Bueno, Lucy, escucha. Fácil. Está papita, ¿eh?
1: Sí, es que no. Exacto.
0: Lucy, yo dije no puede ser. Viven los hijos que nunca tuvimos en Plutón. Oye, Lucy, ¿qué estación de radio tú escuchas? Lucy. Bueno, mi Lucy preciosa, ya tienes tus boletos para Pablo Alborán. ¡Viva! Te voy a pasar a Mario, ¿va? ¡Vámonos!
1: Sí, gracias.
0: Adiós, vamos a girar la ruleta. Listo, tengo la señal que tal vez necesitabas escuchar. Tal vez no te hace falta una señal, sino el valor para aceptar lo que ya sabes.
2: ¡Bravo!
0: Hasta luego. Mañana nos escuchamos en punto de las 10 de la mañana, amiguis. Los quiero mucho y adiós. ¡Woo!
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12: ¡Hola, la, la, la, bebecitos! ¿Cómo están? Bienvenidos a este programa. Soy Opa Kim. Te voy a estar acompañando hasta las 3 de la tarde en este martes 29 de septiembre. Y la buena noticia es que ya casi pisan a la rata. Ya está chillando. Ya lleva la media colita ya aplastadita porque ya mañana es quincena. Entonces, hay que sobrevivir, hay que disfrutarlo. Y hace rato, venía pensando cómo nos sentimos luego. Digo, como que el día está medio chipilón. Ayer estaba el sol así súper fuerte y hoy de pronto el clima cambió bastante. Y me quedé pensando, porque luego uno ve contenido en redes, que todos tienen miedo, creo yo, a parecer ignorantes, pero la verdad es que ignoramos más de lo que sabemos. Pónganse a pensar, desconocemos muchísimas cosas y si se junta el miedo y la pena, es malo. Siempre te va a hacer sentir pequeño y te vas a limitar de hacer muchísimas cosas. Tengan cuidado con lo que ven en redes, con lo que, ay, es que mi amiga está haciendo, ay, es que no sé qué. Miren, yo les voy a decir algo sobre la ignorancia y sobre la pena. A mí me daba muchísima pena ir a nadar, o que me invitaran a una alberca, o que me invitaran a la playa, a un balneario, lo que fuera, porque me aterraba el agua. Mi mamá siempre como que me sobreprotegió y no. Entonces cuando me decían, ay, vamos a nadar, yo tenía que inventar algo porque me daba miedo y me daba pena. Y no sabía, era ignorante para nadar. Iban, me invitaban a restaurantes caros, que obviamente yo no podía pagar, pero me daba pena preguntar cuánto costaba, me daba pena saber cómo se comían, porque no sabía, nunca fue mi, ¿saben? O sea, no fue mi día a día. Si me preguntaban algo así de, oye, ¿dónde está esto? Y no sabía, yo era como que hablas en voz bajita, tartamudeas, porque te da pena. ¿Y saben qué? No tengan pena, no tengan miedo, no toda la gente sabemos todo. Sean libres con eso. Luego es una gran responsabilidad, es una carga, sobre todo a los papás, tener que decirle eso a sus hijos. No manches, qué difícil. Pero tú también, tente muchísima paciencia porque no todos sabemos todo. Así de sencillo. Y luego empiezan a criticar de, ¿cómo no vas a saber? Güey, no lo sé. Así. No lo sé, no me da pena. Y como ejercicio, digo, yo no estoy en posición de darle consejos, ni esto no es un consejo. Yo nada más se lo quiero compartir de chavas, de compas, de mujer, de como lo quieran ver. Traten de hacer cosas que por miedo no hacen, que por pena no lo hacen, que luego dicen, ay, quiero ir a este restaurante, ay, no, pero se ve como que está bien caro, no, ¿y qué vamos a pedir? No, ¿y si nos dicen cuánto cuesta? No, ¿y si esto? No tengas miedo, acércate y antes de que te metas, oye, ¿me puedes prestar una carta así? ¿Lo ves? Ah, no, sí está muy caro, ten, bye. Las personas que atienden son personas comunes y corrientes como tú y yo. Quítate la pena. Te reto a que este fin de semana que vayas a un centro comercial, entra a la tienda más cara. Te van a ver feo y todo, pero tú, segura ante todo, amiga, créetelo y te lo juro que te va a servir como ejercicio para futuras cosas. Y si eres papá o mamá, estos ejercicios también te sirven para que tengas seguridad tú y también se la proyectes a tus hijos y no críes a niños que les dé miedo todo. Te lo digo porque yo sí fui un niño criado con el miedo y tenía que inventar a cada rato excusas de cosas que me daban pena y de excusas que no sabía. Fíjense nada más, qué triste. Lo venía pensando y dije, no, tengo que empezar con eso. Y bueno, cambiando un poco de tema, tenemos muchísimas cosas. Hoy tenemos el mini especial de K-Pop, boletos de Pablo Alborán, Jessica Simpson, Aitana, Rosana, Alejandro Sanz, Monster Jam y Gracie. Y además, hoy es martes retro. Vamos a empezar con una canción que salió hace muchos, pero muchos años, en 2005. Del disco se llama Love Angel Music Baby, es de Gwen Stefani, fue su disco debut como solista. Y esto se llama Hollaback Girl 2005. Agárrense de sus asientos porque nos vamos al pasado. Disfrútenlo aquí en Oye. Uh-huh.

escuchen, me plagiaron mi hola, la, la, la. No, es cierto, no. Este es el fin del mundo. Ya es la 1:17 p.m. ¿Y qué creen? ¿Qué creen? Este fin de semana hay un evento que me fascina, que me encanta. Exactamente. Hay que vivirlo. Esto es Monster Jam. ¿Pueden creerlo? Los Monster Jam Trucks pesan cada uno más de 5 toneladas. Güey, ¿cómo van a existir autos de más de 5 toneladas? Si ustedes no los han visto, ingresen a @hoy89.7fm. Está la imagen del megalodón. Es un... ¿cómo? Es que no es coche, no es camioneta. Es un mega jam truck. Así se llaman. Y está como tematizado de un tiburón. Es mi favorito, el megalodón. Monster Jam en el Palacio de los Deportes del 2 al 4 de octubre. O sea, este fin de semana. Y yo quiero que ustedes vivan esta experiencia, que se puedan, que puedan participar, que lleven a su hijo, a su hija, o se vayan con su novia, su novie, quien sea. Tenemos pase doble, vívelo. Y a mí me fascina, súbeme el Itzel porque me imagino, si yo fuera piloto iría así de nombre. Es 4x4, perro, quítate, pum. Y lo que ustedes no saben es que luego ponen rampas como de arena, y con estos camiones, van a toda velocidad y tienen que dar vueltas. No, hombre, todo que ver, chis. Todo que ver, chis. Ya me veo este fin de semana. Me voy a llevar mi gorra así como de trailero, con rejita aquí atrás y cosas que no puedo decir al aire, pero que ahí venden en el Palacio de los Deportes. Y gritando, pues porque esto se va, a eso se va, y estar de ¡ah! ¡Ah! Pero bueno, participa, 55-25-38-32-29. 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Para participar es sencillo, mándame screenshot de que ya nos sigues, @opakimpop o @hoy89.7fm. Y respóndeme la siguiente pregunta, porque aquí se acabó la diversión. Aquí se acabó. Este año, Monster Jam celebra el 25 aniversario. ¿De qué truck? Porque cada truck, como les dije, el megalodón es el que vemos ahí en nuestras imágenes. Pero este año le van a celebrar a uno. ¿A quién? ¿A quién es? 25 años de que surgió este Monster Truck. ¿Cómo se llama? Además es uno de los clásicos, de los emblemáticos. Así que participa ya. Mientras tanto, vámonos con Karol G, Baby Wow. Ya es la 1:20 en hoy 89.7 FM.

0: aquí tal vez mañana, 1:27 p.m. ¿Qué Monster Truck cumple 25 años este año y te podrías llevar boletos de Monster Jam? Tenemos a alguien en la línea telefónica. Hola.
1: Hola, ¿qué tal?
0: ¿Cómo te llamas, hermano?
1: Carlos.
0: Carlos, estás a nada de tener los boletos. Es más, ya los puedo hasta oler, saborear de que les estoy diciendo adiós y te los estoy entregando. Tienes que responderme la pregunta, ¿de quién es el 25 aniversario? ¿Quién le festejan o qué?
1: El clásico Toro Loco.
0: Al Toro Loco, es una respuesta. Carlos, ¿verdad me dijiste?
1: Sí, sí.
0: Toro Loco es una respuesta. ¡Correcta! ¡Felicidades, Carlos! ¡Felicidades!
1: Gracias.
0: Oye, nos vemos pues ya este fin de semana en el Palacio de los Deportes, ¿va?
1: Sí, claro que sí, muchas gracias.
0: Ok, te voy a hacer una última pregunta. Ya ganaste. Solo dime. No te voy a decir a qué ni nada, solo dime, ¿sí o no?
1: Sí.
0: ¿Cómo?
1: Sí.
0: Sí, gracias, Carlos, no me cuelgues, tomamos tus datos. Carlos dijo que sí. ¿Y a qué dijo que sí, Carlos? A renunciar a su boleta. No, no es cierto, no. Vamos a regalar otro de Monster Jam. Hay que regalarlo, vámonos. Es que me prende. Súbemela esta canción. Listo, suficiente. Primera persona, 55-25-38-32-29. ¿Quién canta esta canción? Ah, ¿verdad? Se las cambié toda. ¿Quién canta esta canción que usé de fondo? La escucharon mucho tiempo. Entonces, escriban 55-25-38-32-29. Mientras tanto, vámonos con música de Niña Bien. Esto es de Ariana Grande, se llama Positions. Ya es 1:29 p.m. Que no se te haga tarde, estás en Oye.

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2: La buena noticia es que hoy que se arme el plan. ¡Shiu! Porque hoy hay partido amistoso internacional entre México y Perú. Se juega hoy a las 7 de la noche, que no se te olvide.
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1: No me la hagas, cochis, Dana y Belinda, en Oye, ya es la 1:40.

Bellísimo. Dana y Belinda, Dolce Vita, la Dolce Vita. 1:43 p.m. Y pues ya tenemos al ganador de Monster Jam, que se va a vivir también esta experiencia. Enrique Perales Tapia, felicidades. La respuesta correcta es Guns N' Roses. Muchos pusieron Metallica, Nirvana, los Red Hot Chili Peppers. No manches, no puedo creer. Me ofendí muchísimo. Me indignó que no supieran de quién es Welcome to the Jungle. O sea, es básica, súper básica. Es más, es si le preguntas a alguien cuál es tu canción favorita de Guns N' Roses, probablemente sea esa, Welcome to the Jungle. Es la más famosa, la más escuchada. Pero bueno, ya después de indignarme, tenemos y queremos, mejor dicho, queremos porque ya es hoy, ir al concierto de...

Hoy es el concierto de Gracie en el Teatro Metropolitan. Y quiero que vayas, quiero que estés ahí acompañando a Gracie. Ya es hoy. Tienes que, mira, requisito 1, que te guste. Requisito 2, que tengas tiempo de ir hoy. Y el 3 es muy, pero muy fácil. Escríbeme 55 25 38 32 29, porque pues ya, o sea, se te va a ir el tiempo y no más nada. ¿Cómo se llama el último disco de Gracie? ¿Cómo se llama? De hecho, esta canción que estás escuchando, mira, súbeme, Litzel. Esta canción viene en ese disco. ¿Cómo se llama? Y así, de sencillo, podríamos ir hoy juntos. Bueno, tú con quien quieras ir, pues, o sea, no es de a fuerzas, no es de la de, que vayamos todos agarraditos de la mano, no. Tú con quien quieras ir al concierto de Gracie. Boletos en Ticketmaster.com.mx. Todavía hay algunos, ¿eh? Mientras tanto, vámonos con esto de Calvin Harris y Jesse. Se llama Satisfy. Ya es la 1:45.

0: Oye, Taylor Swift, Patient Zero, ya es la 1:51 PM y es el momento perfecto para irnos con esto.
1: Las rapiditas.
0: Ay, amistades, se está poniendo bastante bueno porque la casa más famosa de México ya está llegando a su última semana. Esta es la última semana y este domingo vamos a conocer al gran ganador o ganadora de la cuarta edición. Y ayer se puso bastante bueno porque Karina Torres recibió a Wendy Guevara y a Paulita Suárez. Todo que ver, chis de Mujerz. Lo recibieron, la verdad es que hubo bastantes risas y todo, pero... Lo que todo mundo está hablando ahorita es que dicen, yo lo que supe, Lupe, es que ese Pérez y Gema ya no tolerarían a Karina Torres. Dicen que se están colgando de la fama, el chisme está bastante bueno, ¿qué habrá pasado? Y Memo Schutz ayer recibió a sus hijos, y yo lo que supe, Lupe, es que podría estarse divorciando. ¿Será? Oigan, otra cosa, ya esto es en cosa triste. El hijo de Cindy Crawford perdió la vida hace unos días o una semana. Y pues finalmente se dijo que era por una sobredosis. Aún están haciendo los análisis, los estudios, pero que se encontraba drogado. Díganle no a las drogas. 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

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Y bueno, vámonos con más música. Camilo, esto es El Árbol en la 1:53. Tengo el

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2: Son las 12 en punto.

0: Oye, ya son las 2 de la tarde con 10 minutos en el 89.7 FM. Si ustedes van a recoger a sus chilpayates, a sus adolescentes, a la escuela, con cuidado, manejen con cuidado. Si ustedes son estudiantes y van saliendo de la escuela y van al camión, al metro, al metrobús, también con cuidado, háganlo todo siempre presente, caminen bien, vean por dónde van caminando. Me sorprende luego mucho, digo, es talento y es queja, porque ya viejillo rancio lo que soy. Muchos jóvenes van caminando. Mira, ¿cómo digo muchos jóvenes? Y me saco de la ecuación porque yo no me puedo criticar a mí mismo. Pero muchos, bueno, me voy a poner pues, muchos vamos caminando y vamos viendo en el celular cosas. Y les digo que es lo peor, que son irrelevantes. O sea, no es como que estés invirtiendo, no es como que le estés hablando a un familiar, no. Vas viendo un TikTok, contestando un mensaje, lo que sea. Y vamos caminando viendo cosas irrelevantes. Y en esos momentos de vulnerabilidad es cuando pasan las cosas malas. Digo, no te lo estoy deseando, pero puede que te caigas en una alcantarilla. Ya sabemos cómo es esta ciudad. Que te caigas simplemente, que pases en un lugar resbaloso y te caigas. Que pase alguien rápido y te robe algo. Que choques contra una pared, lo que sea. Ten cuidado, ve caminando, guarda tu celular. No tienes que estar viendo ahorita todo y todo el tiempo. De así, de compas, te lo digo de compas. Pero bueno, tenemos un evento que queremos que asistas, queremos que lo vivas. Y ese es el de Pablo Alborán. Recuérdame, ahora que ya decidiste ir. Ahí esta versión va muy rápido, esta versión es como muy electrónica, ¿sí? No, a mí pónmela, la dolida, Itzel, o sea, a mí recuérdame. Así que se sienta... Que se sienta profundo en el corazón. Para mi, amistades, yo sé que ustedes quieren ir el 8 de octubre al Auditorio Nacional. Boletos en ticketmaster.com.mx. Ay, mira, todo trabado, todo menso. Pero bueno, ¿a dónde tienes que participar? Al 55-25-38-32-29. Y como las canciones de Pablo Alborán son muchos... Bueno, mis favoritas son de desamor. Quiero que me cuentes... tu historia. Ay, no, Itzel, súbamele esa. Bueno, güey, mi rola. Pero es que ve, es mi canción, pero... No, ya, bájamele. Bueno, cuéntame tu historia de desamor. ¿Por qué dejaste a alguien o por qué te dejaron? Ahorita vamos a estar leyendo, escuchándolos a todos y a las dos historias más triste, pero no se inventen, a las dos historias más tristes les vamos a dar boletos. Pero no se inventen cosas, nada de que, bueno, y mi abuelita ya estaba a punto de fallecer y yo le dije, ay no. O sea, si hay muerte de por medio, no, bye, olvídalo. No, historias que sean reales. Quiero que saques tu dolor ahorita, amistad, y compártelo, porque nos gusta el chisme. Básicamente porque nos gusta el chisme. Pero y además es Pablo Alborán. Esta dinámica se presta para cantar la de Saturno. En Saturno viven los hijos que nunca tuvimos. Esas historias que no sé. Ya estaba a punto de casarme. Ay, no, Itzel. ¡Amá! Esas historias que te causaron una... Así que te destrozaron el corazón. Que lloraste una semana, toda la cara hinchada. Todos tus amigos se dieron cuenta. Nadie hablaba de ti porque era... ¿Te diste cuenta que a Jimena la cortaron? Así, güey, que te echaron a perder la idea bonita del amor. ¡Cuéntamelo! ¡Cuéntamelo ya! 55-25-38-32-29. Mira, ya llegaron mensaje. Ya llegaron mensaje. Dice, justo cuando Opa dijo hagan las cosas con cuidado, me estrellé con la pared y estoy en mi casa. Es que, ¿qué te dije? ¿Qué te dije? Mira, ya llegaron mensajes. Quiero escuchar este audio. A ver, pongámoslo, Itzel. Es el último. Fer, el 5764.
1: Hola, soy Ana y pues mi historia de desamor que me queda como anillo al dedo es la canción de Desencuentro de Pablo Alborán, que a pesar de después de 15 años no puedes olvidar al amor de tu vida. Y esa es... como que la más dolorosa que puede existir en el repertorio de Pablo Alborán, la verdad.
0: ¿Pero por qué o qué? Ana, cuéntanos qué te hicieron, queremos saber las razones. Cuéntanoslo todo y exagera. Tú que me estás escuchando, mira, no me tienes que decir tu nombre. En el anonimato está bien, pero quiero chisme. En este martes queremos chisme, porque los chismes siempre son buenos. Cuando son de alguien más, no cuando te pasan a ti. Entonces, mándame el audio y mira, vamos a ver qué historia. ¡Ah, ya llegó otra! Dice, Ponme música de... como el de poema, Itzel. Exacto. ¡Ay, ahora sí quedan! En resumen, opa, yo tenía una relación bonita, perfecta. Y si era tan bonita y perfecta, ¿por qué se acabó? Bueno, perdón, me alteré. Pero solo el detalle es que era divorciado. Y cuando más felices estábamos, regresó la ex, le movió el tapete y me dejó. ¡Güey, qué pedo! ¡A su máquina! A ver, ustedes de producción ni se alteren, preguntaron y querían chisme, ahí lo tienen. No sé si quedaron como yo. No sé si... ¡Ay, no! Lo sentí bien feo. No, no, pero amiga, tú ni le cantes la de Recuérdame. No, no, no, no, no. Que se vaya, déjalo, déjalo, no le llores. No, no, no, no. Amigo, perdón. ¿O es amiga? Sí, quedé como... No, es amiga. Chava, no le llores. No, no, guárdate tus lágrimas. Ahorita vamos a estar leyendo más mensaje. Mientras tanto, vamos con música. Esto es de Alex Warren, se llama Fever Dream. Son ya las 2 de la tarde con 16 minutos en Hoy 89.7 FM.

0: en WhatsApp 55 25 38 32 29
1: 218.

0: guantes puestos. Y hablando de rupturas del corazón, justo me ponen esta canción. El poco sol que había se nos esfumó, se nos fue. Hasta lo dije bien feo, ¿verdad? Amistades, ay, no puedo. Me están rompiendo el corazón con sus historias. Mira, voy a leer una. Ponme fondo poema, corazón desgarrado, martes 2:22 de la tarde. Gracias, Itzel. Opa, soy anónima. Yo le dediqué Recuérdame a un exnovio porque él no supo el verdadero motivo de nuestra ruptura, a su máquina. Pero hace 2 años me detectaron una enfermedad en la cual no quise que él estuviera junto conmigo sufriendo, ya que cuando la tuve, él empezó a ver cambios físicos y emocionales en mí, y solo le inventé una excusa. Aún sigo en la lucha. ¡Ay, no! ¡No, no, no, no, no! Vamos con un audio. ¡Vamos con un audio! Mira, nunca hago esto. Yo siempre los pongo felices, según yo. Pero vamos con un audio. A ver, vamos a ver qué dice otra historia.
1: Pues ahí va mi historia, ¿no? Que por razones complicadas.
0: Ahí dale más.
1: Duramos 6 años de novios y ya teníamos fecha para no casarnos, pero sí juntarnos. Y prácticamente al último momento él me dijo que no. Y hasta la fecha, pues literal, o sea, no lo puedo olvidar, y más que nada por la diferencia de edad. Yo en ese entonces tenía 21 años y él me llevaba 20. Ay, entonces ya te imaginarás el por qué se echó para atrás. Y pues como dice la canción, sufriendo por ti me pierdo en un mar de dudas, me mata este dolor, me ahogan mis lágrimas mudas. Y pues así es mi historia de desamor.
0: No manches. Ay, no, amiga, es que también si tú tienes 21 y andar con alguien de 41, o sea, no, ay, no, pero no puedo juzgarte, en el amor no se manda, no se decide, ay, no, pero ¿saben qué? Miren, ya me puse bien triste, ya me puse bien chipilón, pero ¿saben qué es lo peor? Que es mi culpa por andar preguntándoles, es mi culpa por andar de chismoso. Ah, es más, ya no las vamos a llevar a Pablo Alborán. De todos modos ya andan bien tristes, ¿ya pa' qué van? ¿Ya pa' qué? ¿Pa' qué van a llorar a un concierto? No, quédense en sus casas. No, no es cierto, gracias por compartirnos esto. Ahorita vamos a regresar y vamos a decir quién gana. Nos están llegando más mensajes y como el día ya se puso triste y la verdad ya me dio un bajón, pues hay que poner música triste para ponernos más tristes. Esto es de Adele, suéltamela, Itzel. Es Hello 224 en Oye.
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2: La buena noticia es que Dylan Spruce y Barbara Paulding ya son papás. Presentaron a su primera hija con una foto bastante linda. Obviamente no se le ve la cara a la niña porque qué bueno, no queremos ver niños en redes sociales, pero la foto está bastante bonita. Recordemos que ellos se casaron en 2023 y en este 2026 se convirtieron en padres.
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3: Comenzamos este mini especial y este bloque dedicado al K-pop. Hacía falta, es martes y pues ni modo, se volvió tradición. Así que vamos a comenzar con música, pero pregunta seria. ¿Ustedes qué hacen con las pilas cuando ya no sirven? Porque tirarlas a la basura no es la opción. Por eso, Grupo IMU ya abrió la convocatoria para que hagas un cartel o un video y compartas la mejor forma de impulsar el acopio y reciclaje de pilas. Participa en imurecicla.com. Tienes hasta el 12 de octubre para inscribirte y podrás ganar boletos para ir al Flow Fest. Así que participa ya. Mientras tanto, comenzamos con esto de Twice. Es un himno, es leyenda, es historia pura lo que vamos a escuchar. Esto es What is Love 238.

Oye, ya son las 2 de la tarde con 45 minutos y este fin de semana se realizó K-Expo México y tuvimos la oportunidad de ir y la verdad es que estuvo bastante bien, estuvo increíble, pero las filas fueron enormes. Ustedes fueron, mira, les platico por si no se enteraron, yo se los cuento. ¿De qué va? Pues es una convención de empresas coreanas en México. Desde comida, maquillajes, influencers, tratamientos para el pelo, todo. Era gratis, mejor dicho, fue gratis. En el World Trade Center tú podías ir y todo. Y te daban un regalo de bienvenida. Era una totem bag que estaba bastante linda. Decía Anion México. Estaba muy, muy bonita. Y cuando entrabas, pues podías ir a todos los stands, tomarte fotos, participar, y todos los productos que te daban eran gratis. La verdad, eso me gustó demasiado. Muy buen skincare y además uno iramión que sabía bastante rico. Pero, solo hubo algo. Las filas fueron enormes. 2 horas para entrar. Y además en el Pepsi Center estuvo el Korea Spotlight, que fue un concierto en donde estuvo Winner, estuvo Alpha Drive One, estuvo Soju, estuvo Touch, estuvieron varios artistas coreanos y también estuvo llenísimo. ¿Tú tuviste la oportunidad de ir? Si no fuiste, pues no te preocupes, el próximo año lo van a volver a hacer. Pero si fuiste, cuéntame, ¿cómo lo viviste? Un saludo muy especial a toda la comunidad coreana que vive en México y que poco a poco, pues bueno, nos vamos integrando esta cultura y pues de eso se trata, amistades, de unirnos más. Mientras tanto, vamos con esta canción que precisamente habla de esto, Chongha. Se llama México 247 en Oye.

Ya son las 2 de la tarde con 53 minutos. Ya me voy, gracias por haberme acompañado. A continuación, JD Robles y yo regreso mañana a partir de la 1 de la tarde. Felicidades a Ana Gabriela Monroy, a Ana Laura Nolasco. Se llevan boletos de Pablo Alborán. Diviértanse, chicas, y quítense esa decepción amorosa. Más adelante, Sergio Mejía y Kinky. Yo me voy, cuídense mucho y los dejo, obviamente, con más música. Esto es de Geona, I'm Not Cool. Tomen agüita y tengan la bondad de ser feliz. Hasta mañana.

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10: ¿Qué onda? ¿Cómo estás? De este lado ya llegó JD Robles. Sí que sí. ¡Woo! Actitud. ¡Bravo! Ánimo. Gracias, Ixel, en los controles. Hermoso, hermoso intro. Ah. Oye, no, la verdad es que de este lado, como pudiste escuchar, ya te acompaña JD Robles, aquí a través de hoy 89.7 FM, las 3 en puntito en estos momentos. Bueno, ya cambió, las 3 con un minuto. Recuerda que yo te voy a estar acompañando de aquí hasta las 5 de la tarde en el bello tráfico de la CDMX, claro que yes, con accesos dobles. ¿Y qué accesos dobles? Buena información también, buena música y sobre todo chistes rancios. Ya sabes que yo luego me ando aventando uno que otro chiste, espero que te dé risa, y si no te da risa, pues ya quedé como payaso, ¿verdad? Pero también ya anda de este lado todo el team de Hoy 89.7. ¡Qué milagro! Ya no recordaba su cara, Fernanda. Ya regresó Fernanda ahí a través del número de WhatsApp. Te digo, no quiere chambear. Que porque si le pancha, que porque si tiene un compromiso. No, hombre, Fernanda, mejor ya no vengas. Una chambita de esas, ¿no? Pero hoy sí está aquí conmigo Fernanda, ahí a través del número de WhatsApp. Entonces, ella te va a estar atendiendo por ahí a través de los mensajitos. Al igual, mi queridísima Itzel en los controles, siempre muy puntual. Y tú, que ya vas sintonizando, que tu presencia vaya que me importa. ¿Qué te cuento? Más a ratito vamos a tener entrevistas, artistas invitados aquí en cabina. Todavía no quiero spoilear nada, así que quédate sintonizando para que sepas de qué personalidades se trata, ¿ok? Pero ahora sí, arranquemos este bello programa. Ya a las 3:02, te voy dejando mis redes sociales. Me puedes encontrar como @Heidi_Robles, así estoy en todos lados, y corre a seguir de una vez las redes sociales de @Hoy89.7 para que puedas participar en todas nuestras dinámicas. Pero vamos con música para arrancar este bellísimo programa aquí a través de Oye. Súbele y no te vayas.

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0: 12 minutos, de este lado te acompaña JD Robles, aquí por hoy 89.7 FM. ¿Cómo te la vas pasando? ¿Cómo te está tocando el tráfico de la ciudad? ¿Desde dónde me vas sintonizando? A ver, cuéntame a través del número de WhatsApp 55 25 38 32 29, porque número uno, ya sabes que me encanta el chisme. Número dos, porque quiero saber de tu vida, quiero saber desde dónde me vas escuchando. Y número tres, porque más adelante te voy a regalar accesos dobles de Pablo Alborán.
1: ¡Sí!
0: Así es. ¿Te quieres lanzar a llorar un ratito con Pablo Alborán? Bueno, quédate sintonizando porque se viene potente. Al igual tengo más Timo, que si Rosana, Jessica Simpson. O sea, hoy traigo para aventar para arriba, tal cual. Y por eso, ahí te va la pregunta de esta tarde para que participes. Suspenso, Itzel, suspenso. ¿Mucho suspenso? Y ahí te va. La pregunta es, ¿tú qué haces si te cancelan un plan el mero día? O sea que, o si no te escribe la persona, o sea, si ya habían quedado y no te escribe, tú en automático descartas ese plan, esperas a que te escriba la otra persona. ¿Tú qué haces cuando te cancelan un plan el mero día? Creo que es una pregunta interesante. Es que Fernanda me está contando acá un suceso que le pasó y dije, a ver, vamos a preguntar eso aquí al aire. ¿Te enojas? ¿No te enojas? Dependiendo la persona. ¿Te han cancelado un plan el mero día? ¿O tú has cancelado planes el mero día? A ver, cuéntame ya a través del número de WhatsApp 55 25 38 32 29, porque esta es la pregunta de esta tarde. Yo siento que cancelar el mero día está como que mala onda, ¿no? Al menos de que sea una emergencia de verdad, ahí sí te la paso, pero no sé. A ver, tú cuéntame a través del número de WhatsApp, te lo repito, 55 25 38 32 29, porque en lo que tú me vas contando, te quiero anunciar que ya en unos minutitos más estará aquí conmigo Joaquín Medina en la cabina de Oye. ¿Qué? Si tú no sabes quién es Joaquín Medina, tiene una canción muy viral que yo sé que la vas a conocer, la de Porque trae Tostón arriba del convoy. Esa merengues. Entonces, para que te quedes también a esperar la entrevista, porque se va a poner buenísimo el chismecito. Ya a las 3:14, no te vayas. Fernanda ahí a través del número de WhatsApp, Itzel en los controles y JD Robles de este lado.

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14: Ya a las 3:24 de este lado te acompaña JD Robles, ya volví, qué rápido estuvo eso, ¿no? ¿Qué te digo? Modo flash, la neta. Y te advertí que se venía entrevista acá con un artista increíble, un jovenazo, sumamente talentoso, orgullo de Chihuahua. Chihuahua, si no mal leí, ¿verdad? Hoy aquí en la cabina de Hoy 89.7 FM, mi queridísimo Joaquín Medina.
15: Que escuche el aplauso ahí, qué onda, pues, los ánimos, ya es viernes, ¿no? ¿Qué?
14: Eso, ay, ando ojalá, ojalá, mira, hasta escupí como dice el meme, ¿no? Pero yo siempre digo eso aquí en mi programa, de que lunes, casi viernes, martes, casi viernes, como que ahí le voy tanteando el agua a los camotes.
15: El chiste es pasarla bien todos los días de la vida, hombre, no pasa nada.
14: Ya sé, oye, hoy estás aquí por una razón increíble, y es que estás estrenando una rolita, farándula, ¿de qué trata esta rolita? ¿Qué te pasó? ¿Qué te hicieron? perdón. Así como yo decía antes de entrar al aire, de que todo lo que pongo aquí sobre la mesa, de que pregunta de esta tarde, son mis traumas, pero los convierto en chistes. Entonces, ¿a ti qué te hicieron o qué?
15: Acuérdate que si hay tragedia, hay comedia. Sí. Así que no pasa nada, hay que sacar nuestros traumas de alguna manera. No, pues, promocionando esto que es Farándula, que es mi último sencillo, uh-huh. Digo, mi más reciente sencillo, perdón. Y pues es una canción que narra de cierta manera cómo en la vida de uno como artista, ¿no? Que va de ciudad en ciudad, de show en show, pues también se enamora, ¿no? Y a veces que idealizamos a esa persona porque a lo mejor no pasamos tanto tiempo con ella o cosas por el estilo. Y a veces no resulta ser lo que esperamos, ¿no? Pero de todos modos uno, pues enamorado ahí, pues se aferra a no soltar a la persona.
14: Okay, ¿a una persona que conoces en los shows o fuera?
15: Digo, pues puede, cada quien lo acomodará a su escenario, ¿no? Yo por decir, en una etapa de mi vida estuve de gira y estaba enamorado y a veces me acompañaba.
14: Ah, ya,
15: ¿sí me explico?
14: Entendí.
15: Entonces,
14: okay,
15: como,
14: okay.
15: ¿Cómo sobrellevar esa situación, ¿no? De como esa inestabilidad, uh-huh. En la que pues no es una relación normal realmente, ¿no? Porque no tienen como una rutina, no siempre van a estar en el mismo lugar, a veces va a ser a distancia, a veces va a ser todo súper rápido, entonces como que va un poquito de eso la rola.
14: O sea, básicamente es que no te aguantaron el paso en esto del mundo de la artisteada, ¿no?
15: Haz de cuenta, básicamente.
14: No, pero es que pasa en todo. A ver, no es como que yo sea acá la popstar, Aitana, ¿no? Pero también cuando eres locutor, que eres conductora, como que hay ciertas cositas ahí que muchos no entienden del trabajo, ¿no? Justo. De lo que es este trabajo, que si celos, de, pero ¿por qué le estás agarrando la mano? Bueno, es que es mi compañera y tenemos que hacer un TikTok, ¿no?
15: Claro.
14: ¿También te pasaba un poco de eso?
15: Sí, claro, ¿no? Pues yo creo que los celos ya a ese nivel, ya como que con cualquier cosita detona, ¿no? Entonces, pues como que justo de eso va la rola, ¿no? Como de a veces viendo todas esas red flags o todas esas indicaciones de que no va a funcionar, pues de todos modos uno ahí enamorado se decide quedar y decide ahí seguirle echando ganas para ver qué pueda pasar, ¿no? Yo creo que a todos nos pasa ahí la ferradita esa que nos damos.
14: Sí, es que el síndrome de las palomas, ¿no? Del migajerismo.
15: Literal.
14: O sea, está fuerte. ¿Te consideras migajero o no?
15: No, ya en este punto de mi vida no. En un momento sí lo fui, ¿no? Yo creo que aprendes. Uh-huh. Como que ya pasas por varias relaciones y ahí dices, no, pues estos son mis no discutibles y no pienso tolerar estas cosas, ¿no? Pero en su momento, pues tienes que pasar por ahí para aprenderlo, ¿estás de acuerdo?
14: Claro. ¿Sientes que das muchas oportunidades o que es como que rápido? A la primera, si no, bye. Porque yo siento que yo sí doy de que, bueno,
15: estira la liga.
14: Segunda oportunidad, yeah. Pero tengo algo muy característico que me encanta de mi personalidad, que es, estoy estirando la liga, pero que sepas que cuando se rompe
15: se acabó.
14: Y ya.
15: No hay más
14: se
15: atrás.
14: Acabó y ya.
15: Nada
14: no
15: de que vamos
14: atrás.
15: Y venimos.
14: Exacto,
15: y
14: sí. Yeah. Es como, te di chancecito de aquí hasta acá. O algo que hacemos mucho las mujeres, que no sé si también lo hacen los hombres, es que ponemos fechas en nuestras cabezas. O sea,
15: sí,
14: que
15: para
14: es
15: esta
14: como,
15: fecha no pasa
14: sí,
15: esto.
14: Sí, exacto.
15: Sí, también. Bueno, yo sí lo hago.
14: Ay,
15: o sea, que okay, si para esta fecha no se puso las pilas. Vámonos, para atrás los fielders.
14: ¿Verdad?
15: Sí.
14: Ay, no, me emocionan esos chismecitos como que del amor y todo eso. Yo me siento acá gurú, ¿no? Porque sí, es que hay muchísimo de dónde sacar, ¿no? Sobre todo cuando haces música, cuando tienes, bien lo decías al inicio de la entrevista, cuando tienes que expresar de cierta manera todo lo que sientes, ¿no? Y los sucesos que te van pasando.
15: Justo, pues es como ese lado vulnerable, ¿no? Que muchas veces piensa la gente que el artista no tiene, ¿no? Porque a lo mejor ven las redes sociales donde, no sé, pues que si el avión, que si la playa, que si el reloj, que ¿sabes? Y como que no dimensionan que pues a veces somos los que más sufrimos al no tener esa estabilidad, a lo mejor de, no sé, ir con tu mamá luego y platicarle, ¿no? O ir
14: claro.
15: con un amigo y platicarle, sino que tienes que pintarte una sonrisa y salir a dar una entrevista y a lo mejor andas pues bien dolido, bajoneado, ajá. Pero es esa como esa parte que no se ve y que quiero mostrar ahora de mi persona, ¿no? Donde también pues somos sentimentales, nos enamoramos, nos rompen el corazón y pues qué mejor que expresarlo en una canción, ¿no? Donde la gente se va a identificar.
14: Háblanos del video, porque también es un video acá muy aesthetic, como dice la chaviza, ¿no? O sea, como que son varios fragmentos de un backstage, por decirlo así que...
15: Pues es como una recopilación justo de todos los shows, ¿no? De toda esa temporada donde estaba uh-huh. en shows y donde... Pues se me ve contento, se me ve disfrutando, pero estaba pasando por una situación en la que, pues a lo mejor en ese momento deseaba no, o sea, no sé, tener tiempo para mí, para a lo mejor para ir a terapia, para ir con mi mamá, para ir con un amigo, pero pues de eso va la vida, ¿no? Como de que pues tienes que, bueno, así, o sea, salirle, entrarle al toro como venga, como te sientas y pues se trata un poquito el video de varios shows, pues que los juntamos ahí.
14: Como dice el meme, vámonos recio y da como nos toque. Estás así píqueme es. Y píqueme la cresta.
15: Así es, así ya tiene que
14: así
15: ser.
14: Así que agarrar el toro por los cuernos, ¿no?
15: No hay más.
14: Oye, mi Joaquín, y también hoy, bueno, yo siempre lanzo en mi programa aquí al aire de 3 a 5, por si tú que apenas vas sintonizando dices, ¿qué onda? ¿Quiénes son ellos? Jedi Robles, Joaquín Medina de este lado. Pero siempre lanzo una pregunta. Okay. Y esta tarde es, ¿tú qué harías si quedaste con una chava, no?
15: Okay.
14: Y estás esperando así de que el mensajito, tú ya viendo lo que te vas a poner, ¿no? Acá todo ilusionado. Y te dice, ¿sabes qué? Ya no puedo. O sea, te cancela el mero día. ¿Qué haces? ¿Le dejas de hablar? ¿Escuchas sus razones de por qué? ¿O qué haces? ¿Tú cómo lo tomarías?
15: Pues es que depende, ¿no? A lo mejor si es la primera cita, pues sí escucharía las razones, ¿no?
14: Ajá.
15: Así como que... Pues no, pues a lo mejor, no sé, algo de la escuela, algo de sus papás, no sé, ¿no?
14: Atropellaron a mi perro, ajá. Mi perro se comió mi tarea. Que eso sí pasa, ¿eh? Yo tengo una amiga que su
15: no,
14: perro sí
15: no,
14: se comió
15: no,
14: su tarea.
15: No, no, no, ya saliste bandida, No. ¿Cómo que sí pasa?
14: Eso sí pasa, 100% real, no fake. Pero
15: no,
14: ver,
15: pues continúa. Escucharía, pero a lo mejor si ya van saliendo varias veces,
14: ajá.
15: Pues mejor que te digo, oye, la neta, yo sé que habíamos quedado tal día, pero la neta no va a poder.
14: Sí,
15: y
14: claro.
15: Se me hace mejor, ¿no? Que... No sé, a lo mejor ya me puse bien Catrín y nada, que no se va a armar, pues no.
14: Ay, es que sí pega, ¿no? O sea, como que te cancelen el...
15: Y aparte como que te quita las ganas de volverlo sí. De oye, pues bueno, vamos a cambiarlo para otro día y es como que, pues lo que queda, ¿sabes?
14: No, ¿sabes qué es lo que siento que más cala? Y a ver, acá nos van a contar a través del número de WhatsApp todos los que nos sintonizan. Es cuando mueves cosas para tener ese día disponible, ¿no?
15: Y ya te quedaste como el perro a las dos tortas, ¿no?
14: Eso es lo
15: ni
14: que
15: una ni
14: que
15: otra.
14: Da, sí, siento que sí, es sí. Lo que da más coraje, ¿no? O cuando hiciste un esfuerzo doble, no sé, como para tener 100% libre ese día y que uh-huh. Pediste favores o lo que sea y que te dicen, híjole, pues que no voy a poder, siempre no.
15: Sí, cala. Sí está gacho, sí está gacho. Sí quita las ganas un poquito, pero yo creo que hablando se puede solucionar, ¿no?
14: Una rola de eso, te lo propongo.
15: Sí, te vaya más. Sí, puede ser. Sí
14: me
15: puede
14: cancelaste.
15: Ser.
14: Y no cancelación de funa, ¿no? Básicamente. Oye, ¿y se vienen próximamente algunos shows acá en la CDMX? ¿Te vamos a poder ver?
15: Estoy ahorita más enfocado en el estudio un poquito uh-huh. Porque quiero para diciembre sacar mi álbum de regional. Entonces ahorita estoy como que más metido en eso. Ahorita estamos pues con estos sencillos que van a ir sueltos. Pero... ahorita como tal las presentaciones pues no estoy pensando tanto en eso, no quiero como construir un poquito más el camino para el año que entra y a poder retomar ese lado.
14: O incluso una convivencia ahí, si se te cruza con algunos fanáticos, en un parquecito, tomar Ándale. Café, algo loco, ¿no? Café y
15: tomar
14: pan.
15: Café. Sí. Tomar café,
14: café,
15: sí, de locos.
14: Ahora que se viene esta temporada de otoño, ¿no? Ya que
15: de
14: está
15: frito,
14: fresco,
15: el frito,
14: de frito,
15: sí,
14: estaría
15: sí,
14: bueno,
15: sí, sí.
14: Ahí con tu guitarrita, algo bien.
15: Yo enseñar diría. El álbum así acústico, algo, estaría sí,
14: padre.
15: Sí, estaría muy bien.
14: Ok, mira, yo lo dejo sobre la mesa, ahí si nos quieres invitar.
15: Ahí si
14: a
15: nos quieres echar la mano sí. La gente de hoy, ahí le echamos
14: Ay, mira, pues jalamos, nosotros jalamos. Ahora que Halloween, también se viene, ¿no? Sí, una fiesta de disfraces, lo que sea. Oye, no, pues, qué placer tenerte aquí en la cabina de Gracias. Hoy 89.7. Tus redes sociales para que te vayan a seguir.
15: Joaquín Medina Off, todas las redes sociales y plataformas digitales Joaquín Medina para que vayan y ahí estén sintonizando todo lo que estamos sacando.
14: Las cositas que se acercan y que no se alejan, dicen
15: también,
14: de este
15: también,
14: lado.
15: Te Estén bien pendientes ahí de la locura de uno.
14: Súper, Farándula. Esta
15: Farándula.
14: Nueva, nueva canción para que la vayan a escuchar. Bravo, nos manda acá aplausos Itzel. Sí, bravo, gracias Itzel.
15: Eso, gracias Itzel.
14: Pues un placer, espero que vuelvas pronto.
15: Gracias, gracias. Así nos invitan, aquí vamos a estar.
14: Eso, sí
15: gusto.
14: Te vamos a invitar. Bueno. Me caíste súper bien, así que
15: más te vale un cafecito ahí, algo,
14: sí.
15: ¿Eh?
14: Sí, jálense todos, que nos escriban ahí a través del número de WhatsApp. Pero bueno, ya lo escuchaste. Mientras tanto, tú que vas sintonizando, no te despegues. Ya sabes que mi nombre es JD Robles. Voy y vuelvo, no te vayas, que estás en Oye.

María José con esta canción que se llama Respirar, sonando aquí a través de Hoy 89.7, ya las 3:40. Se me pasó rapidísimo esta primera hora, ¿no? ¿No lo sentiste así? Al igual sigue participando ahí con la pregunta del día, que regresando voy a leer varios de sus mensajitos, porque por el momento te quiero contar que hay lugares que se visitan y hay lugares que se sienten. 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No te vayas, que voy y vuelvo.

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1: Ya a las 3:48, ya estoy de vuelta, ya volví, everyone. Oye, ¿desde dónde me vas sintonizando? Cuéntame ahí a través del número de WhatsApp, que si no lo tienes, ahí te va, 55-25-38-32-29. Recuerda que hoy te puedes llevar accesos dobles para Pablo Alborán, claro que sí, Jessica Simpson, y esto me lo acaban de decir, así fresquecito de paquete, Aitana, ¿ok? Entonces, voy a comenzar a leer acá mensajitos de todos ustedes que me han estado escribiendo con respecto a la pregunta de esta tarde, que es: ¿tú qué harías si alguien te cancela el plan de último momento? ¿Te enojas? ¿Lo bloqueas? ¿Escuchas sus razones o lees sus razones? Y me ponen de este lado, dice: hola JD, mi nombre es Ángela Ponce, lo sintonizo desde Atizapán de Zaragoza, en el estado, y a mí si me cancelan un plan, la verdad, no me enojo, prefiero quedarme en mi casa porque no soy mucho de salir. ¿Qué te digo, mi Ángela? O sea, sí está padre, me ha pasado, pero cuando son amigos, ¿no? Pero ¿qué tal si es una date? Ahí como que yo me pondría toda eriza. A ver...

0: Escuchemos esta increíble voice note. Ay, mi Fernanda, ¿qué pasó? Les digo que estos becarios. Ahí, Fernanda, está la voice note. A ver.
1: Un día yo tenía un plan con una amiga de ir a un centro comercial. Y la niña, bueno, mi amiga, mi mejor amiguita, se enfermó de varicela y ya no pudo ir. Me puse muy triste, pero mi mamá le marcó a otras amigas y nos fuimos a ver una película al cine.
0: ¡Wow! Pues mira, se canceló el plan inicial, pero esta era una razón válida. Esto nos cuenta Mía aquí a través del número de WhatsApp, porque su amiguita se enfermó de varicela. Creo que ahí sí cuenta, ¿no? Pero si no hubiera querido ir, pues no. Pero estuvo súper chido, porque dice Mía que su mamá le organizó otra salida y pues al final, dos por uno, porque se fue con otras amigas. ¡Ay, la verdad sí! Cuando te quedan así los planes de bonito, sí vale la pena, vale la pena. Muchas gracias por mandarme esta voice note, Mía. Yo sabes que te quiero mucho y que te mando saludos a ti y toda tu familia, que Mía siempre me anda sintonizando. A ver, pero tú sigue participando al 55 25 38 32 29. Ya a las 3:51 estás aquí en Oye.

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1: Ya a las 4 con 3 minutos. 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

minutos. Ay, cómo amo esta canción de los Chicos de Lagos. La verdad es que a mí me caen súper bien. Creo que son unos chicos sumamente talentosos. Me encanta su proyecto como Lagos, pero también me encanta que muchos no saben que ellos son compositores de varias canciones importantes. Muchas de las canciones de, por ejemplo, Lazo son escritas gracias a los Chicos de Lazo, de Lagos. Entonces, la verdad, se me hacen unas personas sumamente talentosas y ojalá nos visiten próximamente en la cabina. Fíjate que me perdí su concierto que tuvieron hace unos meses aquí en la CDMX. Me dio muchísimo fomo no poder asistir, pero bueno, espero saquen más fechas. Pero ahora sí, lo que se viene es lo bueno. Accesos dobles como lo prometí para nada más y nada menos que Pablo Alborán. Yo sé que tiene varias fanáticas ahí, varios fanáticos. Incluso unos amigos me decían, JD, ¿por qué no me invitas al concierto de Pablo Alborán? Y yo les decía, oye, yo también quiero ir. O sea, ¿tú quieres que te lleve? Y ni yo tengo boleto. Pero ¿te quieres ganar estos accesos dobles? Ahorita mismo, ahí, al número de WhatsApp, 55 25 38 32 29, mándame captura de pantalla de que ya nos sigues en redes sociales. ¿Cómo nos encuentras? Como arroba Heidi-Robles y también como arroba hoy89.7fm. Ahí te va lo que tienes que hacer. Después de seguirnos en redes sociales y que me muestres esas capturas de pantalla ahí a través del número de WhatsApp, voy a poner en estos momentos una rolita de Pablo Alborán, que tú me tienes que decir cómo se llama. Básicamente es el adivina la canción. Y también me tienes que mandar una selfie de que me vas sintonizando en estos momentos. Puede ser desde tu coche, desde la oficina, desde tu negocio. Si estás en la universidad también se vale, pero una foto que quede testigo de que estás sintonizando, oye. Así que en estos momentos suena la canción de Pablo Alborán que tienes que adivinar.

¡Ufas! Ay, ahora sí que aplaudiendo con los deditos como hace Fernanda, así de que clic, clic, clic, clic. No, es que yo quisiese ir al concierto de Pablo Alborán, pero siento que si voy, voy a salir destruida. O sea, con el corazón roto, con todo. No, no, no. Así que te repito, el número de WhatsApp, 55-25-38-32-29. 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Tienes hasta el 12 de octubre para inscribirte, porque aparte podrás ganar accesos dobles para el Flow Fest.

0: con 16. Mi manía, siempre cuando voy a dar la hora cambia. Entonces, 4 con 16 en estos momentos. Recuerda que mi nombre es JD Robles. Tú estás aquí en Hoy 89.7 y continuamos con más invitados en la cabina. Qué bueno, porque ya sabes que a mí luego me pega a mi lado, pues medio esquizofrénico, ¿no? Ya donde empiezo a hablar sola todo el tiempo y luego me hace falta compañía. Y por eso, hoy aquí en la cabina de Hoy 89.7, mi queridísima Fer Rivera, que me llamó mucho la atención, porque lo voy a leer. Electronic Music Influencer. ¡Ah! ¿Cómo es eso o qué? A ver, cuéntanos, mi Fer, preséntate.
1: Bueno, pues soy Fer Rivera. En redes sociales estoy como Fer RMX, porque ya estaba ocupado el Fer MX.
0: ¡Pasa!
1: Y sí, bueno, básicamente el contenido está casi al 100% dedicado a hablar de festivales, conciertos, DJs y música electrónica.
0: Ok.
1: Empezó más como tips de cómo comprar los boletos, en qué dirección queda el festival o el concierto, qué transportes puedes tomar, como más así, más
0: como tips.
1: Como más tips.
0: Ajá.
1: Y después ya fue evolucionando a hablar más como a las fiestas les llamó la atención eso, las fiestas locales aquí en Ciudad de México. No queremos solo mostrar el flyer, y porque la gente a veces ni siquiera lo lee. Entonces yo salía y decía de qué se trata la fiesta, qué DJs van a estar, cómo comprar tu boleto para la fiesta, fechas. Y fue, creo, ahorita al menos aquí en México, no fui la primera en este tipo, porque habían otras grandes como Festival Passport, Majo Montemayor.
0: Okay.
1: Pero yo le di un giro un poquito diferente y ahora ya hay muchas personitas haciendo un poquito lo mismo que yo. Es como la nueva forma de comunicar. Al menos en la música electrónica,
0: ¿no? Pero que está padre, porque en lo personal yo, la verdad, no me siento así súper fanática, experta en la música electrónica, pero me gustan mucho los festivales y todo lo que gira alrededor de la música electrónica. Y a veces uno que es novato no tiene ni idea justamente de cómo comprar. Cuando son festivales en el extranjero también está como que el doble de complicado. Sí. O sea, básicamente eres como la gurú de esos viajes y cómo adquirir todo, ¿no?
1: Sí, también justo ahora eso lo evolucionamos a una agencia de viajes para festivales.
0: Wow.
1: Enfocados a música electrónica. Llevamos ya personitas a Europa, a Tulum. Ahora ya vamos a llevar a Estados Unidos, aquí a México. Y sí, totalmente. Nosotros lo que hacemos es ir primero, nosotros, perdernos nosotros, ver qué pasa. Y luego ya llegar con todos, ya teniendo esa experiencia. Porque sí es, además, el choque cultural, todo es bien diferente.
0: Claro.
1: Y la mayoría de los viajeros van solitos y es la primera vez que van. Entonces causa mucha confianza ir con alguien que ya sabe y que te está guiando.
0: Oye, ¿y por qué escoger como este círculo de la música electrónica? ¿Te empezó a llamar la atención desde que eras más pequeña? Porque, a ver, estás muy joven, ¿no? Te están viendo aquí en radio. ¿Cuántos años tienes?
1: Tengo 31.
0: ¡Wow! O sea, tragaños aparte yo. Sí. Pero, ¿cómo te empezó a llamar la atención también esto, no? ¿Por qué dirigido hacia la música electrónica?
1: Pues yo crecí con la música electrónica. O sea, mi mamá es muy popera, pero mi papá entre rock así, pero música electrónica. Yo me despertaba los domingos a los 4 o 3 años y lo que sonaba era música electrónica.
0: ¡Órale!
1: Entonces crecí con eso. Me gustó más la electrónica que el pop, por ejemplo. Y yo empecé a ir a conciertos así súper, súper pequeña. Bueno, de que 10, 11 años mi mamá nos llevaba. David Guetta, esto, el otro. Y ya se me fue quedando eso y
0: y fue como que lo que escogiste.
1: Desde siempre, sí.
0: ¡Órale! Y, por ejemplo, supongo que ya has tenido la oportunidad de visitar muchos de los festivales de música electrónica. Dices acá también eventos locales en la ciudad. Pero, ¿cuál dirías que es tu festival favorito de música electrónica? Así, calidad, precio, todo el line-up.
1: Bueno, a ver. O sea, en cuestión así, objetivamente, Tomorrowland sí es el mejor festival del mundo. He conocido varios en varias partes del mundo, gracias a Dios. Y no se le compara con la producción, cómo cuidan todo, es impresionante. Pero de corazón es EDC México. Como que es este festival aquí en México, EDC, siempre, siempre hemos ido mi hermana y yo todas las ediciones desde la primera.
0: ¿Neta? ¿Desde la primerita?
1: Es como desde el 2014, como nuestra tradición, y ese tiene un lugar muy especial en mi corazón.
0: Si tuvieras que darle así tu top 3 o, a ver, Está muy difícil top 3. Top 5 de tips que tienen que seguir alguien que quisiera adentrarse, por ejemplo, a todos estos eventos, que le da un poquito de miedo, que justamente como a veces, no sé, te pasa que no tienen los mismos gustos con tus amigos, ¿no? Sí. Entonces te quedas luego solito en el grupo y como que tú quieres ir y te da miedo.
1: Sí.
0: 5 tips que tiene que seguir alguien para ir a festivales y divertirse y pasarse a la increíble.
1: Pues yo diría que sí es muy importante poder conocer bien a lo que vas. Uh-huh. Aunque vayas solo, yo antes tenía mucho miedo de ir sola a cualquier lugar. Y después tuve que empezar a conocer lugares solas. Y no solo en México, en otra parte del mundo. Y te abre el mundo por completo. Además, en esos festivales, 100% siempre vas a hacer amigos. Yo he hecho muchos, muchos amigos. Y no soy una persona que fácilmente haga amigos porque soy un poco tímida en ese aspecto. Entonces, primero que pierdan el miedo a eso, es la mejor experiencia poder ir a tu ritmo. Escuchar a quien tú quieras, no tener que estar viendo qué se deciden.
0: Sí.
1: Pero sí es muy importante siempre tener cuidado, estar alerta. Si estás solo, pues tratar de estar en tus 5 sentidos siempre. No confiarte mucho de lo que otras personas.
0: Uh-huh.
1: Pero eso, y mientras que estés enterado de los horarios, el line-up, cómo es el mapa del festival, ya con eso la haces totalmente.
0: Y un buen outfit, ¿no?
1: Ah, sí, claro. Sí. Nosotras, mi hermana y yo somos fans de los outfits, entonces cuando llueve nos lo arruina un poco, pero...
0: Últimamente, sí. ¿Qué es lo que ha pasado?
1: Sí. Sí, totalmente.
0: Pero bueno, y sobre todo también la actitud, ¿no?
1: Ajá.
0: Me encantó. Oye, ¿nos puedes repetir tus redes sociales para que obviamente todos los que vayan sintonizando en estos momentos y ya les entró la espinita, que quieren saber un poquito más también de estos viajes que estás haciendo al extranjero, para que ellos también puedan vivir la experiencia de un festival fuera de México, tus redes sociales para que te vayan a seguir?
1: Claro, de nuestra agencia donde llevamos tours es Rave With Us.
0: Uh-huh.
1: En Instagram solamente estamos, y mis redes sociales en Instagram, TikTok, Facebook son FerRMX-. Y bueno, ahorita estamos iniciando un proyecto que es más como adentrándose a cómo es antes de un concierto, desde recoger al artista, llevarlo a cenar, hacerle su sesión de fotos,
0: ¡órale!,
1: hasta la presentación. Ese nuevo proyecto se llama Mirage, apenas estamos empezando la semana pasada, y creo que es algo que no se ve mucho. Yo no he visto un proyecto así en otras partes del mundo, pero esperamos que funcione mucho, porque además a mí me gusta mucho exportar México, o sea, que México se dé a conocer,
0: claro,
1: en todo el mundo, entonces.
0: Y que últimamente estamos siendo muy populares.
1: Sí.
0: Por los festivales, y yo no traigo el dato, pero yo lo leí, así lo vi en un TikTok, ¿no?
1: Sí.
0: Que estos últimos años, en cuestión de festivales, hemos recibido a muchas personas del extranjero.
1: Sí.
0: Que obviamente quieren venir a conocer México, pero que también quieren vivir la experiencia de un festival en nuestro país, porque dicen que es muy distinto a lo que se vive en otros países. No he tenido la oportunidad de ir a un específico en otro país, pero bueno, nunca es tarde. Espero que el próximo año se pueda lograr.
1: Sí, así va a ser. Y si quieres, super, te ayudo.
0: Así, pues, obviamente con la máster. Pues muchísimas gracias por estar aquí en cabina,
1: nombre
0: mi queridísima Fer. Espero recibirte pronto y que también nos traigas más noticias ahí en tus redes sociales de estos increíbles viajes que estás armando.
1: Que así sea. Muchísimas gracias por la invitación.
0: A ti. Y tú que vas sintonizando, no te vayas, porque recuerda que todavía me quedo contigo hasta las 5 de la tarde aquí a través de Hoy 89.7 FM. Te dejo con esta canción de Gloria Trevi sonando aquí en tu radio.

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4:43. ¿Qué onda lo rápido que se me pasó el tiempo? O sea, no lo puedo creer, ya casi me les voy. Y ni modérrimo. No, no es cierto. Todavía nos queda un ratito aquí más juntos. 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

0: de despedirme, de decir adiós. ¡No! Ya sé, no te pongas triste. Dice Fernanda, ¡ay, sí, ya vete! ¡Ya vete, pobre cosita fea del otro lado! Tú cállate, Fernanda. Todavía es que no vienes a chambear una semana. ¡No es cierto! Es que te digo que estos becarios de hoy en día ya no aguantan nada. Nada como JD Robles de becaria. Yo sí era una super becaria, ni modo, soporten. Que, por cierto, ya anda de este lado acá mi queridísimo Sech Mejía, que ya está, ya está. A ver, ahí está, listo.
1: ¡Hola!
0: ¿Cómo ya están? Sabes. Ay, andamos bien, mi Search. Estamos mejor desde que llegaste.
1: ¡Ay! ¡Yay! No, la verdad es que como becaria eras muy aplicada.
0: ¿Verdad?
1: Muy aplicada.
0: Yo lo sé. Siempre he sido la niña matadita del salón.
1: Alguna la vez le dije a JD, oye, JD, ¿me ayudas con algo de información? Y la sigo esperando.
0: ¡Ay! Pero porque me agarraste nunca ocupada, me hizo caso. Mi Search. Bueno, mi Search, meramente te voy a apagar el micrófono porque seguimos en mi turno.
1: No es cierto, no es cierto. No, es que
0: no,
1: te
0: no es cierto, mi Search. Oye, pues te quedas aquí en la cabina con buena aquí información, buenos accesos.
1: Oye, ¿boletos de qué,
0: Mira, ahí te va de lo que hoy tú puedes regalar. Yo a sí, ver. No, y le doy otros, ¿no? Así para que nadie lo escuche. Pablo Alborán, que están muy peleados.
1: Sí, andan mucho con Pablo Alborán, que quieren boleto para ver a Pablo.
0: Espérate, Alejandro Sanz.
1: Alejandro Sanz, oye bien.
0: Sí, Jessica Simpson, o sea, Jessica traes un montón, Simpson. ¿Eh?
1: Oye, mañana te vas a la cobertura de Maroon 5, ¿no?
0: Sí, sí, Diosito quiere y me lo permite, ojalá pues se quiten la camisa, no, no es cierto.
1: Seguramente, ahí le cuentan los tatuajes.
0: Ay, pues a ver, me voy a tardar las dos horas del concierto. Que
1: deberías hacer una encuesta ahí en el Harpelú de cuántos tatuajes creen que tenga Adam Levine.
0: Yo creo que más de 100.
1: ¿Sí crees?
0: Sí, sí, tiene una manga en el brazo, no, creo que en los
1: ¿Cuál
0: dos.
1: ¿Cuál sería tu favorito? ¿En qué parte del cuerpo?
0: Ay, en la espalda baja.
1: Ay,
0: siento que está sensual,
1: ¿no? Ver la pompi,
0: no. No, es para una tarea, maestra, nada más. Okay. No, pero siento que sí. Me voy a llevar eso de tarea. Espalda pero bueno, baja. Los dejo contigo, mi Search.
1: Aquí nos quedamos.
0: Y tú, recuerda que me puedes seguir en redes sociales. Me encuentras como @Heidi_Robles. Así estoy en todos lados, de lunes a viernes, de 3 a 5 de la tarde. Besitos y abrazos. Que estés muy bien. Que tengas una excelente tarde de martes. Te quiero mucho. Adiós. Gracias a Itzel en los controles y a Fernando también por aquí. Y bueno, también te quedas con el musculoso de Search Mejía. Ay, con esta canción que se llama Dolce Vita, Dana y Belinda.
1: Wow.
0: Sonando aquí
1: en Hoy 89.7.
0: Ya las 4:53.
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3: Buenas tardes, ¿cómo están? 5 de la tarde en punto ya en la Ciudad de México. Ya andamos, pero más que listos, desde hace ratito por aquí en la cabina compartiendo con JD, mi querida Itzel está en los controles. ¿Cómo les va en esta tarde ya de martes? Se acaba el mes de septiembre, 29 de septiembre del 2026. Quiero aprovechar para enviarle un abrazo grande, un beso enorme a una libra, la más querida por su servidor, a mi hermana Rosy, que hoy está de festejo, hoy está cumpliendo años, al igual que muchos libra que el día de hoy también están celebrando a todo lo que da en este 29 de septiembre. Te amo, hermana, y bueno, pues estoy muy orgulloso de ti, así que te mando un abrazote de cumpleaños, ya tendremos chance de festejar. Y bueno, para la gente que ya va camino a casa en el tráfico de la Ciudad de México, ya escucharon hace rato todo lo que se pueden ganar, ¿eh? Mensajes vía WhatsApp, aquí es donde me encanta escucharte, al 55 25 38 32 29, que levante la mano quien quiere ver a Pablo Alborán, levante la mano quien quiere ver a Alejandro Sanz, Jessica Simpson, oye, Monster Jam también va a estar increíble en el Palacio de los Deportes, Timo, Aitana y Rosana. Todos estos eventos, hoy 89.7 FM te invita para que puedas disfrutarlo. Recuerda que tenemos muy buena música. Después de dos canciones sabremos quién se va a ver a Timo o quién se va a Monster Jam. Así que hay mensajes, hoy te pregunto, hay mensajes que escribimos muchas veces pero en la cabeza, que nunca enviamos. Hoy nos vamos a sincerar. A ver, vamos a decir la neta, mi Search. Mira, la nota anónima que nunca me atreví a enviar fue a... o fue para tal persona, o fue para quejarme por algo en particular. ¿Qué nota anónima nunca te atreviste a enviar? Mándame nota de voz, 55 25 38 32 29. El número está fácil, ¿eh? ¿Cómo que no lo anotaste? Ok, ahí te va.
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3: Cinturón de seguridad bien puestos porque se prevé lluvia también alrededor de esta hora ya, cielo nublado. Y bueno, ya de hecho estaba lloviendo hace un ratito. Aumenta la distancia entre autos, evita frenar bruscamente, acuérdate. Esos rozoncillos a la defensa del coche que está delante de ti te puede quitar mucho tiempo, así que mejor ustedes atentos, mirad al frente y nosotros te acompañamos con muy buena música, esa corre por nuestra cuenta. Moving to the Sun, suena, así arrancamos. Bienvenidos, somos tu copiloto. 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

0: Conmigo te puedes desahogar, dice Mike Towers. Carita feliz, 5 de la tarde con 8 minutos, ya a través de hoy, 89.7 FM. Oigan, después de dos canciones les prometí, ganadores de Monster Jam, Valeria Esther Pérez Toledo, Karina Aide González Ortega, Eduardo Espinosa Rodríguez. Felicidades, se van a Monster Jam. Y tengo hasta Querétaro Rock a mi querida Frida, que está en un clima extremo. Me gusta mucho Querétaro, Frida. ¿Cómo estás? Buena tarde.
1: Hola, mi Church, estoy súper bien, aquí feliz de estar en Oye y escuchándote. La verdad está increíble y pues el clima sí está calorosito, ¿eh?
0: ¡Qué rico! Me encanta Querétaro, el calorcito, me encantan los viñedos, me encanta la gente de Querétaro. ¿Y tú qué onda? ¿Trabajas por allá? ¿Radicas en Querétaro?
1: Sí, pues ahorita ya estoy trabajando acá, entonces por ende ando viviendo aquí, pero sí, disfrutando la vida un ratito.
0: Oye, Fri, a ver, platícame, ¿qué nota anónima nunca te atreviste a enviar? O sea, nuestra mente a veces tiene notas que decimos, ¿me lo guardo o mejor se lo digo? Y nos lo quedamos. A ver, ¿alguna nota así anónima que nunca te atreviste a enviar?
1: Claro, hay muchísimas, pero lo que más me viene a mi mente es una cuando estaba saliendo con un chico que de verdad me encantaba, o sea, éramos super meant to be. Estábamos saliendo y todo, pero la verdad no veía para dónde íbamos, entonces la verdad siempre me guardé el qué estamos haciendo, qué es esto, pero sí debí de haber preguntado porque me había ahorrado mucho tiempo.
0: A ver, ¿cuánto tiempo te aventaste ahí entre beso y nada que se concretaba?
1: Ay, no, mi search, no, me aventé como casi 8 meses.
0: ¿Qué? ¿8
1: horrible,
0: meses? No,
1: sí.
0: Bueno, frío. Tanta gente, sí, tantos mundos, tantos caminos, y tú ahí 8 meses guardada ahí, estacionada.
1: Sí, fue horrible, estuvo horrible. Entonces yo sí me arrepiento un poquillo, pero ya lo bueno es que ya salimos de ese bache.
0: ¿Y si le hubieras dejado ahí un post-it el día de hoy en su refri, qué diría ese post-it para este brother?
1: Hijo, si hubiera dejado un post-it, hubiera sido... bueno conocerte, pero qué bueno que ya no nos vemos.
0: Uy, pues así, ¿no? Sencillo y concreto. Oye, mi amor, ¿qué canción para acompañarte en esta hora de la tarde?
1: Uy, me encantaría ahorita escuchar Chasing de Robbie Williams.
0: Gran canción. Y a nosotros también nos encanta. Pues con esto te acompañamos hasta Querétaro. Te mando un beso grande, Free.
1: Ay, igualmente, Serge.
0: 5:10. Disfruta el camino. 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

0: Chimo Sounds a través de hoy 89.7 FM, Rise Slow a las 5:17 y a través de hoy 89.7. Bueno, esas notas que te quedaste ahí guardadas, que nunca le dijiste porque pues te daba miedo que se enteraran, te daba miedo que alguien supiera. Cuéntame vía WhatsApp 5525383229. Híjole, tengo más mensajes, que todos están participando de hecho para ganar invitaciones para ver a Monster Jam, Aitana. Jessica Simpson se viene también para concierto el 1 de octubre en La Maraca. Alejandro Sanz, 10 de octubre en el Estadio GNP. Pablo Alborán, a todas las alboranistas, familia Alborán, Auditorio Nacional, 8 de octubre. 5525383229. Notas de WhatsApp. ¿Quién anda por acá? Hola.
1: Hola, ¿qué tal? Buenas tardes. Mi nombre es Valeria. Y bueno, el mensaje anónimo que nunca mandé fue a la persona que me gustaba. No sé, tal vez podía haber sido correspondido, pero pues eso nunca lo sabremos, porque pues no me animé. Y yo creo que es de esas cosas que a veces en la vida dices, ah, pudo haber pasado o no. Pero pues quién sabe, ya no sabremos.
0: Me identifico tanto contigo. Saben que hay cosas que nunca les he platicado, pero a mí, la persona que más me ha gustado en la vida me invitó a su boda. Y estuve en la boda de esa persona que tanto me gustó y nunca se ha enterado, nunca ha sabido que fue el amor de mi vida, aunque lo callé por siempre. Dice Rodrigo por acá, viaducto Miguel Alemán, anda por acá circulando mi search, soy de aplicación de movilidad. Le quiero dejar esta nota también a una persona muy especial y pedirte una canción de The Black Eyed Peas, ¿se podrá? Ana, fuiste mi mejor amiga durante 4 años y callarme esto terminó por distanciarnos. La noche que te despediste antes de mudarte, quise dejarte esta nota en la maleta. Nunca dejé de quererte, solo me dio pánico perder lo que ya teníamos.
2: Oh.
0: Ojalá las cosas en tu nueva ciudad sean increíbles. Por acá siempre habrá un corazoncito y un lugar esperándote. ¿Tendrás a The Black Eyed Peas? Cinco diecinueve. 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

0: Se llama Sad Girls, esa canción, 5 de la tarde, 26 minutos ya. No, hombre, tristeza, ¿dónde? Si aquí te acompañamos, no importa dónde te encuentres, trabajando o no. ¿Quién anda por acá? ¿Hola?
1: Hola, mi queridísimo Serge. Te estamos acompañando desde Iztapalapa. Y tú también a nosotros. Gracias por acompañarnos aquí en el trabajo. Excelente tarde. Abrazos.
0: Abrazos para ti también. Y hay más ganadores para ver a Aitana. Quédate pendiente.

0: 5 de la tarde con 30 minutos ya, al igual que Nadia Guadalupe Mendoza Estrada, Eric Gustavo Romero Delgado y Raúl Vargas Osejo. Ellos ya se van a ver a Aitán en concierto próximo 7 de noviembre, Auditorio Nacional. Rolón auténtico que seguramente la gente va a cantar a todo lo que da ahí en el Coloso de Reforma. Oigan, hay más boletos, más invitaciones. Hoy te pregunto, a ver, ¿tienes alguna nota anónima que nunca te atreviste a enviar? La neta. Mándalo ya, 55, 25, 38, 32, 29. Dice mi Serge, ¿cómo andas? Voy regreso a casa, Periférico Sur. Me marca el Waze todavía 25 minutos y tocaste fibras. No fue el tiempo ni la distancia, fue mi orgullo. Esta nota sería para esa persona que sabe perfectamente que recogí mis cosas de su departamento y nunca se lo dije. Tenías razón en casi todo. Me pesó más tener la última palabra que cuidarte. Espero que donde estés hoy, alguien te quiera con la madurez que a mí me faltó. Fuertes declaraciones. 5:31, recuerda. En breve, después de Pepe Madero, regalo invitaciones para Monster Jam. Te lo vas a perder. Mándame nota de voz. 55-25-38-32-29. Soy Sergio Mejía. 5:31.
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3: 5.35. Notas que te guardaste. ¿Dónde nos escuchas? Hola.
4: Hola, Sergio. Soy Moni. Te escucho desde la aplicación de Oye 89.7.
3: Ándele, 5.35. Y aquí está Summer.

Estás en Hoy 89.7 FM, de 5 a 7 te acompaño. Soy Sergio Mejía con la mejor música, con regalitos, boletos y también esas preguntas que hacemos, notas que alguna vez te guardaste en el anonimato y que nunca dijiste. Platícame. Pepe Madero, suena ya.

0: Arrópame, Pepe Madero, sonando a las 5 de la tarde con 42 minutos ya, al igual que Rodrigo Pereda de la Torre, Stephanie González Serrano y también Silvia Valentina Rosales. Se van a ver Monster Jam, por cierto, ganadores de hoy 89.7 FM. Hay más ganadores, línea telefónica en la línea 2 está, hola.
1: Hola, ¿cómo estás?
0: Miriam, ¿cómo Miriam. Estás? Bienvenida.
1: Bien, aquí escuchándolos como todas las tardes.
0: Nos encanta, ¿estás en casa?
1: Sí, aquí estamos en casa ya. Oye, terminando de comer, apenas.
0: Qué rico, disfruta mucho ahí viendo llover en la Ciudad de México. ¿En dónde estás, en qué alcaldía?
1: En la Gustavo Madero.
0: Oye, cuéntame, ¿alguna nota que te quedaste únicamente en la cabeza y que no dijiste?
1: Bueno, pues a veces vivimos la vida tan rápido, muy aceleradamente, y pues es para mi mamá, que tiene 3 meses que falleció, y pues me quedaron ganas de decirle que me disculpara por mis malas decisiones, por mis errores. Nos faltó mucho por convivir, bueno, cosas pendientes, pero pues que la amo con toda el alma. Eso se llama mi papá.
0: Le mandamos abrazos al cielo a tu mami. ¿Cómo se llamaba?
1: María Ortiz.
0: Y si hubiera una canción que le gustara mucho y que pudiéramos celebrar la vida de tu mami, ¿cuál sería?
1: Ay, pues a ella le encantaba la de Sientes que hubieras conocido con Karol G.
0: Pues mira, con esta canción la recordamos. Me dije un pajarillo. Ay, que quieres ir a ver Monster Jam también, ¿cierto?
1: Sí, quiero llevar a mi sobrino, que son sus, es fan, pues.
0: Ya tienes tu boleto doble, mi amor. Te mando un beso grandote. Gracias. No me vayas a colgar, ¿eh?
1: No, claro que no.
0: 5:43.

antes te hubiera conocido. Notas que te quedaste en la mente y que nunca se lo dijiste. Platícame a algún compañero de trabajo, familiar, a esa persona especial. Ahí está Carol ya a las 5:46. Oye, recuerda que mañana es el último día para verificar tu auto si eres calcomanía rosa, ¿eh? Mañana 30 de septiembre, abusados. Que ya hoy el verificentro y en general estaban totalmente llenos, abusados. 14 y las 6.

Y esta canción es de Rock and Lovers. Y ahora esto que pide Mariana Flowdown, dice mi search. Nota anónima que no me atreví a enviar hoy, vi en la mañana a un chico que me encanta. No pude concentrarme en ninguna diapositiva. Sé que ambos estamos en proyectos distintos y que la política de la empresa es complicada, pero tenía que decírselo. Me encanta su sonrisa. Estoy en Constituyentes, hay tráfico pesadito, me acompañas camino a casa. Aquí está, Modest Mouse.

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2: 6 en punto, una hora más contigo hasta las 7 de la noche. 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